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1: ¿Qué onda, Roberto? ¿A dónde vas?
2: Súbase la moto, viejón. Vamos a dar una vuelta. ¡Ay, paturo!

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0: balazo nos vamos.
1: Le estoy diciendo lo que usted para mí, compadre, lo hermano que lo consideraba. Y fíjese que estaba yo bien enojado, pero me puse a pensar, ¿cuál vieja? No tengo ni vieja.
2: ¿Le recuerdo cuál vieja?
1: Pues dígame cuál, yo no sé, no tengo vieja.
2: La compadre. Vieja de ayer.
1: ¿Cuál?
2: ¿Se acuerda cuando fuimos al bar?
1: Al bar de ayer.
2: La que estaba, compadre, por un lado, sentado al lado mío.
1: Anda meando fuera del hoyo usted, compadre, está loco. Fíjese yo lo que le voy a decir. Compa,

0: Ah, y ya con eso tengo que asustarme, ¿o qué?
1: No, pues siempre la andas cagando. Eso era para que te fueras al suelo. Te di 10 balazos.
0: Y ahí estoy de menso. Yo pago la cuenta, no hay bronca.
1: Comedido.
0: Baboso. Guarda su pinche pistola.

0: ¿Cuál gato, güey?
1: Usted es el gato del gato del gato del gato del gato del gato del gato del gato del gato del gato del gato del gato del gato del gato del gato del gato del gato del gato del gato del gato del patrón.
0: Según tú, ¿quién es el patrón?
1: Aquí lo tiene enfrente, compadre.
0: ¿A dónde? Que no lo veo. ¿Dónde?
1: Volté para abajo, ¿no? Un poquito para que vean. Ahí está. ¿En qué me quedé? Ah, no les

0: hombre inteligente. Son dos cosas muy importantes que debes de tener en esta vida. ¿Qué es lo que a mí me sobra y a usted le hace falta?
1: ¿Qué cosas uno?
0: Talento y inteligencia.
1: ¿Y por qué talento?
0: Talento.
1: Para usted el talento es esto.
0: Sí. Si uno le cree, tóquele, pálpele.
1: Si talentillo gacho que tiene.
0: Pero cuando enoja.
1: Inteligencia no acabó ni el kinder, güey. Bueno, ya acabó el kinder, aunque sea baquetón. Plastilina 3 reprobó. Ya se

Ustedes digan, ustedes díganle. No, pero espérense, espérense. Desde se va de la empresa.

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0: Sí.
1: ¿Con el mismo nombre?
0: Sí.
1: Ok, entonces voy a ser Daniel. Oye, ¿y qué, dónde van a vivir o qué onda?
0: Ella tiene una casa acá.
1: Ah, ok. ¿Ella es chilanga entonces?
0: No, ella compró, una vez que vino para acá con su familia.
1: Ajá.
0: Compró ella acá y ya, pues, se quedó sola la casa ahorita.
1: No, pues nada, güey, pues ya está con casa y todo, pues dice tarugo, ¿no?
0: Ya no.
1: Oye, ¿y tiene hijos Minerva o no tiene hijos?
0: Dos
1: hijos. Ok, ¿qué edades tienen sus hijos?
0: Una 13 y el otro 18.
1: 13 y 18. ¿Llega con los hijos o llega solita?
0: Sola.
1: Bueno, entonces yo voy a ser Daniel, tu papá, y le voy a decir que no es bienvenida, que te deje, que está muy vieja. ¿Por dónde quieres que me vaya, Dani?
0: Pues sí, pero por esa parte.
1: Ok, ¿a qué me dedico yo?
0: Servidor público.
1: Ok, ¿vamos a estar juntos tú y yo? ¿Yo solito? ¿Qué onda?
0: Sí, vamos a estar juntos. Vamos,
1: okay.
0: Vamos, recio.
1: Listo, marcamos las bromas en el Panda Show.
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1: ¿Qué te parece que tú empieces? La saludas.
0: Sí, sí, sí.
1: Y le dices, oye, pues mi papá quiere hablar contigo.
9: Bueno.
0: Bueno, hola, amor, ¿cómo estás?
9: Bien.
0: Ya, estoy hablando aquí del teléfono de mi papá.
9: ¿De qué?
0: De mi papá.
9: ¿Y eso? Pues es el teléfono para que le den servicio.
0: Sí.
9: Ah,
0: bueno, vale. Sí, ya está marcando el teléfono de papá. ¿Cómo ves? Oye, mi papá quiere platicar contigo.
9: ¿Qué?
0: Mi papá quiere platicar contigo.
10: ¿Ya te contestó? A ver, comunícamela. Comunícame. Bueno.
9: Bueno.
10: Habla el señor Daniel, papá de Daniel. Habla Minerva.
9: Buenas. Sí.
10: ¿Qué tal? Buenas,
9: Buenas.
10: ¿Tiene algunos minutitos para que podamos platicar?
9: Sí.
10: Qué bueno. Mire, me gustaría decir mucho gusto. Pero... ¿Está ocupada o qué?
9: No.
10: Ah, es que escucho voces ahí.
9: Mi hija, que ya me habló.
10: Sí, ¿eh? Tiene una de 13 años, ¿no? Y un joven de 18.
9: De 12 años también. Ah. 11 va para 12.
11: 11.
9: Y el niño, estoy platicando así por concepción propia. Y un niño de 18 años.
10: Y un niño de 18. Bueno, mire, se trata de lo siguiente. Lo que pasa que mi hijo ha estado platicando conmigo y tengo entendido que usted se dispone a viajar a la Ciudad de México para radicar acá. Yo quería platicar con usted para hacerle, pues prácticamente una observación de conciencia, ¿no?
9: Ajá.
10: Mi hijo es mucho menor que usted, él todavía ni llega a los 30 años. Usted ya es cuarentona. Bien, me acaba de confirmar, pues, que tiene ahí un par de bastardos. Y no me gustaría que mi hijo... pues fungiera un papel que no le corresponde, ¿verdad? Tener que tratar con una señorita de 12 años en plena adolescencia, un puberto de 18, yo no sé los planes que usted tenga para con sus hijos, pero creo que tiene una responsabilidad bastante grande que mi hijo no tiene que adoptar y no tiene que absorber. He estado entrando ahí a la reflexión con él porque independientemente de todo, también él acá ha tenido... pues no una relación, sino varias relaciones. Incluso él se casó en el año 2014, no sé si usted sepa. No se ha divorciado de esa mujer, se separó. De repente ya andan con que se juntan, se separan, dimes y diretes. Están juntitos, duermen juntos, luego se separan. Y bueno, cuando me platicó de que, bueno, papá, lo que pasa es que Minerva, la mujer de... del norte de Hermosillo, se viene a radicar para acá, que viene una casa, vamos a ser en familia, le dije, a ver, Daniel, ¿cómo están las cuestiones, no? Porque creo que es un compromiso y esto no es un juego. Entonces, yo estoy acercándome a usted, pues, primero para que me diga cuáles son sus intenciones para con mi hijo.
9: No, pues, como él me dijo, una relación seria, de respeto, mutuamente, yo le dije que no era necesario que se hiciera cargo de mis hijos, que yo puedo trabajar, yo puedo ver por ellos.
10: ¿Y usted piensa traérselos para acá?
9: De hecho, no.
10: No.
9: Nada más mi hija.
10: A ver, no entiendo, ¿sí o no? ¿O solamente uno?
9: Nada más la niña.
10: La niña.
9: No se va.
1: ¿Y qué papel tiene que jugar mi hijo con su hija?
9: Pues ninguno.
1: ¿Ninguno?
9: Más que el de ayudarme a educarla un poco. Pero como padre, como él dice, no voy a ser su papá, voy a ser uno de sus mejores amigos.
1: ¿Y usted cree que mi hijo tiene esa responsabilidad de tener que entrar a educar o apoyar a una chica que no es su hija? ¿Usted cree que eso es correcto? Digo, respóndame, creo que estamos hablando entre gente adulta. Yo tengo 57 años, ¿sí? Uh-huh. Y yo también tengo hijos y he tenido experiencia. Creo que usted y yo podemos entendernos más porque sabemos más por viejos que por diablos, ¿no?
9: No.
1: Y aparte usted, pues ya una cuarentona, ya una mujer vivida, ya una mujer corrida, pues ¿qué le puede ofrecer a mi hijo? O sea, ¿qué le puede ofrecer? ¿Qué es lo que va a pasar más adelante? Cuando usted se ponga más vieja, más flácida, más vieja, ¿lo que va a pasar? ¿Qué es lo que pasa? Que Daniel la va a abandonar. O sea, Daniel también aquí está, por eso le dije, vamos a hablar con él. También mi hijo es un picaflor, ¿sí? O sea, porque eso lo trae de herencia. Yo también he cometido varios errores. He tenido hijos fuera de matrimonio, por eso le he dicho, Daniel, no repitas lo mismo que hizo tu padre. Entonces yo sí quiero pedirle de la manera más atenta, yo no soy quien para prohibirle que se venga a la Ciudad de México, porque usted es una persona ya adulta, ¿sí? Que usted puede tomar sus propias decisiones. Lo que sí yo quiero pedirle es que esta cosita ridícula de estar jugando a la casita y al amor y con un joven que ni siquiera cumple los 30 años, donde usted ya es una gallinota, pues por favor, vamos a quitarnos de esos romanticismos, hable aquí con mi hijo y rompan esa relación absurda.
5: ¡Oh, Dios!
1: Que no lleva ningún caminito, ¿sí? Uh-huh. A ningún camino. Y la verdad es que yo sí estoy en contra de que mi hijo tenga que compartir y tener ahí, educar al que no le corresponde. ¿Estás escuchando, Daniel? Por eso es que precisamente yo le estoy llamando a usted, porque sí necesito que me arregle esto. Si usted es una persona madura y consciente, entonces usted tiene que poner las cosas en su lugar.
0: Sí, papá.
1: A ver, necesito que hables con la muchacha y por favor lo que te dije, a la fregada todo. ¿Qué pasó,
0: mi mamá?
9: Te le hace una relación
0: medio
9: absurda cuando tú me has dicho que tú tienes 30 años, ¿sí? Y me dices que tienes menos.
0: Pues sí, amor, de todas formas es una confusión mal dicha, ¿no?
9: No mal dicha. Más de ti que no me hayas hecho bien las cosas.
0: ¿Y ahora qué quieres que hagamos y qué vamos a hacer? Mi papá está bien enojado.
1: Y tienes que ser honesto en lo que yo te dije cuando te pregunté qué sentimientos tenías para esta mujer que me dijiste.
0: Sí, papá, yo no sé.
1: Pues entonces, compórtate como un adulto, carajo.
0: Sí, papá, yo no sé.
1: Arréglame esto, pero así. Y yo no quiero que venga acá, y menos a la casa.
0: Amor. ¿Qué hacemos?
9: No, pues sabrás.
0: No, pues es que no,
9: pues yo pensé que eres totalmente diferente y totalmente honesta cuando tú me decías las cosas.
0: ¿Ves? Pues sí, pero la situación es que ya explotó la bomba.
9: Yo te dije, ya hablé con ellos, ya les dije, tal vez, como nada, que sabe de acuerdo, no sabe de acuerdo, yo no los miraba así.
0: Por eso te estoy diciendo, o sea, ahorita ya explotó la bomba, o sea, ¿qué vamos a hacer? Soluciones.
9: ¿Solución?
0: Pues sí.
9: ¿Qué solución puedo darte? Cuando me sacaste de trabajar, cuando ya renuncié. ¿Por qué? Porque creí fielmente en ti. Te creí suficiente, hombrecito. Cuando tú me dijiste que tú eras esto, que tú eras aquello, yo creí en ti. Ciegamente.
0: Quiero ofrecerte una disculpa, mi amor. O sea, no te quiero, nomás me atraes físicamente. Eres atractiva y pues más es un buen caldo, ¿eh?
9: Nada más
0: es. Ahora, pues yo también necesito aquí divorciarme, pues para que pueda estar bien, porque si no, la familia va a empezarme a estar diciendo que por qué hice eso.
1: Exacto, ¿no? Primero hay que, lo primero, si no quieres nada con Olga, entonces divórciate.
0: Sí, papá, yo lo voy a
1: luego
0: hacer.
1: Luego la estás trayendo y luego qué dices, no, papá, es que siempre que sí. Hace 15 días la trajiste.
0: Sí, papá, pero pues ya, o sea, yo lo voy a arreglar con ella. Ya le estoy diciendo que pues no, o sea, no. Ya te he dicho que no la quiero, nomás es para un caldo, nada más. Minerva. Entonces, ¿cómo le hacemos?
9: Pues ya me voy a buscar trabajo. Gracias.
0: Pero es que no, o sea, también no te. Es que no manches, esto ya se salió de control.
9: Mil gracias por los buenos o malos momentos. Gracias.
0: Mira, yo ya que entré a la
9: máquina. Hacerme
0: creer. Te hablo. Y yo ya voy a entrar a la máquina y pues ya voy a conseguir otras. O sea, voy a conseguir otras oportunidades.
9: Sí, vas a tener más oportunidades. Ojalá, y que nuestro papá llegue a sentar cabeza.
1: Esta mujer quiere otro hijo, no se conforma con dos, sino quiere que tú también seas su hijo, pero con derecho, hazme favor.
0: Sí, papá, ya estoy hablando con ella. ¿Qué hacemos, Minerva, entonces?
9: No, todo bien, Daniel, no pasa nada.
0: Pues ahora sí que gracias por tu amor y por tus detalles y por todo lo que hemos platicado y hemos hecho, ¿no? Uh-huh. Y pues ahora sí que te pido mil disculpas y...
9: Sí, darle buena oportunidad de trabajo donde estás, fíjate. Por creer, por ilusionar, por creer.
0: Pues es que tú quisiste, pues porque tú quisiste, no porque yo te haya obligado.
9: Tú me dijiste, ¿te vale lo que te diga?
0: ¿Eh?
9: Nada, padre, yo tengo culpa en todo. Yo soy la culpable.
0: ¿Llevas parte de mí?
9: ¿Eh?
0: Todo lleva parte de mí, ¿no?
9: Yo, por tonta, por crédula, por creer en la persona que es realmente como es tu papá.
0: Pero pues es que persona... también entiende, o sea, nada más era un caldo, o sea, también agarra la onda.
9: Es que pasa un caldo como un roquete, un poco caldo, a la verdad. Pero uno cree que para eso está nada más.
0: Sí, nada más era un faje, o a ver, ¿qué más querías?
9: Nada.
0: Entonces, ¿qué hacemos?
9: No sabes que tu familia no me iba a necesitar.
0: ¿Cómo?
9: Yo sabía muy bien que tu familia no iban a aceptar nada de esto.
0: Ahora, o también, ¿qué podemos hacer la otra? De que, pues, si te quieres venir, te puedes venir, pero pues también podrías vivir con mi exesposa y aquí tú y yo y la mi exesposa.
9: Pues loco, tú.
0: ¿Por qué?
9: Porque no.
0: Pero así como dice la canción, una en el día y la otra en la noche.
9: Ándale, verás, sigue de gracioso, ¿eh?
0: No, o sea, pues es que es la de mi papá, o sea, ya está, yo no voy a dejar a ella.
9: Pues claro que no, porque es la mujer, es tu mujer, es la persona que tú tienes que dedicarte, no andar de
0: O sea, podemos volver a tener un hijo ahí y yo, y pues tú le cambias los pañales al bebé mientras ella me acompaña al súper, a ver qué hacemos.
9: Míralo, ya toda madre, de tu chacha, fíjate que no.
0: No, es que lo tomas así como de mi chacha, pues ya no es de mi chacha, simplemente pues sí. Una empleada doméstica.
9: Pues loco, merezco algo mucho mejor que ser un plato de segunda mesa.
0: No. Entonces, ¿qué hacemos? O sea, tú pones solución a esto, porque esto ya explotó.
9: Pues explotó por culpa, no fue mi culpa, sí.
0: Pues sí.
9: ¿Quién fue el que estuvo con engaño? ¿Quién fue el que estuvo con mentiras?
0: ¿Y quién fue la que creyó?
9: Yo, de pelea.
0: ¿Nos quedamos cada quien con nuestro golpe, entonces?
9: ¿Ah?
0: Pues nos quedamos cada quien con nuestro golpe.
9: Pues sí, cada quien recibe lo que quiere, ¿no?
0: Pues tú no sabes tú lo que querías.
9: Una relación bien, algo serio.
0: Pero te estoy diciendo que yo no puedo porque, o sea... Pues sí, a lo mejor yo la vacié por no decirte la verdad, ¿no? Pero...
9: Exactamente, nada más eso. Pues tú me hubieras dicho realmente la verdad. Me hubieras dicho tú realmente la verdad y nada se estuviera pasando.
0: Y a lo mejor...
9: Como dices tú, nomás te hubiera quitado las ganas y listo.
5: Daniel, todavía no termina, si arreglas esto... Si era muy sencillo, nada más terminar esto.
0: Es que me está chantajeando, papá.
5: Ay. A ver, bueno.
9: Sí, bueno.
5: Habla, señor Daniel. A ver, ¿en qué me está chantajeando a mi hijo?
9: En ninguna parte, señor. Él me está chantajeando. Que quiere que me vaya para que siga de su chacha. Que siga de su sirviente. Yo, como le dije, soy una persona adulta, yo no pido ser segundo plato.
5: Papá, pues, ese es lo único que usted podría servir en ser una empleada doméstica, porque la mujer no.
9: Pues claro que no, señor.
5: Él tiene una mujer. Tiene un compromiso y tiene una familia. Paso a creer que una lagartona como usted haya creído,
9: señor,
5: en promesas,
9: no,
5: de amor.
9: Que me diga así.
5: Pues, ¿cómo se le llama, no, una cuarentona con un chico de 29? ¿Cómo se le llama entonces? Si,
9: señor,
5: no es lagartona.
9: Aquí la culpable fue de su hijo. Porque
5: no.
9: No fue directo y no fue franco,
5: no,
9: diciendo la verdad.
5: La culpable es usted. Más, si usted se hubiera comportado como una madre de familia y como una mujer hecha y derecha, usted
9: no
5: se hubiera dado a respetar.
9: No,
5: no me hable así. No me hable así. No. Con un chilango. Oye, me dio pechito. Sí, se ve que...
0: Regolorearon las pompas.
5: Oye, se ve que está bien enamorada. Y ahorita como que cubetada de agua fresca, como diciendo, oye, pues ya me voy, hasta renunció al trabajo, güey.
0: Sí, panas. Era loco bien gallo.
5: Y es que esto de la edad, compadre, no podía fallar. O sea, ese es el...
0: Sí, no, era la chispa de la
5: era
0: broma.
5: La chispa. Oye, pero sí estás bien enamorado de esta mujer tú también, ¿verdad?
0: Sí, la verdad es que sí, hemos compartido momentos que no, nunca los había vivido con nadie.
5: Como
0: más,
5: por,
0: ¿no?,
5: ejemplo, como por ejemplo, ¿qué, carnal?
0: Pues sí, en apoyo moral, en todo.
5: Ah,
1: Qué buena onda. Ahora cuando le pregunten a Minerva, oye, ¿cuántos hijos tienes? Va a decir tres. Una de 12, una de 18 y uno de 29. Dijo, ¿por qué no nos quieren a los chilangos?
0: No,
1: es
0: bien brava.
1: Sí, bueno, al principio sí bien respetuosa, pero logramos hacerla reventar. ¿Cómo te gustaría?
0: Siempre me le he bromeado. O sea, ¿sí? Siempre le he bromeado y ahorita de haber dicho, no, pues me están bromeando. Ya, pero ya cuando me entraste a la yugular de todo eso.
1: Oye, ¿cómo quieres terminar la bromita? ¿Cómo te gustaría terminar?
0: No, pues ya de cortarlo, ya decirle, ¿sabes qué? Pues no me queda más que decirte. Pues sí, mejor me quedo acá con pareja.
1: No, espérate, yo propongo una cosa. O sea, sí. Primero reclámale, oye, ¿por qué le insultaste a mi papá?
0: Sí.
1: O sea, si esto fuera verdad y una tercera persona insulta a alguien de tu familia, papá o mamá, creo que a nadie nos gusta.
0: No, sí,
1: entonces,
0: amigo, ¿no?
1: Entra reclamándole así, oye, eso sí no te lo voy a perdonar. Una cosa es que yo haya jugado contigo y otra que insultes a mi papá. Él solamente está protegiendo. O sea, como defendiendo la causa, ¿no? Ya le dices, bueno, yo creo que... Yo inventé el nombre de Olga porque realmente no existe otra mujer. Le dices, Olga definitivamente es más mujer que tú. Y ya buscamos, ¿sí?, para decirle cómo se oye el Panda Show. ¿Ok? Va, listo, va. Nos marcamos las bromas en el Panda Show.
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1: Vamos, Dani, vamos. Súbele un poquito el tono, que te escuches.
0: Sí, sí, sí.
1: Así como enojadón, alteradón, de que insultó a tu papá.
9: ¿Y ahora?
0: Óyeme, ¿por qué le hablas así a mi papá,
9: Cállate, sí, cállate, sí.
0: Pero no, a mí no me calles, Minerva,
9: Ma, ¿por qué no? ¿Quién eres tú?
0: A
9: no
0: ver,
9: eres nadie, no sé ni dónde vivo ni quién soy. Sin embargo, si pude para sacarte el puro y darte lo poco que yo tenía.
0: Por eso, vamos, ¿me vamos a hablar, sí o no? ¿Podemos hablar, sí o no?
9: Di lo que quieres, yo no tengo nada que decir.
0: Ah, o sea, pero con tus niñerías de colgar, ¿no?
9: Yo no voy a estar esperando con una venga y me estoy humillando. No,
0: a ver, no es mi persona, ¿va?
9: Es tu papá, merece respeto. Cuando él da respeto, se da respeto.
0: Por eso, ya te ofrecí disculpas, ¿no?
9: Disculpado, Daniel. Buenos amigos, y se acabó el asunto.
0: Oye, nada más quiero que me digas una cosa.
9: ¿Qué?
0: De todo lo que me has dicho es verdad, yo nada más quisiera que me respondieras una sola cosa.
9: ¿Qué, dime?
0: ¿Cómo soy el Panda Show, que este es una broma?
12: ¡A toda máquina!
1: Estás en las bromas del Panda Show.
0: Estás en la radio.
1: Hola, Minerva. Soy el Pandita, estás en el Panda Show. Te estamos acompañando desde Chilangolandia. Es una broma de Daniel, tu peor es nada. Bienvenida a la Ciudad de México. Para que sepas lo que te espera. Espérate, no, Minerva, es que lo que pasa es que Daniel nos habló a la radio para hacerte esta bromita. No te enojes, espérate, Daniel, explícale, porque creo que ahora sí está muy enojada.
0: Amor, cálmate, esa es una broma, tú sabes que me bromeo contigo.
9: ¿Te pasaste, Daniel?
0: No, ya sabes que te hice la broma porque sabes que te amo y que te voy a esperar con todo el corazón y las ganas del mundo.
1: Sí. El papá no era el papá, era yo, ¿eh?
9: Pero no me esperes.
0: ¿Eh?
9: Te dije que cuando hicieras ese tipo de bromas, ahí terminaba todo.
0: Ay, cálmate, amor.
9: ¿En serio?
0: Relájate.
1: No, pues ya está todo listo, ya te está esperando Daniel, ya todo, ya.
9: Felicidades, que espere a otra.
0: No hay otra.
1: Pero no existe otra.
9: Pues búscatela, tan sencillo así.
0: Relájate,
9: no es difícil de dar con una puta pede.
0: ¿Eh?
9: No es fácil de dar con otra.
0: Pues, ¿por qué
1: tienes
0: que ir contigo?
1: No le eches más sal a la herida, güey.
0: ¿Sabes que te amo?
1: ¿Cómo crees que di contigo? No, man.
0: Ya hablo.
9: Ríete,
0: que cambié
9: el último.
0: No, es una broma. Aguanta la vara también, tú. Te hablo. Amor.
9: ¿Qué?
0: Ya, relájate, perdóname, es una broma nada más.
9: No, no,
0: es una bienvenida.
9: No, tampoco.
0: Es una despedida.
9: Fue una gran despedida.
0: Gracias. ¿Segura?
9: Sí.
0: ¿Segura?
11: Welcome to Mexico City.
0: Vamos ya, ponme, ayúdame.
1: No, pues es que está bien enojada, carnal. O sea, pues no manches. Oye, hace rato estaba bien tranquilita tratando de mediar con tu supuesto papá y ahorita ya le salió la fiera, no manches. Oye, Minerva, pues yo espero que realmente lo tomes como tal. Daniel dice que te ha bromeado mucho. No sé si sea verdad. Nos habló a la radio para hacerte esta bromita, así como para, pues, darte la bienvenida a la Ciudad de México. Y bueno, pues espero que realmente esto que acabas de decir de cambiar los planes y no venir ya a vivir con él, pues lo digas solamente en un momento de cólera.
9: Tengo la casa tan fría como cualquier otra vez. Para decir que no voy.
0: Ya no te sientes tanto porque te vas a cansar. Que te amo.
9: Te pasas.
0: Amo ya.
1: Ya relájate, Minerva. Fue una bromita. Ya perdona, Daniel. Si lo conoces así, entonces ¿pa' qué te juntas? Pues ya, Daniel, pues despídase de su fiera porque creo que estaba muy enojada.
0: Amor, ya no te enojes, suelta, te marco.
9: Me dejas sin palabras.
0: Sabes que te amo y que eres la mujer de mi vida. ¿Vale?
9: Sí, ya te despediste, ya que no, cuelga.
0: Bye. Pandita.
1: Chale, pues ya colgó, güey.
0: Ya colgó.
1: Oye, güey.
0: Mande.
1: ¿Y en caso de que ya no venga, qué? Todo por...
0: Pues le busco otra.
1: Eres un Siri, pero... Bueno, Daniel, dime, por favorcito, en Iztapalapa, ¿cómo se oye el Panda Show?
0: A toda máquina, Pandita.

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Ya estamos a nada de arrancar esto que se va a vivir aquí. Hoy va a estar con nosotros el de la guitarra. Y bueno, pues gracias a todos los que participaron, que estuvieron en las distintas dinámicas de la Mejor FM 99.9. Y bueno, pues ya nosotros estamos a punto de saltar a este escenario. Si tú todavía estás ahí, es

pues con todo, la música, ya se va a venir a cantar. Estamos ya con el outfit perfecto para disfrutar de toda la música de la guitarra. Y vamos a tratar de llevarles algunas imágenes de lo que estamos viviendo acá, pero definitivamente usted que me está escuchando tiene que venir aquí al Teatro Vallarta para disfrutar de este gran concierto que vamos a tener el día de hoy. El de la guitarra se presenta hoy aquí en el Teatro Vallarta. Vámonos con más música y ahorita regresamos en otro enlace más, pero pues si ustedes están allá desbalagados todavía pueden alcanzar alguno de los boletos que tienen nuestros amigos del Teatro Vallarta, pues para disfrutar de este espectáculo. Vámonos con música, ahorita regresamos aquí nomás, la mejor.

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3: Bueno, estoy de vuelta contigo en este viernes primero de mayo del 2026. Estoy contigo a través de La Mejor FM y también por la aplicación de Claro Música. 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Y en este viernes nos vamos con más bromitas, más cargaditas. Y en esta noche tengo a Juan Luis. Buenas noches, ¿cómo estás?
4: ¿Qué tal, mi panda? Buenas noches. Aquí, mira, aquí en la chica, un ratito todavía.
3: Ándale, ¿a qué te dedicas, Juan Luis?
4: Soy chofer de transporte público, pandita, traigo una pecera.
3: Mira, padrísimo, papá. ¿Y por dónde nos escuchas? ¿Por Claro Música? ¿O por La Mejor FM? ¿O por dónde, papá?
4: Ahorita por el radio aquí, para traer a la gente bien activa.
3: Y luego no te dicen, ¡ay, qué naco! ¿Cómo estás oyendo eso?
4: No me importa si me dicen. Sí, mucha gente hace cisetas, pero no me importa.
3: Bueno, platícame, ¿tu bromita para quién, Juan Luis?
4: Pandita, mira, le quiero hacer una broma a mi hermana.
3: ¿Se llama?
4: Mi hermana, se llama María de Los Ángeles.
3: María de Los Ángeles. ¿Y qué broma para María de Los Ángeles?
4: Mira, lo que pasa es de que ella es bien celosa. Trae a su marido, se encela por todo.
3: ¿En serio?
4: Y sí, no. Tiene celos enfermizos. Ya. Ha tenido muchos problemas con mi cuñado por esa situación.
3: Ajá.
4: Y le quiero decir que uno de mis primos me pasó el dato que en el trabajo donde él estaba hace 4 años, que se retiró de ese trabajo, tuvo una relación con una compañera de su trabajo y que tiene un niño ahorita de 4 años.
3: ¿Y qué es del marido?
4: Que es del hermano del esposo de mi hermana.
3: ¡No manches! O sea que prácticamente le vas a pasar el chisme de que de pura casualidad, como se dieron las cosas, tu cuñado tiene un hijo fuera de matrimonio.
4: Sí.
3: Híjole, ¿y cómo crees que reaccione?
4: Ah, pues se va a poner como loca. A lo mejor y no me cree al principio, porque yo siempre ahora sí que soy bien cábula con ellas. Tengo dos hermanas, tanto con la chica como con la grande, pues siempre las ando cotorreando y así. Luego aquí en mi trabajo pues también les digo que me agarraron los policías o así. Ya después les digo que no, que es broma. Pero al principio no me la va a creer. Probablemente,
3: pero le dices, tengo que tratar un asunto bien serio. Le dices, tengo que tratarte un asunto bien serio. Este es delicado y ya le cuentas la historia. ¿Estás listo, Juan Luis?
4: Claro, mi panda.
3: Pues vamos a darle, señores, en directo desde el Panda Center. Las bromas están en tu show.
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3: Vámonos, papá. A ver cómo revienta esta con María de Los Ángeles.
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8: Bueno.
4: Hola, bueno, Ángeles.
8: ¿Quién habla?
4: Habla Juan.
8: ¿Qué pasó?
4: ¿Qué haces? ¿Cómo estás?
8: Ya ando aquí, viendo la tele.
4: Ah, sí, ponte a hacer otra cosa.
8: ¿Por qué? Pues si ya quiero descansar.
4: Oh, va, está bien, está bien. Pues siéntate para que descanses y me escuches.
8: ¿Por qué? ¿Qué pasó?
4: Pues que te tengo que decir algo muy delicado y pues ahora sí que sí es importante, oye.
8: ¿Qué pasó?
4: Mira, antes que nada quiero que todo esto que te voy a decir lo tomes con tranquilidad, no te saltes, no te enojes.
8: A ver, espérame tantito. Ajá.
4: Ajá.
8: Sí.
4: Mira, lo que pasa es que me habló Lalo, güey.
8: Ajá.
4: Ajá. Me habló Lalo y me dijo, pues ya, ¿no? Me preguntó que cómo estaba y todo.
8: Sí.
4: Ya, le dije que estaba bien y todo. Ajá. Y me dice, oye, güey, dice, mira, dice, te quiero decir algo, pero, la verdad no se lo quiero decir a tu hermano porque, pues, no sé qué voy a pensar, ¿no? Te lo digo a ti, pero pues sí te digo que por favor no le digas que yo te comenté, ni le hagas saber las cosas, ni nada. Yo no quiero ser un causante de algún problema de ella pues ahora sí que quiero que decírtelo a ti, te lo confío y pues ahora sí que esté entre nosotros. Le digo, ¿qué, pero qué pasó, güey? Dice, ya ves que Mariano trabajó aquí. Le digo, sí. Dice, lo que pasa, dice, es de que Mariano tuvo una relación con una chava. Le digo, no manches. Me dice, sí, güey. Dice, de hecho, la chava todavía trabaja aquí. Le digo, ¿y cómo se llama? Dice, la muchacha se llama Mariel, güey. Dice, era de control de calidad aquí de ensamble, dice. Porque pues Mariano anduvo con ella, pues, salieron varias veces y todo. Y la chava tiene un hijo de Mariano, güey. Le digo, ¿cómo crees? Me dice, ¿en serio? Dice, esta Mariel tiene un hijo de Mariano. De hecho, dice, yo ni la conocía ni nada. Dice, a mí varios compañeros de aquí, dice, me empezaron a preguntar por él. Dice, salió el tema y todo. Dice, me empezaron a preguntar por él, dice, y pues la verdad, ya la chava se acercó hacia mí, platicamos de Mariano, le dije que sí, que era la esposa de una prima y todo, dice, pues ahora sí que ya se habló conmigo y pues me dijo que la esposa de mi prima tenía un hijo con ella. Creo que el niño se llama Raúl, tiene 4 años y pues la verdad ahora sí que pues ya me lo platicó, me dijo, esto quiero que quede entre nosotros, güey, no quiero que se haga un chisme, que se haga un problema y pues eres mi carnala, güey, y pues ni modo de yo quedarme con este secreto, ¿no? No sé qué tan cierto sea, no sé qué tan verídico sea, pero pues la verdad, ahora sí que yo estoy que me lleve la sangre, güey, ¿no? O sea, de saber si este cabrón, pues, ahora sí que te pasó de listo, te ocultó todo esto y pues no sé qué vaya a pasar, güey. No sé si tú quieras, le marco a Lalo para que nos explique bien cómo fue la situación y yo te estoy pasando el dato, eso fue lo que, no sé si le entendí yo mal a Lalo, güey. Ajá, pero te digo, si quieres le marcamos, güey, si quieres le marco para que te lo diga y ¿cómo se llama? Y que te explique bien las cosas, ¿no? De cómo fue que esta muchacha, pues le platicó esta situación, güey. ¿Me aguantas, le marco?
8: Sí.
4: Espérame.
8: Sí.
4: Bueno.
7: Sí, bueno.
4: ¿Lalo?
7: ¿Qué onda?
4: Oye, güey, mira. Ya ves que hablamos hace rato, güey, me dijiste lo que pasaba con Mariano, güey.
7: Ajá, sí.
4: Ya ves que me pediste que esto quedara entre tú y yo, que no que serías que se hiciera un chisme ni nada, entonces, pues la verdad, ahora sí que no sé si te molestes conmigo, güey, pero pues la neta es que yo tuve, ahora sí que me veía la necesidad de decirle a Ángeles. Ahorita la tengo aquí en la línea, y pues ahora sí que ella, pues le cayó de sorpresa esta noticia, como le digo, yo estoy que me hierve la sangre de este güey, y le dije que te iba a enlazar y ahí está en la línea. Ángeles, ¿estás en la línea?
8: Bueno.
7: Sí.
8: ¿Qué pasó, güey?
7: ¿Qué onda? ¿Qué pasó? Mira, la verdad yo no quería que él te dijera la verdad, porque yo sabía que me iba a meter en una bronca yo.
8: Pues sí, güey, pero pues creo que somos familia y al menos de mi parte hacia ti, si yo supiera pues, cosas o así. Así fuera la decisión que tú tomaras, pues me gustaría que me dijeras la neta. Entonces, pues yo al menos sí lo haría porque pues eres mi primo y pues, o sea, creo que pues no es lo mismo decir, ay no, pues el Mariano lo corrieron porque pues se robó algo, ¿no? Que a lo mejor eso, ¿no? Saber que está entre medio pues una familia en el cual pues... Creo que no te gustaría que te vieran pues a ti la cara, y pues mucho menos a mí me gusta que me vean la cara.
7: No, sí, eso sí lo entiendo, pero pues digamos aquí el único que conoce a la chava y conoce al niño y todo, pues soy yo, o sea que yo soy el que va a llevar toda la bronca y la verdad pues pues yo no quiero tener problemas, no sé él. Digo, no es que le tenga miedo, pero pues él obviamente va a saber que fui yo el que dije, porque, pues, ¿quién más?
8: Pues sí, güey, pero pues sí.
9: Además, yo ya vi al niño, yo ya lo vi, está igualito a él.
8: ¿Quién habla?
7: Sí, está el niño igualito a él. ¿Y bueno?
8: Sí.
7: El niño, pues sí, yo ya lo vi, te digo, yo ya lo vi. La chava, lo llevaba un día y sí, sí se parece la verdad a él y entonces, pues no sé, tú qué quieras hacer o qué más quieras saber, dime. Eso
10: pues
7: fue lo que yo
10: pues. Mira, pues en parte pues tengo que hablar con él porque pues creo que esto no se puede quedar así, ¿no? Ajá. Y en segunda, pues eso, ¿no? Ver qué en qué plan está la muchacha en cuestión de que pues qué es lo que quiere hacer respecto a Mariano. Y pues respecto a mi decisión, pues no sé, güey. ¿Esto qué? ¿Esto que me estás diciendo?
4: Mari, escúchame, Ángeles.
10: Sí, te oigo.
4: Debes de tranquilizarte, güey. Mira, ¿desde cuándo se veía venir esto? O sea, conoces a Mariano, carnala. Ajá. Le pasaste una, le pasaste otra. O sea, ya estuvo, güey. Ángeles, créeme que yo dudé demasiado en decírtelo, güey. Porque sé que esto no se trata por teléfono, pero... Entiende, ¿no? La distancia, yo me acabo de enterar ahorita y pues tampoco me podía guardar pues, esta noticia, carnala. Ajá. Pero yo lo que quiero es que tú te tranquilices, tú eres mi hermana, eres mi sangre y yo lo que menos quiero es que a ti te pase algo, ¿sí? Yo sé que eres muy noble, que eres muy vulnerable, no sé si esto se lo vayas a permitir a Mariano, como tú dices, hay un niño de por medio, güey, pero allá basta, carnala, ya basta. Lo de menos es ir, le rompo su madre y todo, pero pues tampoco no es la de ahí. ¿Sí? No, el niño no tiene la culpa tampoco de esta situación.
7: ¿Sí? Mira,
4: ¿con quién estás?
7: Ángeles.
10: ¿Qué pasó?
7: Mira, discúlpame, la verdad yo no... Pues no debí decir eso, la verdad, perdóname, yo Pues no debía decirlo porque las cosas hubieran seguido normal. No,
10: no
7: sé.
10: No, güey, mira, creo
7: la
10: que...
7: Chava, pero pues no, la verdad,
10: ¿cómo te lo vuelvo a repetir? Creo que el haberte callado hubiera sido peor. ¿Por qué? Porque si ya pasaron 4 años, güey, creo que más ya no. O sea,
7: la verdad, pues se me hizo injusto por el niño, la chava, pues como sea, pero el niño, pues sí. No,
10: pues sí, güey, pero sea. Tampoco, pues sí, o sea, el injusto es para mí, güey, ¿sabes por qué? Porque, pues quieras o no, ella ya estaba haciendo su vida. Si no le quiso contar a Mariano, no sé por qué no le haya querido decir.
7: Sí, exactamente.
10: Pero...
7: Por eso te digo.
4: Ángeles, y como a lo mejor en otras situaciones, si hubieran sido chismes, si hubieran sido mensajes de Facebook, no sé, cualquier otra situación, pero o sea, ya está más, ya está, no, ya, qué poca de este canijo, qué poca, güey. Ya un hijo, o sea, un hijo de otra mujer, de otra persona.
10: Sí.
4: Pues esto no se puede quedar así, Ángeles.
10: ¿Cómo dices que se llama la muchacha, Lalo?
7: Mariel.
10: Ok.
7: Entonces, mira, pues la verdad, como te digo, bueno, si ella no le ha querido decir, pues es por algo, entonces, pues tú deberías seguir tu vida normal.
10: No, pues, porque creo que, como dices, o sea, el hecho de no...
7: O realmente no sabemos si él sí la ve, a lo mejor ve a su hijo, tú no lo sabes, yo tampoco lo sé.
4: Lalo, es ¿sí? ilógico, güey, es ilógico, o sea, ya tantos años ocultándole todo esto, ¿tú crees que no lo va a ver? ¿Tú crees que no, él no sepa si no es un niño, güey?
7: Por eso digo, yo creo que él sí lo ve, pero
4: imagínate
7: no le ha
4: qué
7: dicho
4: tantas
7: nada.
4: Cosas, qué tantas cosas le ha ocultado más a mi hermana, güey. Esto te me lleva, güey, neta.
7: No, sí, yo te entiendo y no sé qué vaya a pasar también. Cuentan conmigo y no sé qué quieran hacer, la verdad.
10: Sí, güey.
7: Porque pues también a mí me... No, esto.
4: ¿Quieres que vaya a la casa? Al final de cuentas esto es problema de pareja entre tú y él, pero... O sea, yo estoy lleno de rabia, carnalá.
10: Mira, sí quiero que vengan y se lo voy a pedir a mis papás, güey, que vengan. Pero mira, ahorita voy a decirle que vamos con tu mamá y quiero que se lo enfrente de su mamá. Porque no quiero que mi hija vea peleas, ni mucho menos, güey. Entonces,
4: Mari.
10: Lo más sensato es que esté tu mamá, güey.
4: Escúchame, Ángeles. Mira, güey. Sí. Traigo tanto coraje. Hay algo peor, güey. Neta, güey, hay algo peor.
10: ¿Qué?
4: Lo peor es que es una broma, güey. Estás en el Panda Show.
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3: Estás en las bromas del Moco Show. ¡Mari! ¡Mari! ¡Espérate! ¡Es una broma de tu hermano! ¡Háblale, güey! ¡Háblale!
12: ¿Cómo se oye el Panda
3: ¿Cómo
12: Show?
3: ¿Cómo se oye el Panda Show? ¡Esas bromas no se hacen! ¡No, eso no!
4: Mari, Ángeles,
3: no manches. Oye, Lalo, eres un canijo, no manches, me cae tú, Juan Luis. Ustedes que son primos, ¿verdad?
4: Sí, somos primos, pandita.
3: Bola de pránganas, hijos de su ping pong papas. Oye, y aparte casi me cachaba porque yo me metí como Lalo diciendo, no, y aparte se parece la cara igual que él. Por poquito y me cacha, pero qué bien me cachaste, Lalo, ahí, ¿eh? Hijo de Calimán, a ver, vamos a marcarle a ver si contesta, porque sí quedó como la Magdalena, ¿marcamos?
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3: No manches. Hijo de Calimán. Que ya no contesta. Me cae que ya no, ¿eh? ¿No tenemos otro teléfono? ¿Es el único?
10: Bueno,
4: Ángeles.
10: ¿Qué pasó, güey?
4: Mira, antes que nada te pido una disculpa, carnal. Ahora sí que te quisimos hacer una broma y todo, y pues creo que sí nos salió, pero ahora sí que tú tranquila.
3: No, oye, y pensabas que no te la iba a creer porque luego te la pasas molestándola. Oye, Mari, ¿cuál fue la parte del cuerpo que más te sudó con esta bromita, mija?
10: No, la parte le va a sudar al cap de mi hermano.
13: ¡Oh, Dios!
3: Oye, ¿no crees que a lo mejor con un pandacel así con 6 meses de Claro Música incluido y limitado te alivianes? ¿No?
10: No.
3: ¿No quieres el pandacel?
10: Bueno,
3: sí,
10: ya, pues de perdida.
3: Ay, Nora, pues dijiste, Nora, te friegas. Ahora te friegas. Dile por qué le hiciste la bromita, Juan Luis y Lalo. Dígale por qué le hicieron la broma a María de Los Ángeles.
4: Ángeles,
10: ¿qué pasó?
4: Pues ahora sí que yo te quise hacer esta broma nada más para que ya controles tus celos, carnal. Ya dejes fluir las cosas y tu marido va a ser un cabrón siempre, ¿eh? Lo único que debes de hacer, pues, es tenerle confianza, nada más.
10: No, ahora se va a más, ¿ya ves?
3: Oye, yo creo que la broma empeoró sus celos, entonces. Chispas, creo que ya colgó. Qué poca güera. Bueno, y aparte de todo lo que hizo el pandacel, Juan Luis, yo que yo se lo ofrecí acá. El pandacel, padrísimo. 6 meses de Claro Música ilimitada, donde pueden escuchar música, descargarla, los podcasts del Panda Show. Dijo que no, güey. Bueno, pues,
4: yo sí te lo acepto, mi pandita.
3: No era para tu hermana, para que dejara de llorar, pero... Mi paper, dijo Mate. Bueno, pues dime, por favorcito, ¿cómo se oye el Panda Show?
14: A toda máquina.

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3: Camisa número 25, el Panda Zambrano. Estamos de vuelta contigo a través de la aplicación de Claro Music y también por La Mejor FM en este viernes primero de mayo del 2026. La invitación a que cheque las bromas en el On Demand de la aplicación de Claro Music. En un ratito viene lo mejor de la semana, que viene completamente espectacular. Soy el Panda Zambrano, camisa número 25. Te saludo en directo desde nuestros estudios, desde el Panda Go Center, esto en la Ciudad de México. Mientras tanto, más diversión. Y ahí está Ana. Hola, Anita, estás al aire.
4: Hola.
3: ¿Cómo estás, muñeca?
4: Muy bien, gracias. ¿Y tú?
3: Yo toda máquina. ¿Y tú qué haciendo, Ana?
4: Aquí dando de cenar.
3: ¿Para quién la bromita, Ana?
4: Para mi hermana.
3: ¿Qué se llama?
4: Sonia.
3: Ok, ¿qué bromita para tu sister?
4: Bueno, a mi hermana le voy a hacer una broma de que hace tiempo a mí, yo me tuvieron que operar de urgencia.
3: No, ¿neta de qué?
4: Me hicieron un tipo, bueno, como un raspado del útero, porque no se me paraba un sangrado menstrual.
3: ¡Ándale!
4: Pero fue de urgencia.
3: Oye, ¿y es complicado? ¿Es doloroso eso?
4: No, bueno, a mí no me dolió. O sea, literal me durmieron toda, me quitaron ese tejido y normal, como si nada.
3: Oye, muñequita, entonces como fue de urgencia, te ha de haber salido en un varo, ¿no?
4: Sí, claro, me salió en 16. Hazte cuenta que me tengo que operar de urgencia porque me siento súper mal, mi papá me marca, me dice, ¿sabes qué? Opérate, no hay problema. Yo así como, no, papá, pues es que no tengo el dinero todavía. No, no te preocupes, tú elige el hospital que tú quieras, la cosa es de que ya te operes, yo lo voy a pagar.
3: Ay, yo quisiera un papá así, no manches. Ay, híjole. Mi jefe me hubiera dicho, trabaja y cuando tengas el dinero, haces lo que tengas que hacer.
4: Ay, no, entonces, bueno. Pues ya, de cuenta, ya me operé, me hicieron el degrado, todo súper bien. Y como a los 2 días, me marcan papá, como de, oye, ¿cómo va a ser lo del pago de tu operación? Y yo así como de, ¿qué pago? Y me dice, no, pues lo que me debes de la operación. Y yo, pero pues tú me dijiste que tú me la pagabas. No, no, no, tú ya eres adulta, tienes tus hijos, tu esposo y necesito que me la pagues.
3: ¿Y por qué crees su cambio tú?
4: Ay, mi papá es así, o sea, mi papá te dice un día esto y al otro día lo cambia.
3: O sea, ¿depende de su sentido del humor?
4: Ajá, no, sí, o de plano él siempre ha sido así, o sea, para él no es como de que bueno, es mi hija, le tengo que apoyar, no, no, no. O sea,
3: ¿y hace cuánto tiempo de esto?
4: Un mes, hace un mes.
3: Bueno, ¿y luego?
4: Entonces, pues me dice, ¿sabes qué? Me tienes que pagar los 16, como vea, y pues ahora sí que los necesito, ¿no? Casi, casi ya. Uh-huh. Entonces le dije, no, pues dame chance de conseguirlo, ¿no? Entonces le dije a mi hermana, Sonia, y mi hermana es muy explosiva, entonces fue así como de, no, qué poca tiene, ¿cómo crees? Qué mala onda, que por qué nos hace esto. Entonces me dice, ¿sabes qué? Consigue el dinero, ya no quiero que casi, casi que le debas nada a ese señor y págale.
3: A ver, espérate, ¿no hay buena relación entre tu papá y Sonia?
4: Pues sí la hay, pero sabemos cómo es mi papá, entonces él hace como que nosotros nos alejemos por su actitud que tiene con nosotros.
3: Claro, y te pregunto porque comentaste que tu

0: hermana dijo ese señor?
1: O sea, sí, porque se enojó. O sea, literal, okay, cuando les dije a mis dos hermanos, así como de, no, qué poca es, que papá y papá. Y mi hermana me dijo, dale ese dinero a ese señor y ya, la fregada, ¿no? Tú no tienes ninguna necesidad y así, ¿no? Entonces yo lo que le dije, ¿sabes qué? Pues entonces le voy a tener que pedir prestado a mi suegro y pues ya de ahí veo de dónde consigo más dinero. Entonces, pues mi suegro me prestó una parte, que fueron 10, me prestó mi suegro. Y la otra parte, que faltaban 6,000 pesos, yo puse 3,000 y un tío, que, bueno, un tío de nosotras, me prestó los otros 3,000, pero se lo dio a mi hermana esos 3,000.
0: ¿A Sonia?
1: A Sonia. Entonces, esos 3,000, Sonia se los dio a mi papá.
0: Ok, entonces nada más se deudan 13.
1: Ajá, exactamente, nada más yo le debía 13,000. Entonces, mi papá apenas fue lo bueno que empezó la semana, esta semana que pasó, perdón, empezó de que, no, es que no me han dado nada, que no sé qué. Entonces, Sonia fue así como de, papá, pero pues si yo te di los 3,000 pesos. No, enséñame videos de que tú me diste el dinero.
0: Porque ¡ah, neta! O sea, que aparte negó que tu carnal le había dado 3 bolas.
1: Sí, o sea, ajá, porque aparte se cuenta que se lo dio en el trabajo. Entonces, en el trabajo tenemos cámaras. Entonces, mi hermana le dijo, si quieres hasta te enseño las cámaras donde te estamos dando el dinero. Y entonces, papá dijo, sí, enséñame las cámaras de que me estás dando el dinero.
0: No manches.
1: Entonces mi hermana me marcó y me dijo, Mariel, bueno, Ana, me llamo Ana Mariel. Entonces me dijo, Mariel, ¿sí le diste el dinero a mi papá? Porque se está poniendo muy loco. Y yo, sí, júramelo que sí. Entonces la broma consiste en decirle que a la mera hora no le di nada.
0: ¡Órale! Oye, pero ¿no me dijiste que Sonia le había entregado el dinero porque esos 3,000 se lo habían dado a ella y ella directamente?
1: Sí, esos 3,000, pero los 13,000 no, o sea, ella piensa que sí se los di.
0: Ah, ya. Entonces le vas a decir que no, que mentiste. Ok, ajá, perfecto, pero necesitamos un match. O sea, diciéndole que esos 13,000 pesos tú los gastaste, no
1: lo
0: sé.
1: Lo que le tengo pensado decir es de que esos 13,000 pesos, mi hermano tiene unos antecedentes muy malos de que nos ha pedido dinero y nunca nos los paga. De hecho,
0: el gancho. Okay,
1: de hecho, ¿cómo? Ella tiene una deuda con mi papá que no se la ha pagado, con su esposa que no se la ha pagado. Entonces, como de, es que Galo me pidió así diferente el dinero y me juró, me prometió que me lo iba a dar.
0: Ya está la broma, ya está la broma. ¿O cómo se llama tu hermano, el pedinche?
1: Okay. Galo.
0: Bueno, le vas a hablar acá bien preocupada porque resulta que tu papá te está llamando y te está presionando de los 3. Okay. Aquí está en el entendido esta situación que supuestamente tú se lo pagaste, el tema de las cámaras y todo, y le vas a confesar, como me estás diciendo, que no es cierto, que no se los diste, y le dices, te voy a decir la verdad, lo que pasa es que se acercó Lalo a mí, me dijo que tenía un problema, me lloró. ¿Qué?
1: Galo, con G.
0: Ah, Galo, ok. Ajá. Ah, pa' nombrecito, Galo se acercó, te lloró, que préstame, manita, te prometo que en 48 horas voy a recibir un dinero y resulta que Galo pues ni te atiende el teléfono. Entonces, pues dile, oye, pues tú no me puedes prestar los 13, perdón por echarte la mentirita, hermana, pero pues es que no se lo he dado a mi papá y yo ya quiero salir de este problema y en cuanto Galo, mira, le vas a decir, en cuanto Galo me lo pague, te juro que te lo entrego, que obviamente se va a oponer porque sabe que Galo pues no va a pagar, ¿no? Creo que tenemos. ¿Estás lista, chaparrita?
1: Sí, lista.
0: Vamos, le pegamos, señores, en directo desde el Panda Cruz Center. Las bromas están en el Panda Show.
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3: ¿Qué onda, pandita? Que sigan las bromas y que sigan. Saludos desde Tecamac, Estado de México. Acá de la banda de la 73 se saluda. Y, pandita, me gusta tu mamá.
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0: ¿Neta se llama Galo tu hermano?
1: Sí, Galo.
0: Nunca había escuchado ese nombre. Está horrible. Galo, Galgo.
9: Wow. Bueno, soy Mariel, bebé. ¿Qué pasó? ¿Puedo hablar contigo rápido?
10: Ay, Mariel, no me espantes, ¿qué pasó?
9: No, no te voy a espantar, solo quiero hablar contigo, ¿puedes?
10: Ay, mi princesa, no. ¿Qué pasó? ¿No te peleaste con Jonathan?
9: No me peleé con... Bueno, no, es que mira, no te enojes, por favor. Mira, lo que pasa es que ahorita, pues, mi papá le marcó a John. Pues, el dinero de lo de la operación, la verdad es que yo no se lo di a mi papá. Galo me lo pidió. El dinero que me dio mi suegro.
10: Ajá. Y luego me los pidió Galo. Júramelo por los niños, güey.
1: Tú le diste los 3,000 a papá, por eso se puso de loco, de que no le habían dado el dinero. Galo me dijo que me iba a dar el dinero, pero no me lo ha dado.
10: Ay, no, güey, ¿cómo te atreviste, Mariel? No puede ser posible. ¿Y Jonathan no sabía?
1: Es que, güey, yo los 13,000 los tenía, pero Galo me marcó de que va a sacar otra casa con Cinti, que si los se los prestaba.
10: No,
1: me
10: dijo que no, Mariel, no.
1: Me dijo no. que esta semana me los daba, pero no me los da.
10: No, Mariel, ¿cómo te atreves? No, güey.
1: Súper urge.
10: ¿Qué te urge, güey?
1: Pues el dinero, y ya el no, papá le marcó que... a Jonathan, y Jonathan no sabía nada, y ya se enteró.
10: Güey, no, no, güey, te pasaste completamente.
1: Ya Galo ni me contesta, le estuve marcando al trabajo y no me contesta, no me quiere contestar los mensajes.
10: No, güey, no te lo... Güey, güey, aunque te conteste que él no tiene ese dinero.
1: Él me dijo que hoy lo tenía.
10: Güey, claro que no lo va a tener, claro que no lo va a tener, Mariel, ¿cómo te atreves?
1: Ahorita me tuve que salir de la casa y mi papá habló con Jonathan de que en buena onda el dinero. Y Jonathan ya me dijo, oye, ¿qué onda? ¿No que el dinero que le habías pedido a mi papá era para él? O sea, ¿qué te pasa? ¿Por qué haces eso? Y ya le expliqué de lo de Galo, pero estoy bien enojado.
10: Claro,
1: o sea, Jonathan,
10: claro, Mariel. ¿Cómo te atreves, güey? Lo hablamos mil veces. Galo nada más está dedicado a esta pendeja y a cumplirle. Galo le debe dinero a ella.
5: ¡Oh, Dios!
10: Claro que se lo dio, güey. Claro que se lo dio y no te lo
1: me
10: va a dar.
1: Me dijo que era para la casa y ahorita claro, lo que me preocupa puedes, es que yo está súper enojado.
10: ¡Qué bueno que está enojado, Mariel! ¿Cómo? ¿Dónde estás? ¿Dónde estás?
1: Préstame el dinero. O yo voy a conseguirlo.
10: Pero si yo no tengo. ¿Cómo crees? Ana, ¿dónde estás ahorita?
1: Cuando Galo me lo dé, te lo juro que te lo doy.
10: ¿Dónde estás ahorita?
1: Una amiga aquí, la vecina, con Blanca. Pero me tuve que salir de la casa porque mi papá ya le dijo todo a Jonathan.
10: Ajá,
1: y está súper enojado.
10: Ana, ¿por qué no te regresas, por favor, a tu casa, por lo menos?
1: Y ahora van a pensar, ¿qué hago? ¿Qué le digo ahorita que llegue a la casa? Estoy en la casa de enfrente, estoy con Blanca.
10: ¿Qué quieres decirle? ¿Qué quieres decirle? La verdad es que no es posible que no puedas... No. Es la persona con la que vives, es la persona que te atiende, la persona que está contigo. ¿Le tienes que decir la verdad sí o sí?
1: Pero ya que le diga, préstame el dinero. Te lo juro que yo te lo doy en cuanto Galo me lo dé.
10: ¿Qué te pasa? Yo no tengo ese dinero. ¿Cómo crees?
1: ¿Y qué
10: yo
1: hago,
10: no tengo
1: entonces?
10: Ese dinero. No, güey, pues afrontar las consecuencias. Decirle a Jonathan, ¿sabes qué, Jonathan? Esto fue completamente un error mío. Yo, a ver cómo le voy a hacer para sacar este dinero. No sé de dónde lo voy a sacar, no sé qué voy a hacer. Pero yo lo voy a trabajar. Remata tus productos, Ana. A ver qué haces. Lo que tienes, remátalo a la mitad o a lo que te costaron. Saca del dinero que tú tengas de tu inversión, de donde sea. Saca y dale algo a mi papá.
1: Pero papá, tú lo conoces. Mi papá no va a creer las cosas en pago.
10: No, a ver, me vale. Pues si no lo tienes por ningún lado y lo bloqueas. ¿Qué te va a hacer? ¿Te va a demandar o qué te va a hacer? Y vas a hablar ahorita con Jonathan y le vas a decir, ¿sabes qué, Jonathan?
1: No. Y te marcas a Galo y le cobras.
10: No, yo no me voy a meter para nada en nada. Te pasaste de culo hasta conmigo.
5: ¡Oh, Dios!
10: No te vale lo que me hiciste. Me juraste por los niños que eso estaba pagado. Eso no se hace, Mariel. Soy la única persona que te quiere y que te apoya y que todo lo hace por ti, cabrón. Eso que hiciste es una bajeza, güey. Lo entiendo con Galo, con quien sea, pero conmigo que lo hayas hecho. No, Mariel, no es justo, no es justo.
1: Sonia.
10: No, güey, no, güey. No, le puedo hablar contigo. Le voy a hablar a Soria.
1: Solamente lo que te voy a decir y ya. Escúchame. Mira.
0: No manches, está fúrica. No fúrica. Sí. Lo que le sigue. Oye, a ver, Ana, es una finísima persona el tal Galo, tu hermano, ¿no? O sea, lo odia, lo vomita, lo aborrece.
1: Ya le está marcando a mi esposo.
0: Ay, oye, ¿y sabe este Jonathan de la broma?
1: Sí, él sabe.
0: A ver, comunícamelo. Que no le conteste, por favor,
6: ¿Qué pasó? Buenas noches.
0: ¿Qué pasó, campeón? ¿Cómo estás?
6: Bien.
0: ¿Cómo te llevas con Sonia?
6: Pues bien, muy bien.
0: Oye, ¿nos ayudas a terminar la bromita?
6: Sí.
0: Bueno, primera pregunta,

0: marido, por favor que me conteste y con él vamos a terminar la bromita, ¿ok?
1: Ya.
0: Jonathan, Jonathan.
1: ¿Qué pasó?
0: Ya. ¿Cuántas veces te ha marcado tu cuñada?
1: Ahorita van 3, 2 por teléfono normal, ya me está marcando.
0: Bueno, acuérdate que supuestamente tu esposa dijo que había salido a la casa de una amiga porque tiene este problema. Entonces ahorita tú vas a juntar la llamada y le dices, ¿qué pasó, cuñada? Porque ella te está marcando. Y te va a decir, oye, Sonia hizo tal. Tú estás también muy enojado y estás muy sentido porque recuerda cuál es la situación. Tu suegro está presionando porque se le pague, ¿ok? Tu papá hizo el préstamo de 13,000 pesos que se le entregaron en este caso a Ana. Pero Ana lo que hizo es darle ese dinero a tu cuñadita. Entonces tú estás bastante molesto, ¿no? Entonces aquí la idea es que la dejes hablar. Ya sabes cuál es el contexto. Tú le tienes que reclamar cómo es posible. Le pidió, le prestó el dinero a mi papá. Tu papá me ha estado llamando. Y resulta que tu hermana prestó ese dinero. ¿Cómo es posible? La dejas hablar y buscamos el momento para que le digas cómo se oye el Panda Show. ¿Ok?
1: Ok.
0: Órale, viene. Llamadita de tres. Hazla bien, por favor. Órale, la llamada en ese instante.
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3: Hola Panda, saludos desde Playa del Carmen, un saludo para Tamis allá en el Tenayo, Chalma, en el Estado de México, le mando un abrazo y un besote.
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0: Ana, quédate en la otra línea por si tenemos que darte indicación.
1: Ahorita me habló para decirme, pues, bueno, tú sabes cómo es. Digo, pues no se vale, porque pues yo todavía, ya sabes cómo es luego mi papá, y yo le tengo que poder saber que poner mi cara y pues pedirle y también para que haga esas payasadas, pues no. Uh-huh. Ya pues se salió, pero pues la verdad no sé dónde se ha ido.
9: No, pues me dijo que iba a ir a la casa, que estaba en la casa de la vecina, no sé.
1: Sí, pero
9: allí
1: se pasa.
9: Los niños.
1: Sí, pues ella le dije, pero no se pasa. Yo todavía pidiendo y todo, y para que ella salga con eso, pues no, la verdad no se vale. ¿Qué te dijo aquí o qué?
9: No, pues eso, que tú no sabías. La verdad, yo obviamente tampoco sabía, yo me la desviví por contar, bueno, para que pudiera pagar según lo que le debía al final, y ahora que mi papá dice que no se le había dado, yo ya le saqué hasta los videos de cómo se hace la entrega y todo. Y nunca, o sea, nunca siquiera me dijo, oye, ya no tiene este problema o algo, o sea, nada, o sea, está mal, la verdad es que me siento muy mal, me da mucha pena contigo.
1: Pues yo también, pues imagínate, yo todavía el dinero que le presté y también para que no... Y pues para que tu papá me esté marque y marque, porque pues, desde hace rato también me está marcando, estaba en el trabajo, pero no le había contestado.
9: No, pero no, mira, que le dé ahorita y que le diga, papá, ahorita es lo único que te puedo dar, la regué, se lo di a Galo, soy una tonta, bla, bla, bla, y te lo voy a dar, y ahora sí que cuando yo tenga la otra parte que la voy a trabajar.
1: Pero entonces nada más te dijo eso del Galo. Entonces,
9: que Galo,
1: ¿no te dijo el otro entonces? Es que todavía yo trabajo medio peor.
9: ¿De qué?
1: Te lo voy a decir, pero pues, bueno, a lo mejor no lo tomes a mal.
9: Ajá.
1: Pero, pues, ¿cómo se oye el Panda Show? Que esto es una broma.
10: ¡A toda máquina!
0: ¡Sonia, estás en las bromas del Panda Show! ¡No es cierto, trompudita! Es una broma de Ana. Ana, mija, habla con tu hermana, creo que está llorando tú. Oye, se nota que Galo, wow, yo lo quiero para hermano, ¿eh? Ana, habla con tu hermana.
11: Hola, bebé.
0: ¿Bebé? ¿Bebé, estás ahí? ¿Bebé? ¿Intensa? Sonia, ya respira, no llores, mija, es una bromita de Ana, que bueno, tuvimos que pedirle a Jonathan que entrara para darle el circulito final. Ana, dile por qué la broma a tu hermana.
11: Bebé, te la quería. El domingo te vas a dejar de ser mi hermana el domingo, güey. Te lo super juro, Mariel, te lo juro por tus hijos.
0: ¿Y por qué pasado así mañana? ¿Qué va a pasar el domingo? ¿Por qué es que se
11: el
0: va?
11: El domingo es su cumpleaños de esta hija de la...
0: ¡Ah!
11: El domingo es su
5: cumpleaños y

0: güey. Olvídate de mí. Y no, bueno, estoy jugando.
1: Espérate, son, espérate, no te calientes, es una bromita. Mira, no sabíamos que es su cumpleaños el domingo, pero entonces hizo un regalito de cumpleaños. Mira, había todos los elementos para que te hiciera la broma, pero pues el detalle del tal Galo hizo que te reventara cañón. Dile por qué la broma, Ana, adelante.
0: Me ven a matar, quise hacer a ti, porque no quería hacerlo especial, bebé.
1: Ah, ¿bebé? ¿Ya colgó? Jonathan, ¿ya colgó? Porque la tienes
2: sí,
1: en...
2: Ya colgó. Ya colgó.
1: Hijo de Calimán. A ver, vamos a marcarle producción si le marcamos. A Sonia. Oye, terminó bastante caliente, Ana, ¿eh?
0: Sí,
1: y ya también te advirtió. Yo no sé por qué dijo que te va a dar diarrea el domingo. No sé si ella vaya a hacer la comida.
0: No va a venir, yo creo.
1: Oye, ¿qué tienen preparado para el fin de semana, para tu cumpleaños?
0: Una comida, nada más.
1: Aquí. ¿Y quién la va a preparar?
0: Nadie, o sea, la iba a comprar.
1: Tú todo compras, hasta las alitas, mija. Oye, pero si te lleva una gelatina o un pastel, yo te recomiendo que no lo comas, ¿eh?
0: Sí, no, no. Y si viene...
1: Ya no contesta.
3: Botón de gol. La llamada.
1: Y mira, tu papá enojado, Galo enojado, tu hermana enojada. Pues cómo, tal asunto de la familia, Chintrolo. Me lleva el tren. Pues bueno, en fin, feliz cumpleaños para este domingo, Ana. Jonathan,
0: muchas
1: Ana.
0: Gracias.
1: Díganme cómo
0: muchas
1: se oye gracias. El Panda Show.

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0: estoy de vuelta contigo en este viernes primero de mayo del 2026. Camisa número 25, el Panda Zambrano. En un ratito no te pierdas lo mejor de la semana que viene. Bien, Shubidubi, redes sociales disponibles para ti. Si quieres tu bromita por Facebook, un inbox. Estoy como Panda Zambrano 25 por Twitter, arroba quiero una broma. Correo electrónico, quiero una broma, arroba yahoo.com. Ojo en este punto, si decides mandarme un correo electrónico, no solamente me pongas pandita, quiero una broma, sino pues ahí redáctame de qué se trata. Pero principalmente, ponme el número donde te contactamos. Órale. También si quieres escucharte en el Panda Show, mensajito al 55760 Panda. 55760 Panda. Y más bromitas en este fin de semana. Y nos vamos hasta Arizona, donde estamos, a través de la aplicación de Claro Música. Y ahí está Jesús. ¿Qué onda, Chucho? ¿Cómo estás?
1: Bien, bien, mira, descansando un rato.
0: ¿Y qué haces allá por Tucson?
1: Pues trabajar y no hay de otra, más que puro trabajar.
0: ¿Y cuánto tiempo llevas allá en el sueño americano, Chucho?
1: No, pues llevo poquito, llevo 6 meses.
0: Ah, pues nada, güey. Bien poquirringuillo. ¿Y eres originario de dónde, carnal?
1: De Tulancingo, Hidalgo, soy originario.
0: Ah, mira. ¿Y ya alguna vez habías ido a los Estados Unidos o es tu primera vez?
1: No, mi primera vez.
0: Ah, qué chido. Pues me da mucho gusto. Platícame, ¿para quién la bromita, Jesús?
1: Pues para mi esposa, que ya vamos a cumplir 4 años, el lunes, primeramente.
0: Ok, ¿pero de estar juntos o de casados?
1: No, juntos. Casados no, porque pues ahora sí que pues, poco a poquito, ando yo por acá y ella por allá, entonces, poco a poco.
0: Oye, ¿y qué planes tienen? ¿Que te la vas a llevar? ¿Que vas a regresar? ¿Qué han platicado de esta aventura?
1: Pues mi plan es regresar en sí, yo no vine por mucho tiempo, más vino por un ratito. Y yo le dije que me iba a ir en año y medio, o sea, nomás un rato.
0: Ok, ¿y qué te dijo ella? Ay, pero cuídate mucho, mi viejo. Me manda a decir, ay, pero te portas bien, no vayas a conocer una güerota. Seguro, ¿no? Bueno, ¿y qué bromita para Lisbeth?
1: ¿Sí me dijo?
0: ¿Sí te dijo eso? Claro. ¿Y qué te dijo?
1: Me dijo que un añito, es más, ya quiere que me regrese.
0: Hijo pero de Calimán.
1: No, aguantar.
0: Bueno, ¿y qué bromita para Erika?
1: Yo me hice el mudo con ella desde el sábado. No, casi no hablamos, no nada. Yo le dije que ya, la verdad, pues ya me había encontrado a alguien más. Pues le dije que ya no quería nada con ella. Pues ella me marca, me mandaba mensajes, que mi amor, el otro. Pues yo le dije que yo ya no quería nada con ella. Entonces, pues, y bueno, y aparte escuchamos mucho cuando estábamos allá.
0: Ah, neta, o sea que ella nos conoce perfecto.
1: Sí, los conoce.
0: Órale, pues entonces tu broma tiene que estar buena y tiene que ser con una historia razonable, porque si no va a estar cañón, ¿eh?
1: Sí.
0: Y bueno, ¿de qué se trata la bromita, Jesús?
1: Te comento, quiero decirle que encontré a una persona con papeles y pues para que me dé, ahora sí que los papeles, me tengo que casar con ella y darle un hijo.
0: No manches. Oye, a ver, está buena. ¿Tú tienes hijos con Erika?
1: No.
0: ¿No tienes hijos nada?
1: Para nada.
0: Bueno, entonces creo que la tienes sencillita, nada más tienes que realizar bien el planteamiento. Decirle, oye, Erika, pues necesito hablar contigo, te pido que no me cuelgues, es algo que me ha estado dando vueltas en la cabeza, pero creo que no está mal. Pues conocí a una mujer. ¿Qué edad tienes tú, compadre?
1: Yo, 27.
0: 27. Le dices que una mujer de 38, de 40 años, que es México-Norteamericana, o sea, de padres mexicanos, pero nació en los Estados Unidos, y que te está proponiendo un business. ¿Y en qué consiste? En que le des un hijo. Y si tú le das un hijo, ella te da los papeles. Pero que la situación no es tan sencilla, porque se tienen que casar, hacer el trámite migratorio, tú tienes que hacer la tarea, y esto tendrá más o menos aproximadamente como 5 años en lo que se casan y todo. Pero también se la vendes que esto, pues, obviamente les puede traer beneficios, porque al momento que tú tengas papeles, te divorcias de ella y tú la puedes pedir y, pues, legalmente puede estar contigo en los Estados Unidos.
1: Okay.
0: O sea que está chido tu planteamiento, nada más ahí el complemento de la historia, pero sí se la tienes que vender chido, porque si ella no se escucha y tú entras acá medio tarugo y medio tímido, pues no te va a creer. Ok.
1: No, pues hablarle. Ok.
0: Bueno, para eso te voy a pedir que hables fuerte, porque neta te pierdo.
1: Ok.
0: Ok, bueno, pues en directo desde el Panda Go Center, las bromas están en el Panda Show.
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3: Yole, pandita, ¿cómo estás? Un saludo para toda la raza de acá de Fort Worth, Texas, que te escuchamos por internet diariamente. Nos alegras el día, pandita, con tus bromas. Un saludo ahí para toda la raza de Bay de Santiago, Guanajuato, para mi esposa Maricruz, a mis dos mocosillas, Camilita y Leslie. Y pues nada, pandita, pues ya sería todo. Gracias, pandita.
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0: Excelente. Estamos marcando de línea privada. Si te preguntan dónde me hablas, pues de mi número. Pero okay, okay. Privado, pues quién sabe. Yo te marco desde siempre. Va,
1: bueno.
0: Va.
1: Bueno.
7: ¿Por qué me marcaste aquí, no al teléfono?
1: ¿Perdón?
7: ¿Por qué me marcaste aquí, no al teléfono?
1: Pues porque es que no entran bien las llamadas. Ahorita no, como que no están entrando bien las llamadas. ¿Ya podemos hablar?
7: No, a ver, dime.
1: Pues mira, yo te quería... Pues ahora sí que ya no te puedo ocultar las cosas, ¿no? Espero y me puedas comprender. Mira, acabo de pasar por una situación que... Pues tú sabías que yo venía por un año, año y medio. Entonces, pues ahorita me acaba de salir una oportunidad. Por eso yo andaba medio serio, medio... Pues ahora sí que yo te dije que necesitaba hablar contigo. Pues ahora sí que me propusieron algo y quería planteártelo a ver qué... ¿Cómo lo tomabas?
7: A ver, te escucho.
1: Te voy a pedir que me escuches sin que me cuelgues, por favor.
7: Uh-huh.
1: Pues la verdad, ahorita estoy saliendo con una persona de acá. Tiene 38 años, entonces me propuso que me va a dar los papeles. Entonces yo necesito, me pidió que... sí, está bien, pero necesito darle un hijo.
7: Okay.
1: Necesito darle un hijo, me pidió eso, darle un hijo y pues... Pues yo por eso quería hablar contigo, porque pues no se me hace justo, ¿no? Entonces, más que nada, pues ahora sí que con el tiempo de esta situación va a durar mínimo unos... Me tengo que esperar unos 5 años. Entonces, pues tengo que durar mínimo 5 años entre los trámites, entre todo esto. Entonces, pues yo creo que te conviene tanto a ti, tanto a mí, porque pues... ¿Por qué? Porque yo al estar aquí, yo teniendo un hijo con ella y todo, pues ya después de esos 5 años, cada quien por su lado, ya yo te podría pedir a ti.
7: No, yo para qué quiero que me pidas.
1: Pues, ¿cómo que para qué?
7: Uh-huh. ¿Para qué?
1: Pues, por eso yo te lo estoy comentando. Tú dime qué hacemos.
7: No, pues ya quédate allá, ¿no? Ya te vas a quedar.
1: Es para que estemos juntos.
7: Sí, señor, sí.
1: Pero tú me decías que te querías venir para acá, pues no, vas a tener no la oportunidad.
7: Ya no quiero.
1: ¿Por qué no?
7: ¿Por qué no?
1: Pues, si ya no quieres estar conmigo, pues dímelo de una vez.
8: O sea, dime tú, ¿de qué chingo estás hablando? Y dice que me conviene a mí. ¿Cómo chingada me va a convenir a mí, tú, pendejo, que me estás diciendo?
1: Porque te vas a venir para acá.
8: No,
1: pero tampoco, es por el bien de los dos.
8: ¿De cuándo estamos ahorita tan interesados?
1: Vamos a tener un futuro mejor. Tú estabas aferrada que te querías venir para acá conmigo.
8: Uh-huh.
1: Entonces, o dime de plano no quieres nada, y desde ahorita pues de una vez terminamos, bien, ahora sí ya. Y pues para pronto ya, tú dime.
8: ¿Cómo pretendes que me digas, ay, sí voy a tener un hijo y ya me voy contigo, no? Ay, mira qué chingada.
1: Eres muy irracional.
9: ¡Oh, Dios!
1: Por eso, pues entonces, pues dime las cosas, si vas a seguirle o no vas a seguirle. Si
8: no,
1: pues
8: yo no le sigo.
1: Yo me quedo.
8: No, le sigo. ¿Segura?
1: Ok. ¿No que tanto me amabas?
8: No, una cosa es que te amigo, otra que sea yo,
1: Mira, ¿no sabes qué difícil es la vida acá? Estar sin papeles, estar escondido... ¿Qué vamos a hacer? ¿Ya no quieres seguirle entonces de plano? Yo voy a seguírmela aquí entonces. Mira, esta es una buena oportunidad para los dos.
8: ¿Se va para qué? Para mí, ¿no?
1: Pues vas a venirte para acá. Ya te voy a poder pedir.
8: No.
1: ¿Por qué no?
8: ¿Qué no?
1: Mira, te vas a venir para acá. A los niños los vas a dejar encargados. Te vas a venir nada más tú.
8: Bueno, ¿y luego?
1: ¿Y luego qué? ¿No tanto te querías venir conmigo?
8: Ya con un hijo por allá, ¿no?
1: Por eso, pues mi pareja ya nomás ahora sí que es un negocio, velo como un negocio.
8: Ah, pues no manches, entonces yo voy y doy las margas y también que me den dinero y me voy contigo. Más así.
1: ¿Quieres acá? Vas a ganar más dinero, vamos a ganar más dinero.
8: Pues por eso, vendo yo aquí las margas a ver si es cierto.
1: Eres muy cerrada, Erika, de verdad, no te entiendo.
8: Hola, la cerrada soy yo, puta madre. Pues por eso te estoy proponiendo yo otra cosa, ¿no?
1: Pero ¿para qué vas a juntar si aquí vas a poder venirte sin broncas? ¿No te vas a arriesgar? Por eso, es que a ti te vale más de la vida, tú no entiendes, o sea, tú piensas que aquí es todo color de rosas. Tengo 27 años, a los 35 ya estaré libre con papeles y ya te vas a poder venir para acá conmigo y disfrutamos los dos.
8: ¿Y yo cuándo voy a tener 42?
1: De verdad, qué chiquito piensas, qué decepción, Erika, de verdad, de verdad.
8: Ahorita corriendo te va a decir, sí, Chicho, felicidades, es lo que tengas que hacer, hazle dos hijos al taco.
1: Entonces no, quédate comiendo tortillas y frijoles allá, pa' pronto.
8: Sí, no hay pedo.
1: Pues sí, te gusta vivir en la miseria.
8: Sí, déjame en paz.
1: Por eso, te estoy diciendo. Entonces, ¿ya de plano esto terminó?
8: Pues si tú lo quieres hacer, pues sí.
1: Yo te estoy aclarando, yo ya estoy con ella, ya tenemos rato saliendo. Ya lo aclaramos.
8: Me lo dices bien cínico, ¿no?
1: ¿Qué quieres que te diga? Te lo estoy diciendo, te dije que te la iba a hablar, claro, ¿no?
8: Ok, está bien.
1: Es un proyecto de vida para ti, para mí, pero tú no agarras la onda. Tú no entiendes, no captas, no piensas.
8: Sí.
1: Ok, pues a la... Si no te la quieres rajar conmigo, pues ya olvídate de mí, la chica. Te estoy hablando.
0: No manches, se desesperó.
1: Ahora a ver si me contesta.
0: ¿Vivían juntos?
1: Sí.
0: Ok, ¿tienes cosas pendientes ahí como ropa, dinero, algo que hayan hecho los dos que a ti te interesaría?
1: Tengo un carro que es mío, tengo pues yo reparo celulares, entonces yo ahí tengo cositas de las reparaciones y pues poca ropa, ¿no?
0: Okay. Bueno, entonces le vas a decir ahorita que te comuniquemos con ella, decirle, oye, qué pena y qué lástima me das. Primero que no entiendas, que seas irracional y me cuides el teléfono. Pero bueno, te voy a pedir de favor que voy a mandar. ¿A quién podrías mandar por tus cosas? ¿A un primo, un hermano, un amigo?
1: Pues a mi hermana, yo creo.
0: Bueno, entonces le dices, mira, voy a hablar con mi hermana, le voy a pedir que vaya por los celulares, que recoge el carro, lo que tú consideres que le duela. Y me haces favor de entregárselo y ahí buscamos el cierre, ¿ok? Listo, marcamos las bromas en el Panda Show.
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5: ¿Qué tal, mi panda? Un saludo aquí desde San Bernardino, California. Un saludo acá para toda la gente de La Piedad, Michoacán, de parte del panadero. Estés bien, mi pandita. Salúdame a tu mamá, la quiero mucho.
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0: Pero que conteste.
1: A ver.
0: Con actitud.
1: Bueno, por eso, ¿por qué me cuelgas?
8: Porque quiero.
1: Mira, yo ya, entonces como tú no quieres apoyarme, esa relación ya valió. ¿Me entiendes? Entonces yo voy a mandar mañana, ya hablé con Esme ahorita, ya le expliqué, le dije que mañana vaya por mi carro, le da las cosas de los celulares y ya, hasta pronto. ¿No quieres apoyarme? Pues entonces a la chica. No, te estoy hablando.
8: No, solamente que se metan a mi casa porque nadie voy a recibir y me estoy chingando. Y deja de estar chingando.
0: ¡Oh, por Dios! Eso, pues,
1: son mis cosas, me las tienes que entregar.
8: Me vale no madre si son tus cosas. Ajá. Pues cuando regresas,
1: no me quieres apoyar. Por eso,
8: mames,
1: estoy pidiendo que me apoyes, no quieres. Es un negocio para los dos. No me quieres apoyar, pues entonces a la chingada.
8: Yo pensé que pensabas.
1: Por eso yo pensé que pensabas más. Tanto de amor que tenías y que no sé qué tanto.
8: Una cosa es un amor y otra cosa es
1: por eso. No es pendejo, es un negocio.
8: Coraje, ya mejor déjame en paz. Porque sabes que me
1: no voy a dejar, ya que vamos a aclarar las cosas entonces. A mí nada más regresan mis cosas y ya.
8: No te voy a regresar mi madre. Cuando tengas, si vengas tú te las regreso, mientras no.
1: ¿Sí me estás escuchando?
8: ¿Qué?
1: Mira, voy a hablar con mi hermana y mandaré por mis cosas. ¿Y sabes qué le voy a decir?
8: ¿Qué?
1: ¿Cómo se escucha el Panda Show?
11: ¡A toda máquina!
0: ¡Erika, estás en las bromas del Panda Show! Típica macuarra, yo me acostaré con quien sea para que veas qué se siente.
1: ¡Hola, Erika!
0: Oye, que tú nos escuchas, ¿eh? Y mira, el regalito para que veas cómo te extraña Jesús, que está en Tucson. Dile por qué la bromita, Erika, Jesús.
1: Pues, amor,
0: mandé.
1: Te dije que el lunes, 4 años, y pues, qué mejor regalo.
6: ¿Cómo? ¿Hacerme
1: Y si me hice el enojado desde el sábado, pues era porque te tenía esta sorpresita.
0: Oye, Erika, ¿neta no había regresado nada?
1: Me dijiste que nunca te ibas a caer, Me dijiste que nunca ibas a caer.
6: Ay, Jesús.
1: Ahí está el palito.
0: Para que veas que cae más pronto un hablador que... Oye, Erika, ¿no le hubiera regresado nada, neta?
6: No, hasta que viniera.
0: Pero pues, ¿cómo? Si está ilegal en los Estados Unidos. Te estaba proponiendo un business, estaba bueno, no era amor.
1: Iba con mi hijo.
0: Era solamente sexo, los papeles, mujer madura, necesito un hijo. Pero tú, pues sí, ¿cómo no? Hidalguense, ¿qué te puedo decir? La típica macuarra. ¿Qué quieres que yo lo haga?
1: Quería vender. Típico.
0: Pero bueno, pues en fin. Oye, entonces cumplen 4 años de relación ustedes.
6: Sí,
1: exacto.
0: Pues qué chido. Pues la verdad que cumplen muchos más. Pues ya ves cómo es, como que si es armas tomar. Yo te doy un consejo, Jesús. Digo, con el respeto. Sí, consíguete una gabacha, compadre, esa no te conviene. Bendiga, macuarra, no te conviene. En fin, pero bueno, díganme en Hidalgo cómo se oye el Panda Show y en Arizona.
1: A toda máquina.
0: Y con esto nos vamos en este viernes 1 de mayo del 2026. Hasta aquí las bromitas del Panda Show por la Mejor FM. Yo regreso el próximo lunes. Buen fin de semana. Adiós. Hasta mañana.

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0: Aquí nomás a través de la mejor FM 99.9 ya nos encontramos desde el paradisiaco puerto de San José del Valle. ¡Ay! Paradisiaco puerto.
1: Oye, el calor sí te lo vengo manejando, mi queridísimo pariente.
0: ¿Qué dices? Aunque no me lo maneje, pues el calor está bien recio, pero hoy ya nos encontramos en San José del Valle, mi estimada Diablura.
1: Así es, ya estamos aquí esperando nada más y nada menos que a Boy Bobadilla, porque esto pinta y promete estar buenísimo y bailar hasta que nos amanezca.
0: Pinta como plumón grueso en hoja chica. Así de fuerte.
1: Pinta como plumón en las cejas de las muchachas.
0: Como brocha gorda. Gorda se me hace hoy la espera, porque vamos a estar con Boy Bobadilla en un ratito más, mi estimada
1: Chiqui. Cristo parado, Chiqui Baby. Así si tú me gusta. Todavía no te decides sacarla acá a la arena de Riviera, acá en San José, pues yo no sé qué estás esperando, porque esto, ya lo dijo mi queridísima Diabla, se va a poner buenísimo. Estamos esperando al gran Moy Bobadilla con todo el entusiasmo. Siempre de metiche el Chucky, aquí anda mi queridísimo Chucky, cáigale, mi
0: Chucky,
1: bonita.
0: ¿Es un qué?
1: Dejen que hable el Chucky.
2: Ah, no, voy a decir.
1: Habla.
0: No.
1: Habla, Chucky. Bueno,
3: oye, pues estoy Chucky, emocionado porque
1: Lo que Chucky quiera decir.
3: Estando emocionado porque no me lo puedo creer. Estamos, como es de costumbre, la 99.9, los mejores eventos, los mejores lugares. El número uno es de Puerto Vallarta, Bahía de Bandera. Recuerda que no decimos nosotros, lo dice todo Vallarta, Bahía de Bandera. Somos la mejor.
1: ¡Ay, ahora! Sí.
0: ¡Ay, otra! ¡Ay, otra en tu lugar! Así es para que.
1: ¡Ay, usted... otra en tu lugar! ¡Perdón!
2: ¡Está prendido!
1: Yo no podría seguir llorando por tu amor.
4: Porque mi queridísima pariente Chiqui Diabla, no
1: mi queridísima,
4: el boleto, simplemente también la foto, ¿eh?
1: Simplemente.
2: Así es. Oye, la foto con Moy Bobadilla y la convivencia ahí con él, oye, qué chido.
1: Oigan, pues vénganse y cáiganle a la Arena Riviera. Cállate a la arena Riviera. Ya cállate, Chucky. Vámonos con más música, mi queridísimo Chino. Nosotros vamos a seguir aquí enlazándonos con ustedes a través de la 99.9. Pero en este momento, ¿qué nos vas a poner, queridísimo Chino? Nosotros somos la mejor.
0: Va a poner la de perlas
1: negras con Red Bull.

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0: Hola, hola, bienvenidos, ¿cómo están? A un nuevo episodio de Ya Oíste. Es un espacio, aquí vamos a abordar temas de salud con información clara y confiable. Este episodio, la verdad, lo había estado esperando con mucha emoción, porque es un tema que ha estado sonando últimamente en la radio, en las redes sociales, con nuestra familia, y vamos a hablar sobre el tararán sarampión, una enfermedad que muchas personas ya consideraban del pasado y que nunca les iba a volver a pasar, pero ¿qué creen? Estamos retomando este tema. Y para poder hablar mejor sobre esto, nos acompaña nuestro querido doctor Jesús Manuel Rodríguez. ¿Cómo está, doctor?
4: Hola, ¿cómo estás? Muy bien, gracias.
0: Ah, pues yo contenta, la verdad, aquí desde que empezamos a hablar un poquito antes de iniciar el podcast, yo ya estoy con un montón de preguntas, de dudas, y creo que los que nos están escuchando también. Así que vamos a empezar por lo básico, doctor. ¿Qué es el sarampión?
4: El sarampión es parte de un grupo de enfermedades que se llaman enfermedades febriles exantemáticas. Esto quiere decir que, como su nombre lo dice, preceden de fiebre y un exantema, o lo que conocemos como rash. Entonces, okay. Es una enfermedad de tipo viral.
0: Actualmente con el COVID podemos detectarlo con ciertas pruebas y ese todo tipo de situaciones, ¿no? Pero con el sarampión, en este caso, ¿qué se hace?
4: Muy bien, depende de dónde, del tiempo en el que nos encontremos con la enfermedad. Existen de forma inicial, si estamos en la parte donde está el exantema, está la fiebre y tengamos esta sospecha, podemos ocupar un exudado que es un exudado faríngeo. Ocupamos las flemitas y se hace una prueba que se llama PCR, pero también en sangre. De hecho, justamente en sangre vemos la titulación y vemos si es o no un caso confirmado para sarampión.
0: Por ejemplo, ahí las personas lo primero que tienen que hacer sí o sí es ir con su médico, ¿no? O en este caso, mejor te aíslas. ¿Qué hacemos, doctor?
4: Muy bien. Mira, te voy a comentar algo que me gusta. Muchas veces es lo primero que le digo a mis pacientes. Lo primero que hay que tener en cuenta es que hay un periodo de transmisión que es bastante amplio, que va desde los 7 hasta los 21 días, y en promedio se dice que son de los 10 a los 12 días en promedio. Pero, ¿qué es importante de tu pregunta? Yo creo que muchos ni siquiera... Esto que mencionas tú me parece extraordinario, porque me refiero a lo siguiente. Si vamos a sarampión, las personas piensan que son ronchas.
0: Exacto.
4: Y entonces, ¿y lo contagioso son las ronchas? Y la realidad es que no. Lo contagioso o realmente el mecanismo de transmisión de esta enfermedad es justamente por vías respiratorias, porque realmente es el contexto. Ahora, muchos no lo asociamos de esta manera. De hecho, incluso es una pregunta frecuente, ¿cómo se contagia? Y es lo que acabas de mencionar. Sería una cosa realmente majestuosa el hecho de decir cualquier persona que inicia con síntomas respiratorios ya se protege para tratar de evitarlo.
0: Claro.
4: Decirte que te quedas aislada en casa a lo mejor sería a veces hasta inviable, porque tenemos actividades, tienes sí. que trabajar, tienen hijos, tienen actividades que le impide el que realmente te quedes en casa. Que así sería prudente el uso de un cubreboca, ¿no? Uh-huh.
0: Pero hay gente que no conoce cuáles son los síntomas que empieza, porque creo que va por etapas, ¿no?
4: Claro, existen tres etapas, que es el periodo prodrómico, una parte que se le llama el periodo exantemático y una parte que se llama de convalecencia. Pero ¿qué es lo realmente interesante? El prodrómico es el inicio de la fiebre y estos síntomas respiratorios. De hecho, antes del exantema se ve la fiebre y otras cosas como se le llama coriza. Coriza es escurrimiento nasal, estornudos, el conjuntivitis, que puede ser enrojecimiento a nivel de los ojitos, que podamos tener un poquito de lagrimeo excesivo o incluso tos, que puede aparecer en esos primeros días. Una ligera tos, de hecho, se describe como ya en el día 2-3 que okay. se puede tener. Ya tenemos entonces la fiebre. Posteriormente, y se describe que como para el día 4, ya viene nuestra fase de la parte exantemática. Empiezan a aparecer las ronchitas o estas exantemas. ¿Qué características tiene? Que son maculopapulares, no tienen líquido. Eso es bien interesante. De hecho, existen diferentes. Sí, pueden ser como planitas que confluyen y hay espacios entre ellas, como si fueran islitas, digámoslo, pero no están llenas de líquido. Okay. ¿Por qué menciono esto? Porque justo, por ejemplo, en varicela, y si ya te digo varicela, ¿qué sí. vemos? Están llenas de agüita, ¿no? Vesículas.
0: Una ampollita.
4: Ándale, ¿no? Justo. Y entonces lo que te pasa en sarampión es que solamente queda como la ronchita sin líquido adentro. Uh-huh. Entonces nosotros ya esto le llamamos pápulas. Así es. Y bueno, vemos que entonces a partir del día 4, pero otra cosa que tenemos que saber, ¿de dónde empiezan? Empiezan de arriba para abajo.
0: ¿Dan comezón esas ronchitas?
4: Sí, llegan a describir que son pruriginosas. Aunque depende del contexto, ¿no?
0: Un tema que me parece interesante, cuando estoy investigando un poquito más sobre el tema, dice que es como una enfermedad más para niños, o sea, que les pasa más a los niños. Y, o sea, no, nadie está exento a que le suceda. Incluso como lo platicamos, o sea, aunque estés vacunado, pues puede ser el poquito porcentaje de la población que te toque. Pero ¿por qué lo catalogan mucho hacia los niños?
4: Bien, porque eso creo que sí sería un mito. Viene derivado de lo siguiente. Yo asumo que lo mencionan porque habitualmente es en niños donde se ve la varicela, el parvovirus B19 y estas enfermedades. La situación real es que en la Ciudad de México, tan solo de los casos que tenemos, el grupo más afectado ha sido desde los 25 hasta los 34 años, donde vemos que literalmente es donde está el grupo más afectado. O sea, no es ni siquiera en los niños, de hecho, es menor la tasa de incidencia que hemos presentado en comparación con este grupo. Entonces sí sería como más un mito, porque la realidad es de que, insisto, el grupo más afectado en este momento en la Ciudad de México sí es de los 25 hasta los 34 años.
0: Y eso se debe, doctor, bueno, ya, cerrando paréntesis de los niños, es un mito, pero hablando del sector que está viendo afectado, ¿eso a qué se debe hoy en día en México?
4: Si individualizaríamos los casos, en su mayoría han sido personas no vacunadas, en su mayoría.
0: Ay, no.
4: Pero ¿qué quiere decir también esto, no? En el grupo de la Ciudad de México que te mencionaba, ¿qué vemos en este grupo de edad? Que son las personas más activas o que se movilizan más.
0: Claro,
4: de hecho,
0: sí.
4: Pues bueno, esto tiene mucho que ver con la parte de que son personas activas laboralmente, de que las actividades en este grupo son más de, bueno, activan más la movilización.
0: Pero van en el metro, que es más transporte público.
4: De hecho, sí. De hecho, es importante eso que mencionas, porque tan solo en la cadena de transmisión veíamos que, te mencionaba, son respiratorios. Yo estornudo y esas partículas con este virus, específicamente, varía dependiendo del tipo de virus, por el peso, por todo. Pero quedan suspendidas en el aire hasta por 2 horas.
0: Ay,
4: o sea, me refiero a... Es lo que te mencionaba. Si todos tuviéramos una buena educación y que desde el primer síntoma respiratorio, uso de cubrebocas, independientemente de la causa, y si ya tengo, me cambio de cubrebocas tricapa a una N95, que era lo que veíamos en COVID, buena higiene de manos, yo prevendría muchísimo.
0: Ay, la verdad es que estoy súper, hiper, mega picada con este tema, doctor. Sí, yo sé que hay muchas cosas que, pues, no podemos abarcar en un solo episodio, pero me gustaría que antes de retirarnos, de despedirnos, nos dejara un mensaje final sobre todo este tema, usted como de lo que ha visto, lo que ha vivido.
4: Pues yo creo que el principal tema y la principal reflexión es ponernos a pensar que había sido un logro impresionante para este país porque tenemos uno de los mejores esquemas de vacunación. Es retomarlo, o sea, me refiero a incluso nosotros como hacernos conscientes de sí mismos y de las personas que están a nuestro alrededor. No le estamos haciendo un favor a nadie más que a nosotros mismos. Son como muestras de amor propio, autocuidado, el hecho de irnos a vacunar. Entonces, en definitiva, sí creo que sería una de las cosas que tenemos que aprovechar. Nuestro programa universal de vacunación, tenemos que aprovecharlo.
0: Súper,
4: o sea, vayamos viendo nuestro grupo de edad, pidamos nuestra cartilla, asesorémonos con el epidemiólogo, con el infectólogo, con el médico internista, con todas las especialidades y pues saquémosle provecho.
0: Yo encantada, doctor, de que nos haya acompañado el día de hoy. Espero que también usted se lo haya pasado muy bien. Muchas gracias por la compañía, por la información principalmente.
4: Pues gracias a ustedes por el espacio en realidad. Y yo creo que lo más importante de todo es, insisto, vacúnense.
0: Pues muchas gracias, Sister López. Gracias a los que nos están escuchando del otro lado de la radio, de Spotify, donde ustedes nos estén acompañando. Gracias, muchas, muchas gracias. Vacúnense. Y gracias, doctor. Nos vemos en el siguiente episodio. Yo soy Génesis Sainz y fue un gusto estar con ustedes. Adiós.

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0: 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Ya estamos de regreso, pero el día de hoy el pariente trasnochado, desvelado, madrugado, se encuentra con todo el team de la mejor acá en San José del Valle. Mi estimada Chiquis, buenas noches.
1: Oye, mi queridísimo pariente, primero de mayo y trabajando nosotros.
0: Ah, wow, dijo
1: ¿qué
0: la
1: les
0: gallina.
1: Parece? Wow. Mi gente bonita de la mejor, pues ya lo dijo el pariente, nos encontramos justamente en la Arena Riviera Nayarit acá, porque estamos esperando que llegue muy bobadilla ya la gente. Oye, ya llegó muy guapa, emperijolladas, con las botas bien limpias y el sombreraxo y toda la actitud, porque esto se va a poner buenísimo, mi queridísima diabla.
2: Así es, pues ya nada más falta que llegue Moy, pero pues oye, yo ya veo a la gente bailando aquí, sacándole fuego a la pista. Y pues bueno, si usted no tiene pareja, ¿qué cree? No se preocupe, porque aquí va a encontrar sí o sí pareja para que usted baile. Pues ahora sí que como la noche es joven y nosotros aún más, pues bueno, vamos a bailar.
0: Usted aún no tiene plan de viernes por la noche, el primero de mayo, jálese a San José del Valle, a la Arena Riviera Nayarit, porque el día de hoy, muy bobadilla, aquí nomás en San José del Valle.
2: Oye, pariente, oye, chiqui, y si mañana trabajan, pues nosotros les damos el justificante, aquí para que falten.
1: ¿Qué onda? Ya anda regalando la firma y todo para que vengan y... Ay, bueno, yo sí apoyo a la diabla, porque la verdad es que si tú te la sigues pensando, yo no sé qué esperas para caerle. Esto apenas comienza, pero la verdad es que sí pinta para que se va a poner muy bien. Muy buena noche. La noche está en pañales, queridísimo Chucky.
3: Así es, cáigale, porque por primera vez, muy bobadilla se presenta en este primero de mayo aquí en la Arena de Rivera, Nayarit.
0: Así es, si usted aún no tiene su ticket, jálese a las taquillas porque aún hay boletos para que usted venga y se ponga bien guapo, bien chulo, alice las botas, el sombrero, se ponga tanga de Tarzán y vámonos a echar bailongo, dancing, dijo el gringo el día de hoy, viernes por la noche.
1: Los esperamos, Chiqui Baby, nosotros aquí vamos a estar hasta que nos amanezca, hasta que nos corran, y si nos corren, nos vamos a quedar porque esto apenas comienza, la fiesta no va a terminar, así es de que caile con el team de la mejor, a la Arena Riviera Nayarit, muy bobadilla, y todo lo que viene, viene.
0: Ahorita ya está tocando el norteño bien macizo.
1: Oye, ya inició la fiesta, por ahí se escucha un buen norteño, de ahí viene también la Riviera.
2: Ah, oye, y además del baile, chupe, porque oye, con este calor, ¿a poco no se antoja unas frías?
0: No se pone fría cuando le chupa, no se pone fría, pero jálese a San José del Valle, a la Arena Riviera Nayarit esta noche, muy bobadilla, aquí nomás a través de la mejor. Ya estamos listos, puestos y dispuestos para echar baile, así que
1: vámonos con más música, pero vamos a seguir sintonizando la 99.9 y mandando enlaces y transmitiendo.
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0: hasta balazo nos vamos.
1: Le estoy diciendo lo que usted para mí, compadre, lo hermano que lo consideraba. Y fíjese que estaba yo bien enojado, pero me puse a pensar, ¿cuál vieja? No tengo ni vieja.
2: ¿Le recuerdo cuál vieja?
1: Pues dígame cuál, yo no tengo vieja.
2: La vieja de ayer.
1: ¿Cuál?
2: ¿Se acuerda cuando fuimos al bar?
1: Al bar de ayer.
2: La que estaba, compadre, por un lado, sentado al lado
1: mío. Anda meando fuera del hoyo usted, compadre, está loco. Fíjese bien lo que le voy a decir. Compa, me,

0: Ah, y ya con eso tengo que asustarme, ¿o qué? ¿Qué tal?
1: No, pues siempre le andas cagando. Eso era para que te fueras al suelo. Te di 10 balazos.
0: Y ahí estoy de menso. Yo pago la cuenta, no hay bronca.
1: Comedido.
0: Baboso. Guarda su pinche pistola.

0: ¿Cuál gato, güey?
1: Usted es el gato del gato del gato del gato del gato del gato del gato del gato del gato del gato del gato del gato del gato del gato del gato del gato del gato del gato del gato del gato del patrón.
0: Según tú, ¿quién es el patrón?
1: Aquí lo tiene enfrente, compadre.
0: ¿A dónde? Que no lo veo. ¿Dónde?
1: Volté para abajo, no, un poquito para que vean. Ahí está. ¿En qué me quedé? Ah, no les

0: soy un hombre inteligente. Son dos cosas muy importantes que debes de tener en esta vida. ¿Qué es lo que a mí me sobra y a usted le hace falta?
1: ¿Qué cosa según
0: usted? Talento y inteligencia.
1: ¿Y por qué de talento?
0: Talento.
1: Para usted el talento es esto.
0: Sí. Si talentillo, si no le cree, tóquele, pálpele.
1: Si talentillo gacho que tiene.
0: Pero cuando enoja.
1: Inteligencia no acabó ni el kinder, huevón. Ya acabó el kinder, aunque sea baquetón. Plastilina 3 reprobó. Ya sé.

0: Ustedes digan, ustedes díganle. No, pero espérense, espérense. Desde hoy se va de la empresa.
1: Promociones.

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1: 6:47. 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
1: 6:51.

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1: Las 7 en punto.
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1: 7-3.

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0: 7 minutos. 7. Sobre, sobre, sobre. Venga,
1: arriba,
0: los pulgares. 1, 2, 1, 2.
1: Dale, dale, dale.
0: Mueva la cadera. 1, 2, de lado. Venga, chicas. 1, 2, 1, 2.
2: ¿Qué pasa?
1: ¿Qué pasa?
0: Ay, la Carelli.
1: No, hombre, así la Carelli. Oye, el día de ayer.
2: Que se
1: meto
2: el tolongueo.
0: El cabeceo, cabeceo.
2: Cabeceo,
1: pues ahorita sí, porque andamos en vivo y en directo en crudo y realmente
0: crudo,
1: le estamos
0: sí, sin censura.
1: Honor al programa Crudos. Bueno, crudos
0: anduvimos repartidos por todo Bahía y por todo Puerto Vallarta, compadre.
1: Así que si escuchan que ando un poquito ronca, pues bueno, nada más.
2: Se le trae un pelo.
1: Sí, se
0: tiene
1: me
0: voz de hombre macho masculino. Tienes, pareces dos. Vato.
3: Ay, yo pensé que parecía niño.
0: La neta no.
2: No, que te vean las pilas de fuera, güey.
0: Ya sé.
3: Perdónenme, déjenme, me las acomodo. Eso me pasa por traerme el traje.
0: Buenas, buenas.
3: De
2: es que si ustedes vieran cómo viene la, no, la diabla,
1: hombre,
2: viene en modo...
0: No,
2: en
0: manches.
2: De salchicha individual.
0: Ya modo sé, incognita. Parece que viene embutida.
1: Con lentes y con gorra porque no me he desmaquillado todavía.
2: ¿Quieres serle la segunda a la señora de las bolsas?
0: Ya sé.
1: Ay, ya sé, ya sé.
2: No, mamá.
1: Oye, el otro día pasé y la vi. Tenía toda la cara como bien blanca que se unta. Yo no sé qué se
2: pues
1: unta.
2: Pues yo creo de hacer este pero, bloqueador, ¿no?
1: Pues harto, harto bloqueador.
2: ¿Pero
1: porque,
2: qué? ¿Qué era? ¿Blanco
1: estaba,
2: o qué?
1: Estaba, sí, pero más
0: blanca,
1: parecía
0: blanca.
2: Porque ella tenía parada la cara blanca y tú no.
0: A lo mejor se había pasado un trapito sí, por
1: sí,
0: la
1: sí,
0: cara.
1: Sí, tengo, sí, ando en abstinencia ahorita, entonces.
2: ¿Ah, por qué? ¿Por qué?
1: Ah, y bueno.
2: ¿Te patearon el jito?
0: Es feo eso,
1: Kitty, normal. Kitty.
2: Oye, le patearon el jito.
0: Ya sé. Ay, un saludote. Los cumpleañeros. Cumpleañeros que cumplen años.
2: Espérame.
1: Muy buenos días, tengan todos ustedes, queridos radioescuchas que están escuchando,
2: wey,
1: este pedazo de programa, dijera pariente, este pedazo, pero obviamente lo hacemos
0: el pastel.
1: Oye, sí, yo tengo ganas de pastel, es como de chocolate, ¿no? Como que
2: embarrado.
1: Se me antoja.
0: Un
1: también
0: pastel.
1: No hay pum, también embarrado. O sea, yo quiero.
0: Saludos.
1: Como sea.
2: Luego, si hay pum.
1: Hoy con betún.
2: Cuando te prenden el pum y te salen embarrados.
0: Imagínate.
1: Imagínate lo de betún. Ay, qué rico.
2: Ahí va, ahora sí me equivoco.
0: A ver, el pastel, el pastel. Saludos a todos los cumpleañeros. Ojalá que se la pasen chido.
1: ¡Ay!
0: ¡Cumpleaños! ¡Feliz!
3: ¡Feliz!
1: ¡Cumpleaños!
2: Hazle como niño.
3: ¡Feliz! ¡Feliz! ¡Feliz!
2: Así es, dale.
3: ¡Cumpleaños, Gelis! ¡Que los cumpleaños!
0: ¡Queremos pastel!
3: ¡Queremos pastel!
0: ¡Pastel!
1: ¡Que
0: sea un
1: pastelito!
3: ¡Que pare, güey! ¡Diablillo! ¡Yo quiero pastel!
1: ¡Yo también mamá. Quiero que me embetunen el relleno!
3: ¡Yo quiero que me embetunen las cerecitas!
2: ¡Eso no es cereza, eh!
0: Esos
3: bueno,
0: no son cerezas.
3: ¡Melones!
1: Oh, ¡ay, aquella, aquella!
2: ¿Ese es melón? ¿Ese es melón? ¿Melocotón o melo en chino? ¿O melo alacio?
0: Son sandías esas, compadre.
1: Ay, están chiquitas, calabazas de esas de
0: Halloween.
2: Güey, es que están a 28 libras. Tiene que ser a 32, dijeran en la llantera.
1: Ay, me hacen falta, me hacen falta.
0: Sobre, sobre, sobre.
1: Todavía
0: viene,
1: no el ruido,
0: todavía
1: pero...
0: viene, sí, compadre.
1: O sea, si ustedes
0: bien
1: vieran...
0: arisca.
1: No, si ustedes vieran la cara que me cargo el día de hoy...
2: Pues es la de diario.
1: No se me acercan.
2: Es la de diario.
1: Ay, no, hoy sí ando modo zombie, modo la llorona. Haz de cuenta, sí, llorando por
2: ay,
1: sus hijos.
2: Ahí lástima, güey.
1: Oh, sí, no, sí. La
2: buenos días,
1: sí.
2: ¿Cómo están, muchachos?
0: No, hombre, sí, anoche daban miedo y ahorita... Las andan dando hasta
2: ahorita
0: gratis, ya
2: gratis.
0: Sé.
1: ¿Las andan dando gratis? No, oh. Yo no.
0: Oye,
2: buenos días, ¿cómo estás?
0: Saludos.
1: Good morning.
0: Armilo. Por
1: sí.
0: Cierto.
1: Antes que nada, no. Saludos a Armilo, que nos está escuchando, el mejor churrero de aquí de todo el
0: con el
1: PT
0: City.
1: Ranch
0: Town,
1: que la
0: bitch.
1: Verdad, sus churros están muy ricos. Y el sábado pasado me quedé esperando los churros de Armilo.
0: Así no es.
2: ¿Qué pasó con el pato, güey?
0: El
1: no sé.
0: Pato se perdió.
2: Hay veces
0: perdió.
2: Que el pato
1: se cayó
2: nada,
1: por ahí.
2: Nada.
1: Se cayó por ahí en la banqueta el pato.
0: Aguas con las banquetas.
1: Banquetas.
0: Pato.
2: Se cayó.
1: Perdón, ya.
0: Y se vuelve a acordar que se rompió los sacos.
1: Mira, él se cae con las banquetas y yo me quiebro las patas.
0: Esta se quiebra caminando, compadre.
2: O sea, ay, ¿qué crees? A mí me ayer presumiendo allá en San José. Ay, no puedo bailar porque me quebré la pata.
0: O sea.
1: Claro. No, pero sí estaba medio bailando los ojos, nada más, ¿verdad? Pero...
0: Tenía la pata rota y andaba bailando con una sola. Parecía Garza ahí adentro.
1: Ah, sí. No, pero oye, es que... No, y Chiqui ya no quiso agarrar a bailar. ¿Y esa Chiqui, ándale? No, ¿por qué te vas a quebrar la otra pata?
2: Pues no la querían
0: la Chiqui, saludos a Chiqui. Yo creo que ahora está con el tragaluz para el cielo todavía, ahorita.
1: Pues qué rico, yo quisiera estar así con el tragaluz para el cielo. De hecho, pero no mirando acá.
2: No somos niños y no la querían dejar pasar, güey.
0: No la querían dejar pasar.
1: O sea, yo ando acá porque el jefe me dijo, no, sí, vamos, sí voy a ir.
0: Anoche te pregunté, Michael.
1: No, Sunshines.
0: Va a haber cruda morning show. Sí.
1: Sí.
0: Tempranito, antes de las 7 los quiero ahí. Arre,
1: sí,
0: pues.
1: Sí, nosotros también.
2: Es que no me agarra el internet, mano.
0: No hay internet. No. Saludos. Oye, anoche ya anduvimos en el Teatro Vallarta con el de la guitarra.
1: ¿También?
0: Simón, andamos repartidos por todo.
1: Es que ayer nos repartimos y fuimos a todos. Lados, exactamente, en los mejores eventos.
0: Por todas partes. Estuvo bastante chido, ¿eh? Puro morrillo, Lucín. Se disfrutó la noche.
2: ¿Qué andaba haciendo allá, güey?
0: Pues, sí, nomás.
1: Pues ya lo conoces también, como es el otro. Ya,
2: sí, nomás escuchando, nomás en el video decía, por las calles ya lo miraron para...
0: ¡Lo bebió! Estuvo bastante bueno el concierto, ¿eh? La gente se portó bien.
1: Viajesote.
0: Los morrillos disfrutaron, los morros que llegaron ahí disfrutaron.
1: Oye,
0: bastante.
1: Le decía el Elvis al Mike, aguántala porque esta

0: canciones, nada más.
1: Ay, me duele mi pata.
2: Ay, sí, muy bobadilla de Villaseñor, me quebré la pata por venirte a ver.
0: Ay, basta,
1: cállate. Es capaz de la sierra,
0: compadre. Ya nos exhibiste. No, la neta es que no. Bueno, a lo mejor sí estará guapo y tiene sus fanses y todo, o sea, como que, ay, papacito, y así. Pero no, además a mí se me hace muy chiquito, ¿no? Sí. Y se supone que a mí no me gustaba.
2: No, vieras, no, ya es cancha reglamentaria.
1: ¿Quién?
0: Ya toca el timbre.
2: Oh, ya te hace dindón con la lengua.
0: Oye, yo quiero saber cuántas formas de decir que ya alcanza el timbre hay. No sé, ¿qué les parece?
2: Ese es el tema. Mil y un maneras de decirle
1: a. Que ya es cancha reglamentaria.
0: Así es. ¿Qué les parece si ustedes que nos están escuchando mandan un mensajito al 999-571-4328?
2: Ya está más para allá que para acá.
0: Ajá. Exacto. Y nos digan que.
1: Pues, ya tiene peleas en la colonia.
0: Ajá, que ya es mayorcita de edad, que ya toca
2: el timbre.
0: ¿Cuántas maneras hay? Porque yo he escuchado, pues, varias.
1: Sí.
0: Pero ahorita ya no recuerdo tanto. Sí, ya legal, ya no huele
1: no
0: a MP.
1: Ya es de ministerio,
0: no, ya no me viene persiguiendo
2: la
0: chota.
2: A ver, mi pregunta es cuando dicen huele a MP de mi pedazo.
0: ¿Qué su roña?
1: No, ese sí te meten al bote, compadre.
0: ¿Qué su roña? Esa no me la sabía.
1: Oye, también.
3: ¿Qué su roña? ¿Qué dijiste, pariente?
1: Ni de pedo.
3: Estamos en horario.
2: Bueno, ¿cómo fuera esta?
0: ¿Cuál?
2: La niña esta.
1: ¿La cuál? Chas.
3: ¡Ah, la what the fuck!
2: La mala faca.
0: Ah, la mala faca. La mala faca.
1: Pero
0: ahorita no se la vengo manejando. Creo que ando muy ronca.
1: A la punta de mitad y a toda la banda.
3: Oye. Pero sí, de pendejilandia por el mundo.
1: Sí le hace igualito, compadre.
2: Pero qué onda. De oye, Tilandia, hubieras dicho Tontilandia.
1: Saludos a los del Barbas. Hoy,
3: ¿qué onda con el Barbas?
1: El Barbas.
2: No se ha reportado.
3: ¿Qué se supone hoy, que íbamos a ir con el Barbas?
1: Hoy, dice que al mejor
0: que
1: chisme.
0: No.
1: Al mejor chisme.
0: Ah, yo traigo un chisme buenísimo.
1: Al mejor chisme que mande la banda. Es más, los morrillos. Que te voy a estar sonando
2: a sus morrillos. Yo tengo uno que lo tengo que vamos a mezcales en la tarde.
1: Ya sé.
0: Oye, no, yo ahorita acabo
1: déjate
0: de ver.
1: Digo, pues.
0: Es que, ¿sabes
1: ahorita
0: qué? Pensé que estaba cerrado al paso porque estaba la policía y ya así pude pasar. Ajá. Estaban haciendo el tuti delicioso ahí.
1: Qué buena onda, gloria a Dios.
0: Sí.
1: ¿Qué vienen haciendo eso?
0: En un carro estacionado, sí.
1: Qué agudo.
0: El aire no se movía, No, sí lo traigo grabado porque venía grabando.
1: ¿Cómo crees?
0: A ver, ya nomás se ve que dije.
1: Bueno, al mejor chisme, el Barbas les va a regalar ahí o una quesabirria o tres tacos de birria para que vayan y se la cure.
0: Oye, yo quiero dos quesabirrias porque con una no me llené.
2: Sí, yo me quedé con ganas.
3: Yo quedé con
1: ahí está. Saludos al Barbas ahí, Juárez 242, para que le caigan hoy y se la curen.
0: Tenemos ahí un mensajito de audio, pariente. Regálame audio.
4: Buenos días a cabina,
0: buenos días.
1: Ah, su madre.
4: Estamos anoche.
0: Claro que sí.
4: Yo pensé que no iban a levantarse, pero bueno.
1: No pues íbamos a levantarnos.
4: Una neta hora después, pero bueno.
2: Una hora después.
1: Ándale, jefe.
4: Saludos.
1: Checándonos la hora de entrada, compadre.
4: Bueno, diario.
0: Ay, gracias. Gracias.
4: Con esa faldita o short falda, ¿o qué?
0: Era vestido, compadre.
4: Buenos días.
1: Estaba viendo el vestido de Chucky, fue el que le gustó.
0: Nos llegó otro mensajito, dice. Ya, pariente, buen día, ya párate o andas en el baño.
2: Estaba en el baño vomitando. Porque estaba crudo.
0: Estoy
2: crudo. Es más,
1: crudo y sí,
2: no
1: sí,
2: les
1: sí,
2: llega
1: sí
2: el olor a alcohol a su autoestéreo o la aplicación.
1: La neta, la cabina en cuanto trae la diabla está transpirando ya, compadre.
0: Disculpen,
1: alcohol.
0: Es que la neta, ayer sí se me antojó como que una chevechita.
1: Una chevechita, un 24.
0: Es que, ¿sabes qué? Dicen que una no es ninguna, dos apenas es una. Y
2: se
0: como
2: una
0: no es ninguna, pues échale a chupar, que el mundo se va a acabar.
2: Yo quiero
0: y
2: chuchu,
0: un día
2: chuchu,
0: a la vez.
2: Chuchu, chuchu, chuchu,
0: y
2: chuchu,
0: la bandera chuchu, tomar, chuchu, chuchu, yo quiero cerveza.
1: No, ¿tienes esa rola?
0: Sí, pues échatela, ¿no? Dice, hasta oye, Diabla, ¿cómo te quería una dormidita ahorita? ¿Cómo me caería una dormidita ahorita?
2: Wey.
0: Ay, no, la prefiero despierta. ¿Dormida para qué? Eso no hace nada.
1: Habían de patrocinarnos un catre para ponerlo aquí en el pasillo.
0: ¿Qué dijiste?
1: Compadre.
0: ¿Te la voy a aplicar? Pues no, ya me la aplicaste, ¿no? ¿Verdad?
2: Sí.
0: No, porque yo le dije que no.
1: ¡Vámonos a música!
0: ¡Vámonos!
3: ¡Ánimo, compa, aquí!
2: ¡Oh, ánimo, compa, Elvis!
0: Oye, no tengo.
1: ¡Ánimo,
0: no tengo
1: compa, pariente!
2: ¡Ánimo, compa, Diabla!
1: ¡Ánimo, compa, Diabla! ¡La Diabla!
0: Compas.
1: ¿Te imaginas? Te sale ahorita la Diabla. Sí te da miedo.
0: Vámonos, ¿pero esto qué es?
1: Así como anda.
0: ¿Por quién me dejas? Del Jackie con banda La Corona del Rey.
2: Te voy a hacer un poema, Diabla.
0: ¿Por quién me dejas?
2: ¿Cómo
0: papacito
2: quisiera ser
0: que
2: el
0: ayer no me
2: que
0: contestaste?
2: Tu cuerpo.
1: Tú que eres ayer poeta.
0: No.
2: Y en el aire la policía.
0: Ahí va la policía.
2: Ella era la que estaba en el fútbol.
1: Saludos a la policía.

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1: Y nos llega otro mensaje, dice, huevonías, huevonías, qué bueno que ya llegaron, bonito sábado, hasta que vamos a traer un rato de felicidad. Pensé que dije, estos huevones ya no van a trabajar. Ahora están haciendo puente, como les gusta hacer sus vacaciones, sus puentes ya no vinieron. Si de por sí nomás trabajan
0: que eso
1: un día
0: pasara,
1: y no vienen por los miles de pesos que le pagan. ¿Qué dicen? No se presentan, pero qué bueno que ya estamos. Hay un besito para la diablita.
0: ¿A quién le pagan por venir aquí ahorita?
1: Los andamos escuchando por todo Vallarta. Andamos como calzón de piragua, para arriba y para
0: abajo.
1: ¿Cómo
0: debe ser? ¿A quién le pagan? ¿A ti te pagan?
1: Pato. A mí no.
0: ¿A quién le pagan?
1: ¿A ti te pagan?
0: ¿A quién le pagan por venir aquí ahorita en la mañana temprano?
2: No.
0: Todo crudo.
1: Venimos por gusto.
0: No manches, pensé que alguien le
1: para
0: le pagaba.
1: Hacerles un ratito su mañana feliz. ¿Sí, no?
0: Sí.
1: Así.
0: Para que inicien con el pie derecho, alivianados. La cruda, déjenla para nosotros.
1: Porque si empiezan con el pie izquierdo, ya saben lo que les puede pasar. Ahí
0: Oye,
1: estoy yo.
0: ¿Has visto una chava que se llama Soy Naidelin en las redes sociales?
1: No, ni idea.
0: Es una chava muy guapa. Tiene 207 mil seguidores, algo así.
1: Ajá.
0: Es de aquí de Puerto Vallarta. Ajá. Un saludote a ella. Y tiene contenido bastante chido, para que la suban ahí.
1: Ajá.
0: Está bien chida, apartemente. Un saludo para Naidelin.
2: Ah, ¿cómo te haces, güey?
0: Es neta.
1: Ya sé, un saludote. Ya sabes, juguete nuevo, ¿no?
0: No es cierto. Nos mandan otro
1: mensaje.
0: Antes hablando mal de la gente.
1: Saludos, excelente inicio de mes. Saludos, Eric, que nos estás escuchando. Pues ahora sí que, oye, sí es cierto, inicio de mes.
0: Ayer inició el mes.
1: Mayo, mayo, pues ahora sí que va a estar con Mauser, ¿no?
0: Ojalá que esperemos. No salgan con sus melolengadas de que, mayo, sorpréndeme.
1: No, mayo. Porque luego realmente sí nos sorprende y pasan cosas que no queremos que
2: o
1: pasen.
2: O tiembla o hay huracanes.
1: Sí, sí, sí, no, déjense de sorpréndeme. Es mejor por disfruten favor. Su mayo y ya, punto, pásenselo de Mausers. Porque, bueno, pues ya vemos que ya viene el día de la mamá, ya viene el día del estudiante, ya viene el día del maestro.
0: No, hombre, si tenemos fiestas para aventar para arriba.
1: Exactamente. ¿Cuál es el recuerdo que ustedes tienen de cuando eran chiquitos de su mamá? O la frase más bien, la frase más icónica de una buena mamá.
0: Que le agarren uno a chanclazos.
1: No, frase, Elvis, frase.
0: Mientras te dan con la chancla, te dicen muchas frases.
1: Pues
0: siempre.
1: Sí, pero una frase icónica, pariente, que tú recuerdas de tu mamá que siempre te decía.
2: Nada, es que no la puedo decir al aire.
1: Sí, ya me acordé que tu mamá solamente te manda a ver pingüinos.
2: En la cama, pues ya.
1: Ay, no.
0: Saludos.
1: Yo creo que
0: a
1: yo
0: doña
1: diría,
0: parienta.
1: Yo diría una frase icónica de mamá como, llévate suéter, el frío sí te jode.
0: Sí, da, cuando las mamás tienen... Sí. Ah, te dicen, tengo frío.
1: Tú no tienes frío, pero
0: ponte
1: el frío
0: un suéter,
1: siente, ¡inga! Así siempre me decía
0: así,
1: esa mi mamá.
0: Tu mamá, ay, tengo calor, ¿por qué traes esa camisa? O sea...
1: No, o ¿sabes qué? También te decía... O sea que si tus amigos se van a un barranco, ¿tú también te vas a aventar? Pues sí, mamá. Así de, no,
0: yo
1: mamá,
0: por delante.
1: Exactamente. Yo fui el primero que me aventé. Si tú criaste un líder, no seguidores.
2: No más, güey.
0: Por eso está así la diabla, se cayó de chiquita, compadre.
1: No, de chiquita no me caí.
0: No te acuerdas.
1: No me caí, pero casi me ahorco de la panza. ¿Tú no te sabes esa historia?
2: Güey, se fracturó los oídos.
0: Sí, es cierto.
1: Imagínate. No, es que cuando estaba chiquita veía la serie esa de Serafín. ¿Sí se acuerdan de Serafín, no? La novela.
2: Está en ti.
1: ¿No?
2: Piénsalo.
0: No, yo no veía eso.
1: Bueno, estaba una novela que era de Serafín,
2: como
1: entonces
2: 15 años.
1: Era un angelito, ¿no? Y yo le dije a mi hermano, oye, ¿qué se sentirá volar? Pues hay que volar como
0: Hazme
1: Serafín.
0: El fabrón,
1: mi casa era de dos pisos, entonces fui y amarré la cuerda al barandal del segundo piso. Fui la amarré. Y teníamos en casa, mi papá tenía para salir los fines de semana un buggy. O sea, él se llevaba su carro y dejaba ahí el buggy. Entonces,
2: tenía un buggy, tenía un racer.
1: Ay, no, me encantaba el buggy.
2: Bueno,
1: te lo juro que yo creo que yo no compraría racer nada. Yo compraría un buggy ahorita, porque a mí me gusta el buggy. Bueno, total. Pues resulta resalta que voy, amarro la cuerda. Y yo por aborazada, por envidiosa, por avariciosa, que le digo
0: por
1: a mi
0: diabla,
1: hermano,
0: que está.
1: Por diabla, le digo a mi hermano, primero yo, porque tengo que checar que todo esté bien. O sea, mi hermano, te estoy hablando que tenía como 3, 4 años, yo tenía como 6, 7 años, aprox, ¿no?
2: A ver, pero vos de niños, pues.
1: Si me subo el buggy, me amarro la cuerda de la panza y me aviento.
0: ¿Te aventaste así del balcón?
1: Sí, no, pero ahí mismo en el buggy, no, o sea, la cuerda estaba amarrada del balcón, del barandal. No manches, sentía, te lo prometo, que me cortaban en dos, o sea... Sentía que ya mi panza se estaba cortando y que se iba a hacer como así reduciendo, ¿sabes? Ajá. Que se iban a separar mi panza y mi parte de arriba, ¿no? El torso y la cabeza. Entonces le digo a mi hermano, tráeme unas tijeras. Mi mamá no le dejaba usar tijeras ni
0: no
1: nada de...
0: agarrarlas.
1: Ajá. Entonces va mi hermano, agarra las tijeras y mi mamá lo vio y le dice, ¡Ey! ¿A dónde? ¿A dónde con las tijeras? Y ya le dice mi hermano, mi hermana me las pidió. Y ya como que no, dile que ella venga, porque a mí sí me dejaba ya. Ajá. Que ella venga por las tijeras, tú no. Y luego bailo me dice, no me
0: que
1: dejó,
0: vayas tú.
1: No me dejó que vayas tú. Y yo, entre un cuchillo,
0: toda sofocada.
1: Y ya el otro como que de, ok, entonces va a la cocina. Y mi mamá como que, el cuchillo, ¿a dónde lo llevas? Es que mi hermana, que ya lo venga por las tijeras. Ajá. Y ya fue como que sale y dice a mi mamá, a mí se me hizo muy raro porque Beto, mi hermano se llama Beto, Beto no era como que de agarrar esas cosas ni
0: desobedecer.
1: Sí. Entonces salgo, dice, y ya te veo ahí colgada. Y sí, yo, mamá. No manches, yo sentía que me iba para con San Pedro. Y ya le dijo entonces ahora a mi hermano, tráeme las tijeras, córrele.
0: Para San Pedro te iba a mandar a tu mamá.
1: No manches.
0: ¿Sí te puso una?
1: No me regañó. Sí, nada más fue como que de, ¿cómo se te ocurre, Perla? Porque ella me dice Perla.
2: Yo le iba a decir Perla.
0: Ella
1: ¿cómo se te ocurre, Perla? Y yo, quería volar como un serafín, mamá. Y ya, pues hasta ahí quedó. Pero no, sí la vi. Sí vi la gruesa. Sí la vi gruesa.
2: ¿La viste gruesa?
1: Ya la vi gruesa.
0: No manches.
1: Sí, la verdad es que sí. ¿Ustedes no tienen una anécdota así chida? Esas que casi...
0: Pues yo sí estaba como... Yo creo que en... No sé si en segundo o tercero de primaria. Yo soy fan de Spider-Man. Y afuera del departamento donde vivíamos ahí en la ciudad de Tlaquepaque, estaba un árbol así todo pelón, todo muerto. Entonces a mí se me ocurrió que era Spider-Man, ¿verdad? Me trepé al árbol hasta donde pude y amarré una soga hasta arriba del árbol.
1: También alondrados.
0: Y me dejé caer. Agarraba la soga, agarré la otra punta de la soga y me dejé caer. Pero estaba más larga la soga que lo que quedaba en el suelo. Hasta el suelo fui a dar. Yo creo que eran como unos 3 metros.
1: Chango, no sé.
0: Eran como 3 metros. Y yo agarraba de la otra soga, no es porque quería volar como Spider-Man. Y de puro lomo por ahí, no sé.
1: Oye, ¿a ti por qué te pasó de chiquito?
2: Yo que no puedo decir las cosas al aire.
1: Ay, no, ¿qué es lo que te digo?
0: No, sí, por eso estamos todos dañados.
1: No comparte nada, así es, por eso estamos todos.
0: Cuiden
1: dañados
0: a sus hijos o pueden volverse locutores.
1: Aquí nos llegó otro mensajito, dice José, recuerda que cuando salían a la calle y cuando regresaron ya lo estaban esperando con el cinto o una vara para darle una buena y le recordaban toda su mandarina en gajos. Sí.
0: El amor de mamá.
1: El amor de mamá.
0: Siempre.
1: ¿Qué otra cosa?
0: Vamos
1: si
0: a
1: usted
0: música.
1: Sabe
0: vamos a
1: otra
0: música.
1: Cosa, mándenos mientras nosotros vamos a corte un mensajito al 999-571-4328.
0: Venga.
1: Mientras vámonos con esto que
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1: es.
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1: Misa de cuerpo presente de Vaqueros y Banda Móvil.
0: Vaqueros.
1: Aquí nomás.
0: Musical.

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1: Hoy Chupinocho y nos mandaron un mensajito, dice...
0: A ver si alguien se apiada de nosotros.
1: Que se pone máscara y les anda diciendo ahora caras de pelenga. ¿Qué eras de esos? Dice.
0: ¿Qué dice?
1: Que eras ese Spider-Man que se pone máscara y le andas diciendo ahora caras de pelenga.
0: No lo entendí. Está bien, ¿no? Bueno. Saludos, hermano.
1: Mensajito de audio, regálame audio, pariente.
2: No, yo cuando estaba chiquito me trepaba los ventiladores y luego los mingitorios, imagínate.
0: No manches.
2: Las muchachas.
3: Eso no es extremo.
0: Eso es.
1: Desde chiquillo, ¿qué tal?
0: Precoz.
1: Eso no se hace, oye.
0: No, pues no.
1: Fíjate que precisamente ahorita que dijo para ver a las muchachas, estaba platicando con un amigo, me mandó un mensaje ayer. Que en la secundaria le metí una, pero que sí, buenísima, por andar mandando a que me levantaran la falda. O sea, le pagó a una amiga y le dijo: Ale, se llama Alejandra, la vamos a quemar. Ale, te doy 20 pesos si le levantas la falda.
0: ¡20 pesos!
1: Sí, pues en ese entonces doy.
0: ¿Qué puedo te decir? Es mucho dinero.
1: O sea, la torta costaba 10 pesos, creo.
0: Y el agua 5.
1: Y el chocomil costaba 8 pesos.
0: Ajá.
1: 18 pesos.
0: Ya en desayunito.
1: Exactamente, entonces.
0: A ver si alguien te paga de nosotros.
1: La niña dijo: Sí.
0: Pues sí, 20 pesos.
1: Y me levantó la falda.
0: Mugre chiquilla.
1: Y me volteé y le zorrajé un madrazo en su roña. ¿Cómo? Y...
3: Todo eso.
1: Y a él también le fue como en feria. Así es.
0: A ver si alguien se pega a nosotros. Un cafecito, aunque sea. La neta, tengo buen de sueño.
1: Bueno, pero estábamos hablando de cosas que nos cachaban, ¿no? Wey. No sé, ustedes nunca los han cachado haciendo cosas así. Ah, y ahorita que dije cachado, quiero, no tiene nada que ver, pero quiero mandarles un saludo a Edgar y a todos nuestros amigos de ahí de Merca de Abastos, La California, que fueron los patrocinadores de la fruta.
3: Oye,
1: de
3: sí, es cierto, la gente se ve bien chido, gracias, sí, total. Sí, sí.
0: Saludotes.
1: Y también gracias a nuestros amigos del Tubox, que ahí nos estuvieron dando la hidratación también. El Botargón, la neta, estuvo padrísimo de lo que te perdiste, Elvis. O sea, te lo perdiste totalmente.
3: Como dice él, te lo perdiste.
0: Ahí andaba totales. Yo viendo de lejos. No, quién, no quería arrimarme, luego me ponen a trabajar.
3: Sí, güey.
1: No es cierto, pariente.
3: ¡Ew!
1: No te estés durmiendo, a ver.
3: Pariente. No, tú bien prendido aquí, ¿qué pasó?
0: Tú nomás fui, yo fui al Botargón.
1: Yo fui al Botargón de la mejor. Tenemos un mensajito de audio, regálame audio, pariente.
4: A ver, de ahorita les voy a cambiar una sopa maruchana cada uno por una foto con la diablita.
1: Ah, ¿qué onda, jalan?
0: Arre, ven, tómatela.
3: No me gusta comer ligas.
1: Imagínate, se limosnaron con garrote.
0: Un birriamen. Y jalo.
1: Mira, diablita, por si no
3: que, pero hay de tipo de derramas a derramas, güey.
0: Birriamen.
3: Esta.
0: Oye, mándaselos a Leo.
1: Saludos a Leo. ¿Cuál Leo?
0: Leo, el de las carnitas, Leo de las Torres.
1: Ah, sí, saludos a nuestro amigo Leo, el de las
3: también,
1: carnitas.
3: También, que no,
1: oye,
3: se reporta, chale.
1: Riquísimas. La verdad, sí, oye, están muy buenas ese tipo
3: de... A ver, Leo, ponle la muestra al Barbas.
1: Esas carnitas están muy ricas. Yo quiero carnitas de las de
3: A
1: Leo.
3: A ver, Leo, ponle la muestra al Barbas.
1: Sí, ponle la muestra al Barbas, Leo, por favor, porque mira, aquí nos tiene el Barbas. Oye, y ahora sí no cené. No cené el día de ayer, estoy a dieta.
3: Porque
1: por
3: no me dijiste compañía.
0: ¿Y ellos tienen la culpa o qué?
1: No, pero tengo hambre.
0: La culpa la tiene Chucky.
1: La culpa la tiene Cupido.
3: Ah, qué básico, no más. Chale, qué tristeza.
0: Yo creo que sí tiene hambre.
1: Bueno, pariente, te estaba preguntando por el tema ahorita que veía a la patrulla que detuvieron acá haciendo el frutidelicioso. ¿A ti nunca te ha pasado como que algo así?
3: Una vez.
1: ¿Cómo te pasó? A ver,
0: ¿sí?
3: Sí, estaba...
0: ¿Te agarraron arriba el guayabo, compadre?
3: No, me estaban unos guapos y pues en la calle.
0: ¿En la calle?
1: Sí, en el carro.
3: Sí, en el carro.
1: Ay, ¿qué te dijeron?
0: ¿No
1: te
0: unos gritaron? Bolis de guayaba.
3: Ajá. Y nomás,
0: no manches.
3: A su casa.
0: Oríllese, la orilla.
3: No, ya estaba orillado, güey.
1: ¿No te multaron? ¿No te dijeron nada?
3: No. Me dijeron que me fuera a mi casa. Y yo le dije...
1: Esto no podía ser.
0: Caco, queco.
3: Ajá. Caco.
1: ¿A ti, Elvis?
0: A mí sí, aquí afuera del rodeo.
1: No manches, pero te cacharon.
0: ¿Te acuerdas estaba el rodeo, no? Acá en el Pitillal, sí, ahí, claro. Disco Bar, el rodeo. Ahí afuera.
1: Pero sí te cacharon.
0: En mi Jeep. Ajá. ¿Sí?
1: ¿Y qué te dijeron?
0: Pues eran compillas.
1: Ay, sí, qué padre.
0: Ese es mi papi, así es. Ese es mi papi.
1: Cágale ya. Cágale ya a su casa.
0: Sí, ya, no, ya.
1: Que váyase a dormir con su mujer.
0: No, es porque era mi compa.
1: Que huele a otra.
0: No, no, todavía no, todavía no tenía una fija.
1: No.
0: Todavía no, era feliz. Todavía.
1: Mira, cállate, porque después andas chillando porque no te
3: hacen caso. Este güey lleva el par de como tu cambio de tenis cada semana.
1: Ya sé.
0: No es cierto, oye, sí, no había caso.
1: Dice, ¿no? Dice, no dice que no es cierto porque no lo cierto. Están escuchando, pero realmente sí, oye, yo de no manches. Bueno, yo no voy a decir nada, pero...
0: Díceselos pues, ahí detrás no, atorado.
1: No, yo no voy a salir de mi ronco pecho, pero yo lo que sí quiero saber es si todos nuestros amigos nos están escuchando. Ay, no, también, quisiera saber qué le ven.
3: ¿A quién? ¿Al Churpis?
1: No, pues a los dos, porque ellos los dos traen un pegue. Y lo peor es que unas morras guapísimas, así todas bonitas, y digo, mija, mamacitas. ¿Qué le viste? Ni altura, ni porte.
3: No, vean al pariente, es un pinche batazo. No,
0: ni peinado anda
1: no,
0: uno, compadre.
1: El pariente, no, pero el pariente, no, la que trae ahorita el pariente está chula, la canija, ¿eh?
3: Ay.
1: Está chula, está chula. O sea,
0: saludos para la Mayra.
3: ¡Ah, este güey! ¡Cállate los hocicos!
1: O sea, mira, Elvis, yo estoy acá.
3: Güey, cállale los hocicos de un derechazo.
1: Un derechazo, un izquierdo, un ganchillo al hígado. No, o sea, yo acá, bajita la mano diciendo que está bonita y que trae pegue el vato.
3: Ay, ya es drúpido.
0: ¡Ay, lo malo! Sí, ¡ay, la otra que lo repite! ¡Intúpido! Oye, mándame saludos el Quindós. A mi compa Charlie Quindós, que nos anda escuchando.
1: Charlie
0: Quindós, un saludote, un beso grande para mi compa.
1: Charlie también hace años.
3: No, ay, no es cierto, está bien ridícula.
1: Claro que sí, me tocó estar con él. Pregúntale.
0: ¿En dónde andaba?
3: En el bote.
0: Ahí se conocieron.
1: Nos conocimos primeramente en un concurso de canto que hubo ahí en Candela Bar, ¿se acuerdan de Candela?
0: De Candela, sí.
1: Sí, yo participé y ahí estuve. Pues ahí estuve platicando con él y todo, conociéndolo. Y ya.
0: Saludos para Charlie.
1: Saludos, Charlie.
0: Estuvo en una sesión de radio también cuando.
1: Sí.
0: Cuando apenas empezaba, era el vaquero, ¿no? Le decían vaquero.
1: No me acuerdo.
0: Y luego también coincidimos cuando estuvimos en la televisión. Ahí estuvo también el Charlie. Y un saludote para mi compa Charlie Quindós, que es súper fan de la Fórmula 1.
1: Iba a decir algo, pero me
3: acuerdo.
0: Díselo. Acabo que no está escuchando.
1: Era mi amor platónico.
0: ¿El Charlie?
1: Sí.
3: Vamos, ¿quién no, güey?
0: ¿Qué le viste? No, no es muy buena onda. No, es alivianado, sí.
3: Justo si no.
0: Saludotes a mi compa Charlie. También es mi amor platónico.
1: No, es que era bien buena onda y todo, pero sí, hay saludos para el chat.
3: Era, ya no es entonces.
1: No, sí, pero tengo...
0: Dice que digas, sí, que diga.
1: Ya lo dije, Charlie. Yo creo que él sí notó alguna vez que me gustaba, porque cada que pasaba, mis ojitos como que sacaban corazones.
3: Cada que pasaba, la diabla decía, ¿a qué hora sales por el pan, macanudo?
1: Pero nunca me hizo caso, entonces...
3: Bendito
1: y
3: Dios.
1: Yo, la neta, nunca ruego, bueno, allá no, uno que sí le ruego.
0: ¡Cállate!
1: ¡Qué mejor! Ya ahora no resulta. Voy a decir nada.
3: ¿Qué se siente ser mentirosa como la diabla?
0: No sé.
1: Ay, qué bárbaro eres, pari. Mira...
0: Miente hasta con las pestañas.
1: Mejor, mejor mentir que negar, porque yo te
0: mira,
1: digo,
0: cállate,
1: tú
0: mejor,
1: las
0: mejor.
1: Niegas a todas. A no. Todas las niega, ¿eh?
3: ¿A quién?
1: ¿A quién?
0: Pues, dice, tremenda la diabla.
1: Ay, Charlie.
3: Hazme un hijo.
0: Te mando un besote,
1: no,
0: Charlie.
1: No, ya no quiero hijos, espérate.
3: ¿Pero es del Charlie?
1: No.
0: Dice Leo que muchas gracias por los saludos.
1: Saludos, Leo.
3: No, ¿cuál? Gracias.
0: Ay, gracias.
1: Son unos tacos.
3: Somos cuatro, tres por cuatro.
0: Oye... Ya mejor los taqueos traen que los que andan acá rondando la radio, compadre.
1: Ay, no.
0: Esos ya ni traen nada.
1: Si usted me quiere conquistar, tráigame unos tacos. Ah, no, también sabes que quiero mandar saludos aquí a nuestros amigos de Lindas Flores que a veces sí nos mandan ahí.
0: Queremos
1: por ahí el
0: café.
1: Cafecito, el chocolatito.
0: Hacemos
1: caliente.
0: Tres.
1: A Chucky, saludos chicos de Lindas Flores, ahí si nos están escuchando, un abrazote.
0: Saludos bueno, a mi compa Charlie también, es un compa que me ayuda de repente con lo del patrón.
1: Ajá.
0: Anda de plataforma, anda de uberiano.
1: Oye, como que me hacen falta unas flores del patrón por ahí, ¿no?
3: ¿Quién sabe, te cabrán?
0: Pues hay que avisarle al patrón.
1: Pues hay que decirle al patrón.
0: Saludos a mi compa Charlie. Bien alivianado, bien emocionado ese compa cuando va conmigo.
1: Sí.
0: Del patrón se emociona y le vas a hacer así, y le vas a hacer para acá, y yo le voy a gritar. Y quieres que. Un saludo para mi compa Charlie, la neta. Es un buen
3: no
0: director.
3: ¡No me rasques!
1: Ay, no. Bueno, yo les comentaba, vamos otra vez a lo que era, lo que truje Chencha, dijeron por ahí. Que nos manden un mensajito al 999-571-4328 y nos cuenten alguna anécdota que le haya pasado con la patrulla. Si no estaba usted haciendo nada malo, aunque sea que esté que andaba ebrio y que lo pararon, alguna anécdota con nuestros amigos de la
0: se
1: policía.
0: Se andaba meando,
1: ¿no?,
0: en la calle.
1: Sí, algo así, algo chusco, algo gracioso que
0: les haya pasado.
1: Es
0: falta administrativa, compadre, eso.
1: ¿Crees?
0: Es falta administrativa.
3: Sí, vas al tanque.
0: Ahora que fui policía, me enteré, sí.
1: ¿A poco fuiste policía?
0: Es falta administrativa que te agarren meando en la calle y al bote, así derechito, sin tocar baranda.
1: Bueno, nosotros las mujeres, separos, yo creo que nunca nos van a agarrar porque pues no podemos estar orinando.
0: ¡Todos modos mean en la calle!
1: No, jamás. Fíjate que yo
0: ¿cómo no?
1: Yo nunca es de las cosas que nunca he hecho. Porque la neta soy súper penosa. Sí, como que mis amigas, oye, pues aquí, ojito, ya te hacemos. No, no manches.
0: Hacemos casita.
1: No, mira, yo me aguanto.
0: Oye, tapando todas arriba y la otra sentada.
1: Exactamente. Y el vato, pues donde sea, nomás se saca la pelenga y a tirar el agua, ¿no? El bomberazo.
0: Qué gusto.
1: O sea, a gusto, exactamente. Y las mujeres no podemos hacer eso. Entonces,
0: quiero un café.
3: Güey, no, güey, ya
0: mira,
3: me ató.
0: Mira,
3: o tiene hambre.
0: Oye,
1: no.
0: Pero ¿quién les consigue comida?
3: A ver, vamos. A ver, ¿dónde está?
0: ¿A dónde vamos?
3: No, a ver, ¿dónde están?
0: ¿A poco
3: están?
1: No le veo, no sé.
3: No, Rick, se ve, güey, no se ve. Rick. El otro día llegaste a las 3 de la tarde, güey, ya ni estábamos.
1: Ya sé, no manches.
0: Ay, se había acabado la birria, tuvieron que hacer especial para ustedes.
1: Y luego imagínate, o sea, el día del botargón tampoco, y también salimos con hambre. Te lo juro que ahorita que venían al carro, dije, ay, tengo hambre. Dije, ay, no, ya me parezco al Elvis. ¡Tengo hambre!
0: Pero donde quiera, digo, tengo hambre. ¿Y qué quieres, mijo?
1: Sí,
0: ¿a poco no?
1: Sí.
0: ¿A poco no?
1: De audio,
3: a ver, papi, pues repórtate.
4: Oye, Diablita, es imposible que nunca se hayan tirado las aguas en la calle.
1: No, yo jamás.
4: Será la única en Puerto Vallarta, porque sales de los bailes o sales...
1: Uy, no, jamás.
4: De los eventos, todas, y aquí atrás del carro, y aquí en calle.
0: Y aquí atrás del carro.
4: Es la única que no la tengo.
3: Y te hago casita.
1: Mira, yo te puedo decir que a lo mejor podría usar escote y que se vean las nenas, pero de ahí a bajarme el pantalón y que me vean las nylons, jamás. Eso sí, no me las podrás ver en fotos en traje de baño, sí, pero bajándome a mí el pantalón.
0: Oye, ¿qué onda con el de las sopitas, Maruchan?
1: No, gracias, yo paso. No, la verdad, no.
0: No, pues no es tan exhibicionista.
1: No, exactamente. Tanto no.
0: Tanto, no.
1: Sí, pero tanto no.
0: Habían de verla en las redes. Habían de verla ahí.
1: Pues si quieren ver, ahí les dejo mi Instagram, Ali la Dios.
0: Oye,
1: la
0: vale,
1: FM.
0: Tú. La neta, esta mujer no se quería de pobres. ¿Por qué no te haces una página azul?
1: Ay, sí, fíjate que sí lo he pensado.
0: Pariente,
1: sí lo he pensado.
0: Porque ¿a poco no se quería de pobres?
3: Sí, pero se mancha de mole la morra.
1: Es que necesito un manager que me diga, mira.
3: Ah, ya te dije yo.
0: Yo te dirijo.
1: Un fotógrafo que me dirija. Y esto. Entonces, si usted sabe de uno que no me cobre, porque estos vatos sí me quieren cobrar.
0: Yo te intercambio por sopitas. Yo no hay bronca.
1: Bueno, yo te cocino, no hay pum, vale. Vámonos a música, pariente. ¿Quién nos vas a poner? Ay, Bélica.
3: Tu canción.
1: Ah, claro que sí, cómo no, este es de los ejemplares.
0: Dice
1: del
0: el King 2 que él te dirige, es muy buen director y fotógrafo, compa.
1: Pues acepto, Charlie. Aquí nomás.
0: La mejor.

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8: 8:38.

0: pariente.
1: Tiene hambre también, pariente.
0: Pariente tiene hambre.
1: ¿Qué onda con el de las sopitas, Maruchan?
0: Dice, ¿te cambia la diabla por unas sopitas? ¿Te gustan las rosas o quieres que te dé unas rosas o unos rosones? Eso no, ya, a mí me gustan las rojas.
2: Qué básico.
1: Ah, ya sé.
0: Yo creo que eso le dice a todas, ¿verdad? Sí. Ustedes siempre usan el mismo...
1: Tengo hambre. No, la neta, yo no. Yo ni les digo nada. Ay. Yo nomás digo, oye, ¿tienes hambre? Vamos por unos tacos.
0: Sí, sí le creo, Sí le creo. Peor es que sí le creo. Bueno, quiero mandar un saludo a mi amigo Luis Ángelo Munguía Casillas, que nos está escuchando.
1: Ajá.
0: Saludotes, Luis.
1: Saludos,
0: que ayer
1: Luis
0: andaba ya también en este con Moy Bobadilla. Y pues bueno, nada, ahí se tomó la foto con Moy Bobadilla también.
1: ¿Ah, sí?
0: Uno de los ganadores, sí.
1: ¿Qué tal estuvo anoche? Chido.
0: La verdad, no, te digo que estuvo bien padre. ¿Estuvo bastante? La verdad, sí. Estuvo primero una banda, no me acuerdo la verdad el nombre de la primera banda. La segunda fue La Caprichosa. Hubo un como tributo Intocable, que hubo pura música de Intocable.
1: Ajá.
0: Que ahí estaba yo disociando, porque la música de Intocable era como de cuando yo iba en la secundaria.
1: Sí, pues te acordaste de todo.
0: Sí, me acuerdo que una vez...
1: ¿Tú estabas en la secu cuando Intocable ya estaba?
0: Sí, en la 60 estaba.
1: Ya estaba en la universidad.
0: Cállate que...
2: No, nomás que si Chita cayó a la 60, no, güey. Sí, somos artistas ahí.
0: Ay, cálmate, mejor.
1: Artistas y hartar a la gente.
0: No, oye, yo estaba, me acuerdo, en el Asta. ¿Te acuerdas, pariente, el Asta, dónde estaba? Estaba yo...
2: Acostada
0: en el Asta de la Bandera con una amiga.
2: Ah, yo más que estabas acostada en el
0: y
2: Asta.
0: Y yo estaba cantando una canción, la de Sueña. Y lo me decía Sueña, mi amiga Rebeca. Porque me gustaba un niño que se llamaba Alexis. Se llamaba, no sé si todavía está. Y yo estaba cantando y lo me decía, ¿a quién se la dedicarías? Y yo, no, pues Alex.
1: Al profe de matemáticas.
0: No, al profe de matemáticas. Un saludo para el maestro Ramón si está escuchando este pedazo de programa. Y me dejó de hablar el niño.
2: ¿Por qué?
0: Pues no sé, yo creo que porque pues me gustaba, me dejó de hablar. Era bien tímido y me dejó de hablar. Y me hablaba, nos llamamos bien chido.
1: Ay, ¿para qué le andas diciendo cosas, pobre morrillo?
0: Yo nada más estaba cantando.
1: Le acabaste su infancia.
2: Bueno,
1: esa no es la de Sueña.
2: Daría simplemente.
1: Esa no era la de Sueña.
0: Sí.
1: No es esa.
0: Sí, que sueña.
1: Ah, sí, cierto.
0: Cierra tus ojos, toma mis manos y abraza.
1: Entonces le dio miedo al morrillo, oye.
0: Yo creo que dijo, no manches, qué feo canta esta morra.
1: Pero mal.
0: Pues si usted tiene alguna anécdota así por ahí que usted la recuerde, ahorita estamos recordando, porque recordar es volver a vivir. Si usted tiene alguna anécdota ahí que recuerde, mándenos un mensajito al 999-571-4328 y díganos la anécdota. No importa que sea chusca, no importa que sea romántica, no importa que la suegra lo haya cachado. ¿A ti te han cachado la suegra haciendo aquella Elvis?
1: No sé, nunca me dijeron, pero...
0: ¿A ti, pariente, nunca?
2: No, nunca, Jamaica en la virrión.
0: No, qué bueno. A mí tampoco digo, pero tengo...
1: Ha de ser muy vergonzoso,
0: pero,
1: ¿no?
0: Pero,
1: ser...
0: Sí, me imagino.
1: Imagínate que
0: sí.
1: No, pues si te agarran las cobazos.
0: Oiga, señor, ¿puede cerrar la puerta? Estoy aquí.
2: No le dijiste así.
1: Mire, ceñito.
0: No, a mí no me han cachado. Nunca jamás me cacharon. Más bien, nunca me cacharon, porque ya. Ya no hay. Te digo que estoy en abstinencia.
2: ¿No? ¡Cállate!
1: ¡Ira! ¡Cállate mejor!
0: Así me tiene por ahí uno de barbita.
1: Y luego dice que no ande
0: tiene barba, tiene barba.
1: Uno.
2: Ay, güey, la neta, a veces ya no le quiero a esta morra, güey.
1: Ya ni traen nada, compadre.
0: Chiquitito.
1: ¿Te acuerdas cuando andaban queriendo quedar bien aquí con la diabla, compadre?
2: Sí.
1: A todos nos traían tamales.
2: ¿Qué no hay tamales?
1: Traían hasta aguachiles, compadre. Yeah. Hasta aguachiles nos trajeron un día y ahorita nada.
0: Pastel.
1: Ni una sopita. Pastel fresas. Nos traían.
2: Puro fresa.
0: Uva. Ah, no.

0: Pues no, pistaches.
1: Pistaches nos traían aquí. Nada traen, compadre.
0: Ya no.
1: Ni una
0: ya
1: triste no botella de agua.
0: No. Bueno, pues.
1: Como ya nos tienen que quedar bien, pues ya.
0: No, no, pues no. Pues no, pues no, no, no, no, no, es que
2: ¿por
0: no.
2: Qué andas, ¿por qué no andas en tu prime, diabla?
0: Porque no, porque ya no.
1: Ya no.
2: Ya no, nomás.
1: Mira, cállate, mejor, mejor.
0: Es que es, ¿cómo dicen? Es jarrito nuevo, ¿dónde te pondré? Y jarrito viejo, ¿dónde te arrojaré?
1: No lo sé, nunca ¿cómo, había cómo, escuchado cómo? Esa cosa.
2: ¿Te has aplicado la roja a ti?
0: ¿Cuál es esa? ¡Ay, no! ¿Qué es eso? ¿Qué cosas, sucio. ¿Qué cosas? Dice, foto, diabla, de cómo andabas anoche. ¿Quieres ver foto? Claro que sí.
2: No, hombre, se le veía, hombre.
0: Vete a mi Instagram y ahí vas a ver una foto mía, Ali, la Diabla FM. Acuérdate, Ali con A-L-Y, no I latina. Y. Pariente,
2: yeah, hey.
0: Tú cuéntanos una historia. Es que, ¿sabes qué? Tú casi nunca, nunca nos cuentas nada.
2: Pues es que no se pueden contar porque tienen un montón de palabrotas, güey.
0: Ay, pues disfrázalas tú mismo.
2: Pues sí.
0: Tú cuéntanos
2: fácil,
0: una. Cuéntanos, pues sí, es muy fácil. Porque tú eres el único que no nos cuenta nada. Yo quiero saber.
2: Jálate con los pelos hoy.
0: ¿Qué?
2: Que te jales con los pelos hoy en el mensaje.
0: ¿Cuáles pelos?
2: Pues no
0: ¿cuál
2: sé.
0: Jálate. Jálate los otros.
2: ¡Ah!
1: Sucios.
2: Ay, indecente.
0: Mejor hay que decirle a don Hermilo que nos mande churros. Pato, tráenos churros porque ya tenemos hambre. Ay, mira, ya nos mandó un mensajito. Café. Dice, al Mike una vez lo sorprendieron sus tías las jilguerillas cuando se estaba dando grasa. Oigan, al sí es cierto. Ustedes de chiquito nunca lo sorprendió su mamá así acá y acá. O sea, solito.
2: No.
0: Sí.
1: No.
0: Con Manuela.
1: No.
0: Ah, wey. yo tengo un conocido que sí, que sí.
2: Nombres, una vez me dijo que nombres, sí. Nombres.
0: No lo voy a quemar al vato, no, hay que quemarlo.
2: Pero ¿por qué da pena, güey?
0: Pues yo no sé por qué le dio pena, pero dice que estaba, que se fueron sus papás de la casa.
1: Ajá.
0: Y que él se quedó y que la computadora estaba abajo en la sala. Dice, se supone que regresaban hasta la noche, que ya no regresaban ahorita y se acababan de ir como 30 minutos antes.
2: Ah,
0: y
2: dura dice, mucho, entonces,
0: Yo me salí, dice, en toalla, ya la computadora a la sala, dice, y le estaba jalando el cuello al ganso cuando llega mi mamá.
1: No manches, qué
0: ¡ay, el otro encuerado!
1: Da pena ajena.
0: Oye,
1: esa cosa.
0: ¡Oye, qué bárbaros! O sea,
2: ¿Qué dará más pena, que te cachen en autocobro? ¿O qué?
1: Yo creo que ahí se da, ¿no?
0: No
1: yo
0: sé,
1: creo que ahí se da.
0: No sé.
2: Pues mira, yo siempre.
1: ¿Qué será bueno, más vergonzoso?
0: No, es que no. Yo nunca hice esas cosas de chiquita, claro. Y este.
1: Ya grande, sí.
0: Pues ya tengo los chiquillos.
1: Sí.
0: Pero nunca me cacharon. O sea, de autocobrarme yo sola, no, jamás. Entonces,
2: autocobrarme.
1: Sí.
0: ¿Cómo tú dijiste de autocobro?
2: Sí, autocobro, sí.
0: Pues entonces yo jamás.
1: De autoservicio.
0: La neta, no. Y así que me hayan cachado, pues no, jamás me cacharon en nada. Pero imagínate, o sea, qué feo. Que una vez me agarraron acá en el mirador del centro, me estaban tomando fotos con un amigo que tomara unas fotos, porque querían unas fotos.
1: Ajá.
0: Y como teníamos más de 30 minutos estacionados, nos echaron a la patrulla, ya llegó la patrulla, nada, pues qué están haciendo y que quién sabe qué más. Y ya saca el vato como que, no, pues estoy tomando fotos.
1: Ajá.
0: Y soy fotógrafo, me pidió una sesión de fotos. No, es que nos dijeron que la hierba se movía y se movía. Y no, pues mira, aquí están las fotos y que quién sabe qué más.
2: Le estaba tomando fotos a la cucaramácara, a ti te le fue.
0: No, nada de eso. Unas fotos bonitas ahí de la vista al panorama.
1: De repente la gente es bien chismosa también, ¿verdad?
0: Bien chismosa, bien metiche, oye, porque...
1: Porque no los invitan.
0: Exactamente, pero oye, ni siquiera estamos haciendo nada malo y ni siquiera estábamos en el carro cuando llegó la patrulla. Ya estábamos abajo tomando fotos.
1: ¡Ni tan siquiera!
0: O sea,
2: ¿qué te dijeron?
0: Si van a decir las cosas que sean reales. Oye, nomás están levantando falsos por nomás. Pues no.
1: Dice,
0: la diablita dice que de chiquita no se daba placer, pero ahora de grande bien que se guitarrea. Na. Por eso.
2: Se guitarrea como perro pulgoso.
0: Amigo. Por eso dije que estoy en abstinencia. A mí no me gusta.
2: Se guitarrea como rabito, dijera la canción.
0: Yo sola pa' aquí, no, a mí me gusta que me abracen, que
1: vámonos
0: me
1: ¡vámonos a música!
2: Yeah. ¡Vámonos!
1: Si de por sí la cargan, yo creo que todo medio Vallarta de
2: guitarrea, le diabla.
0: Ahorita, un rayo sol.
2: Le guitarreaba tanto que se quedó sin cuerdas.
1: Oye, a ver, comuníquense los que cargan de fondo de pantalla la diabla.
2: Simón.
0: Y ya hay varios fondos de pantalla mío, ¿eh? Ya me los han mandado.
3: ¡Vámonos! ¡Que son!

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1: Son las 9 en punto.
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1: 9-4.

0: con... Ya 8 ya.
1: Ya 8 ya. Sí, ya 8. Ya brincó, sí, cierto.
0: Sí, ya.
1: Oye, compadre, ¿sabes qué es el downhill?
0: Oye, está perro.
1: El downhill. Yo quiero ir a ver.
0: Yo también.
1: Ayer iba a ir, pero la neta se me fue la onda y yo sí. Cada que ha venido, ese evento que le han hecho aquí en Vallarta, sí he ido.
0: Por una u otra cosa, güey, no se me hace ir.
1: Es algo tan emocionante y diferente que la gente tiene que venir a disfrutar.
0: ¿Sí, la de los que andan, chilo, o qué?
1: Los que andan acá en Puerto Vallarta y andan de puente, como nosotros, bienvenidos a la ciudad más amable del mundo. Y vayan ahí al centro, creo que empieza como a las 4 de la tarde.
0: En la pura sombra.
1: Ayer, así. Para que queden así.
0: Tostaditos.
1: No, prieto. Estamos bronceados. Estamos polarizados para unos placosos. Si quieren estar polarizados, ¿verdad? Es muy diferente.
2: Sí.
1: Entonces váyanse ahí a ver el downhill. Se toman fotos con los ciclistas. Son internacionales. Están subiendo fotos en sus páginas de redes sociales. Todos tienen miles de vistas. Y están dando a conocer muchísimo más otra de las caras que tiene aquí Puerto Vallarta, que es el aventarse del cerro en bicicleta, compadre.
0: Está perrísimo, ¿eh? La neta que técnicamente,
1: técnicamente se aventan del cerro, se ven las imágenes desde el Cerro de la Cruz, ahí donde va uno y camina todos los días.
0: Vas tú.
1: Desde allá. ¿Tú no has ido, compadre?
0: No.
1: Te sientes
0: sí,
1: morir.
0: He ido, pero no para caminar.
1: Te pues, sientes madre. Morir cuando vas subiendo.
0: Güey, se siente bien feo.
1: De bajadita como quiera rueda uno, ¿no? Pero de ida, ay, pues madre. Entonces estos morros andan acá de visita en Puerto Vallarta y
0: los
1: andan
0: bicicletistas.
1: Haciendo... Los bicicletistas, ¿se dice así? Bicicleteros.
0: Bicicletistas.
1: Los bicicletistas andan acá en Puerto Vallarta y andan haciendo el evento de downhill. Hacen sus piruetas y demás cosas. En rampas y todo. Vayan y se van a divertir y verse algo diferente.
0: La neta está bien perro esa onda, güey, la neta.
1: A los morrillos les encanta ver a las bicicletas y todo. Lleven a los niños, lleven a las familias, lleven todo. Asolíense un rato.
0: Papás, lleven a sus niños.
1: Por favor.
0: Niños, lleven a sus papás.
1: Y apartemente, compadre.
0: Apartemente.
1: ¿Tú crees que esta mujer fue por un café?
0: Nah, güey. No, hombre,
1: más,
0: nos van a
1: más de media
0: café?
1: Hora. Más de media hora.
0: Gracias.
1: Pa un café.
0: Somos tres. Está bien,
1: gracias.
0: Pasta,
1: ¿eh? Amiga.
3: Les dije y no me dijeron nada.
1: No, no dijiste
0: no que
1: nada.
0: Decirnos.
3: Ay, no, yo pregunté.
1: No es cierto, dijiste.
3: Sí, dije, voy por un chocolate. ¿Quieren?
1: No es, no,
3: no
1: dijo
3: me
1: quieren.
3: Dijeron nada.
1: No dijo quién.
3: Sí, dije,
1: voy por un chocolate. Y ya.
3: No,
1: así dijiste. Así dijiste.
3: Y me dijeron, ¿quién sabe qué más? El otro dormido, le dije, pariente.
1: El otro dormido. Es cierto.
0: Güey, yo no estoy dormido. ¿Quién dijo?
1: Nadie está dormido aquí. Nadie llega tarde.
3: No veo nada. Nadie llega tarde aquí. Aquí nadie llega tarde. Aquí nadie falta.
0: Estamos esperando a Mike.
3: Todavía seguimos esperando a Mike.
1: Michael está con el tragaluz para el cielo todavía.
3: Ahorita estuviera yo también con el tragaluz para el cielo, pero no. Al señor dijo que sí. Oigan, les traigo un chisme bueno.
1: A ver, a ver, a ver.
3: Es que, ¿se acuerdan del caso de la reina de belleza que desvivió la suegra?
1: Oye, ajá. Sí, qué mala onda.
3: Ah, bueno, pues ya salió.
1: Ya agarraron a la doña, ¿no?
0: ¿Sí, en Venezuela andaba?
1: Sí, le agarraron por allá en América del Sur.
3: Digo, qué bueno.
1: Y
3: qué
1: también
3: bueno
1: a su hijo
3: agarraron.
1: Está ahí en la cárcel, está ahí guardadito porque lo denunció hasta otro día, compadre.
3: Ya no me sale. Ah, bueno, pero bueno, ya no me sale la nota.
0: ¿Pero
3: porque
0: por qué?
3: La quería
0: ¿hasta
3: leer
0: otro
3: completa.
0: Día, wey?
1: Hasta otro día denunció a su mamá que había mandado, que había desvivido a su esposa.
0: A compadre. Ver, aquí la onda es, ¿qué tanto la mamá se puede meter en una relación, güey?
1: Nada
3: es
1: que tiene
3: que
1: meterse.
3: Es que la suegra no se tiene que meter. La suegra
1: nada.
3: Tiene que saber que los hijos vuelan. Sí, o sea, los hijos, va a llegar un momento que están chiquitos y uno los cuida, pero ellos tienen que volar, ellos tienen que hacer su familia, tienen que hacer su vida y ellas no se tienen que meter para nada. Y sin embargo, hay muchísimas suegras.
1: Muchas.
3: Muchas
1: pero
3: suegras.
1: Pero porque no he conocido alguna yo, pero he sabido.
3: ¿Sabes cuál es la excusa o cuál fue también la excusa de esta? Me robaste a mi bebé, me robaste a mi hijo, te llevaste a mi hijo. O sea, se pensaba
0: ver,
3: casar ella
0: único?
3: Con el hijo. ¿Qué? ¿Y qué tiene? O sea, en vez de decir, ¡ay, me robaron a mi bebé! ¡Ay, me robaron a mi hijo! Güey, ajá. Ganaste una hija, ganaste alguien
1: una
3: más
1: familia.
3: En la familia. O sea,
1: exactamente.
3: Sí, exactamente. Y bueno, no nada más. A veces también, o sea, las nueras tenemos que ser, pues, como que buena onda y aportar nuestro granito de arena. Porque también hay muchas nueras pues que la neta es que no tratan de aportar nada ni nada.
1: No sirven para tres cosas también.
3: Pero si eres de las personas que suegra le ayudo y siempre es como que, ay, no, gracias, y ya después te quema con el hijo, es que nunca me ayuda nada. No, señora, pues no sea tampoco. Así. O sea, no, tampoco.
1: Tampoco tan a la cranuda, ¿verdad?
3: No, oye, más cizañosa que una
0: la... Que la diabla.
1: Oye,
3: yo hasta yo tengo mi corazón de pollo.
1: Pero fíjate, no le he puesto atención al video que está en las redes sociales de eso que sucedió ahí en el departamento. Está un video donde
3: y él le dice, la chava, pero ¿por qué le hiciste? Es mi familia.
1: Exactamente. Y ella le contesta, es que me robó a mi familia. Te robó de conmigo.
3: Sí.
1: Tenemos una llamadita.
3: No. Bueno.
0: Ya colgaron.
1: Desesperados.
3: Ay, qué desesperados.
0: Ya se le acabó el saldo.
1: El saldo de tu amigo se ha agotado.
3: ¿Cómo acuerdas? El saldo de tu amigo se ha agotado. Te invitamos a ir por Noxo y ponerle la tarjeta de crédito para que
0: nosotros tenemos un amigo que es así como Roma y Teatro para tres señales.
3: Dice, sepan cómo es la diabla, les trajo pura pelenga en cajones.
0: Sí,
1: así pues, la igual verás, compadre.
3: Igual que el pato con los churros que nomás está haciendo pato.
1: Así la verás.
3: Regálame audio, pariente.
1: ¿Qué hice?
2: Hola, buenos días.
3: Hola, buenos días.
2: En una ocasión me platicó un amigo mío que lo encontró su mamá en el baño y cuando se dio cuenta volteó asustado y le dice, ¿qué, mamá? Pues es mío, yo lo puedo bañar a la velocidad que yo quiero.
1: No manches, qué sinvergüenza. No manches.
3: Yo lo puedo bañar a la velocidad que yo quiera. No,
1: ¿quién es? El primo de un amigo, ¿no?
3: El primo de un
1: le
3: amigo.
1: Le pasó al primo de un amigo.
3: Ah, pero déjenme pues les cuento este
1: chisme.
3: Salió después que no era solamente a la de belleza, o sea, la reina de belleza, sino que ya anteriormente habían mandado pues darle crán al alacrán al papá de la ex reina de belleza.
1: No manches.
3: O sea, al suegro del vato.
1: La doña, la misma doña.
3: Sí.
1: No manches.
3: Y todo apunta pues a que el vato se ganó $2,000,000 en un casino en Estados Unidos.
0: El hijo.
3: No, el papá de la reina, ex reina de belleza.
1: Ajá. ¿Y eso qué tiene que ver con qué?
3: Entonces, que cuando lo tan.
1: ¿Lo desvivieron?
3: Le hablan a Caro, así se llamaba la chica, Carolina. Ajá. Para que recogiera los $2,000,000. Entonces, la familia de Carolina cuenta que desde ese momento el chavo y la suegra se empezaron a portar distantes con la ex reina de belleza. Ajá. Que entonces la familia que tomaban aptitudes que no eran pues aptas, que no eran buenas.
0: Normales.
3: Ajá, así es. Pero como ella estaba muy enamorada, pues ella siempre lo estuvo defendiendo. Y bueno, la familia siempre notó como que esas aptitudes sí le decían, pero pues ella estaba muy enamorada, ¿no?
1: Ajá.
3: Entonces todo apunta a que fue por $2,000,000 para que el vato y la mamá se lo quedaran. Así es, imagínate.
1: Pero pues no era ni de ella, o sea, era de la familia de ella, ¿no? Me imagino.
3: Pues sí, pero al fallecer ella, pues obviamente pasan al esposo, porque es como un bien, yo creo, un seguro que tiene ella. O a lo mejor el testamento, que dice como que de, ay, todo lo que yo tenga, pues ya después pasa a manos de mi marido, todo eso, ¿no?
0: Pero eso no creo que sea motivo.
3: Pues no sé, o sea, pues
1: hay gente para todo,
3: por
1: compadre.
3: Eso te dije, tengo un chisme porque eso salió en la nota y y dije, no manches.
0: Pero
3: dije,
0: imagínate, en el dado caso que sí sea verdad, güey, ¿a dónde llega el ser humano por dinero,
1: güey? Sí, exactamente, por dinero.
3: Exacto, porque, digo, ¿cómo vas a dejar a tu hijo crecer sin su mamá? O sea, no.
0: No, ya peleaste.
3: Conocí un caso, pues no. Yo tuve una vecina, que también, pero él fue el esposo, ¿eh? El esposo a puñaladas. Como ella lo dejó, él le dijo como que si no vas a estar conmigo, no vas a estar con nadie. Uh-huh. Y delante de una de sus hijas, o sea, pariente, o sea, Elvis, ¿cómo?
0: Mololongo.
1: Le desvivió a la señora.
3: Deben de estar muy dañados de la cabeza, como si a la expareja.
1: Ajá.
3: Como para hacer eso, o sea, imagínate cómo van a crecer tus hijas.
1: La obsesión, ¿no?
3: Pensando, mi papá, por culpa de mi papá, no tengo a mi mamá.
1: No, pues.
3: Y yo creo, bueno, yo creo que yo odiaría a mi engendrador durante el resto de mi vida, ¿no?
1: No sé, es algo.
3: Creo que es algo muy fuerte, es un tema muy fuerte, pero sí, o sea, esto está muy fuerte y cada vez vemos más feminicidios. O sea, cada vez vemos más y más y más. No entiendo, o sea, ¿por qué? ¿Qué tanto es exactamente lo que decías tú? La avaricia, y déjate de la avaricia. La obsesión a veces por, si no eres mía, no vas a ser de nadie más. Bye. O sea, toma terapia, ve a terapia. Hay más chicas, compadre. No es la única.
1: No es la
3: chica.
1: Única.
3: Igual, las chicas, no es el único chico, no hay que estarle chillando.
1: No es el único vato, para que están bien feos.
3: Dice. Ya no llevo churros, Diablita, porque con Hermilo decía, oye, nadie está... Ah, ok, dice que no oyeron el comercial. ¿Cómo no? Y cada ratito decimos...
0: No, ya no diga nada, entonces.
3: Ya no voy a decir nada de los churros de Don Hermilo.
1: De Don Hermilo, que están muy buenos, que están en el Pitillal.
0: Estaban buenos.
3: Dice,
1: ya no voy a decir nada, que están en el Pitillal.
3: Dice, está muy extraño este feminicidio de que la suegra mató a la nuera por 2 millones, pero el marido también duró 24 horas sin reportar el homicidio. Exactamente,
1: día.
3: Y la fiscalía no ha hecho nada para detenerlo a él. Ya declaró, pero pues no le han hecho nada. Están tapando el caso. La bruja ya está detenida en Venezuela, está esperando a ver si quieren darle la extradición a México, porque no hay. Pero está muy extraño este caso. Como que la fiscalía está queriendo agarrar también un billete y se hacen patos.
1: Pues no sé, pero el vato ya está detenido por eso, porque... Pues se vio como que era cómplice. Oye,
3: porque
1: hasta
3: también,
1: otro día.
3: No, también hubo otra teoría que decían que porque el esposo de Carolina y la mamá, o sea, mamá e hijo, tenían
1: relaciones incestuosas.
3: Sí.
1: Eso está.
3: Imagínate, o sea, el complejo de Edipo y Electra. O sea, no manches. ¿Tú lo harías con tu mamá?
1: Nah, creo que no.
0: Güey, qué pregunta, güey.
1: Mi mami.
3: Pues es que imagínate, o sea, este vato sí es cierto. O sea, qué enfermo, ¿no? Qué enfermo.
1: Más bien,
3: o sea,
1: la señora.
3: No manches, o sea, ¿qué?
1: Esperemos que nomás sea una teoría.
3: Esperemos que nada más sea una teoría.
1: Me duele
3: porque
1: la panza.
3: Dice, buen día para todos, un saludo, muy buen programa. ¡Saludo, totes! No, es que la verdad está canijo.
1: ¿Qué onda con el de las sopitas, Marchán?
3: ¿Cómo está la Diablita Hermosa en Facebook? En Facebook no tengo Facebook, pero tengo Instagram, que es Ali la Diabla FM. Ali con
1: Y. ¿Por qué no tienes Facebook?
3: Porque el Facebook lo uso personal para mí. Un día de estos les voy a hacer un Facebook y ya. Es que el Facebook es como que solamente mi familia, como que...
1: ¡Ay,
3: comparto
1: chistecitos,
3: comparto fotos de mis hijos.
1: Pues es porque
3: es que soy la típica. Bueno, ahorita ya voy como para la típica tía que manda las cadenas de los piolines.
1: Buenos días.
3: Ya dice Ali. Ay, la Diablita restringió su perfil de Facebook. Pues hazlo rollito. Sí, mi perfil de Facebook está restringido, exactamente. Mensaje de audio.
4: No, ¿cómo crees? Ya salió la Lady Facebook. Ay, no.
1: Ahí está.
3: No, sí tengo un Facebook como para...
1: Pero es para mí.
0: Ahí le va, se los voy a decir yo.
1: Díselo.
0: Ahí te va. La encuentran en Facebook. ¿Cómo?
3: Tengo uno como Ali Torres, nada más así, Ali Torres.
1: Chones miados.
3: Ali Torres y ya. Ali Torres, y ahí le dan, que era cuando estaba cantando y todo eso así bien, y todo eso, tenía mi página de Facebook. Pero el Facebook realmente se los prometo que lo uso como solamente, es que sabes que casi ni lo uso más Instagram. Ajá. El Facebook solamente es como para la familia, no cuando más, me mandan la familia.
1: ¡Cállate!
3: O que yo también les mando mensajitos, es lo que les digo, cadenas de piolines. Soy la típica tía, pues ya, después de hablar con mis sobrinas, que sabe hacer pozole, que sabe hacer tamales, que manda cadenas de piolines y que a las niñas les dice, mijita, que Dios te bendiga, ven para darte la bendición. ¿Y qué tiene? Que no se pierdan los valores. Ahorita ya no hay tías que hacen eso,
1: ya
3: ¿sí?
1: Ya no,
3: yo soy de las pocas que quedan, para que veas. Estoy ahorita en peligro de extinción.
1: Lo que hacen las tías es ponerse uñas y pestañas y extensiones.
3: O sea, también me pongo uñas. Pero extensiones de pestañas no, esas son mías.
1: Se está perdiendo esa tradición de que...
3: Pero sé hacerle tamales, sé hacerle pozole, sé cocinar, sé hacerle...
5: ¡Esa ridícula!
3: Sé hacerle
1: ¡Ah, maníaca!
3: Frutita, usted échele, ahorita yo estoy aprendiendo repostería, estoy queriendo ser pan de naranja, para que vea.
1: Y sí es cierto, cuando ya va a haber una fiesta, las fiestas ya no huelen a pozole, ni a nada, huelen a pelo planchado, huelen
3: ya
1: a...
3: por eso yo todavía el pozolito, o sea, lo típico, que no se pierdan las cosas típicas.
1: Huelen a esmalte de uñas, o sea... las fiestas ya, a ver, tienes mensajitos ahí.
3: Dice, ¿qué dice? Esto sí es un real de Pelenga. ¿Para qué tienes un Facebook si no, si lo tienes privado? Ahí nada más para la familia. Pues sí, dice que es una red social. Entiéndelo, diablita. Pues sí, pero si yo solamente quiero usar Facebook. Ya les dije un día de esto, les voy a abrir Facebook. Dice, diablita se puso tetas sin nalgas. ¿Qué dice? Dice, y nadie dice nada. No. A ver, tetas sí, nalgas esas son mías naturales. Eso siempre les he dicho. Es que cómo me friegan. Que siempre que tengo operada la... No,
1: ¿y no es cierto?
3: No, las nalgas no.
1: No es cierto.
3: No, las nalgas, esas son mías. Mucho gimnasio me han costado. Mucho me han costado.
1: Mucho dinero.
3: No, hombre, esfuerzos en el gimnasio. Que este dinero ni que nada. Las boobies sí son postizas. ¿Por qué lo voy a negar? Yo nunca lo he negado. Jamás lo he negado. ¿Tú negarías algo? Pues no, ¿verdad? Bueno, no sé si estás negando algo.
1: Pues no.
3: Pues no, pero las boobies sí son. Pariente. Ay, pariente, no te escucho. ¿Qué onda? Bueno. Pues
0: espérame, yo... es que ya. Se me cayó.
1: Me faltaba la pila.
0: Se me cayó.
3: Estábamos hablando de las tías de los piolines. ¿Tú tienes
0: tías
3: de los
0: piolines? ¿Qué flojera? Yo las bloqueo, la neta. ¡Bloqueo!
1: Ah, sí, güey.
0: Güey, qué flojera estar ahí. ¡Ay! Que tengas un excelente inicio de semana. Que todo...
1: Bendiciones, mijito.
0: Que todo conspira a tu favor. Abrazo.
3: Oye, ¿y te acuerdas que todas las tías se la creían cuando les mandaba que el príncipe árabe que necesitaba...
1: Oye, hubo un tiempo que eso, ¿verdad? Que las estafaron a las doñas.
3: Que las estafaron. No, hasta la fecha, oye, una...
1: Hasta Brad Pitt andaba ahí en mis...
3: Le mandaba un mensaje a una conocida diciéndole que era una señora que ya se iba a morir, que tenía no sé qué enfermedad, que quién sabe qué más, pero que era millonaria y que...
1: Quería heredarle sus millones,
3: que si le pasaba su número de teléfono y sus cuentas y todo eso, ¿no?
1: Ajá.
3: Y la persona ya estaba como que le pasó el teléfono y estaba mensajeando por WhatsApp y luego me decía, mira, es que sí es cierto, ya me habló eso hasta su abogado. Y yo, ¿es en serio que crees eso? ¿Se puede hablarle a cualquier tipo y decirle, dile esto y...
1: Ajá.
3: Y no inventes, pero la gente se la cree y creo que es lo peor.
1: Lamentablemente.
3: Ahí va a mandar una foto y dice, hermosa la diablita, sí eres, saludos. Sí, esa sí soy,
0: no
3: me
0: es
3: acaban
0: cierto.
3: De mandar una foto mía, muy bonita.
0: Pues, se fracturó la cadera. ¡Qué
1: chompeada!
0: Se fracturó la cadera, fíjate cómo está dislocada.
1: Sí, y luego ya ves que hace la curva, hasta la mesa está curviada.
3: Nalga y te pica, mira, así.
1: Hasta la mesa está curviada.
3: Hasta la mesa está creído más.
0: Está más dislocada que las curvas de maltrata.
3: Y dice, tú también caíste en esa cadena, diablita, cuando te llegó la cadena de que el príncipe millonario quería casarse con una chica de Puerto Vallarta y aparte tenía una pelenga de 30 centímetros y eso te enamoró y caíste. No, yo no caí en eso, pero sí caí en otra.
0: ¿En otra pelenga?
3: No, me hablaron y me dijeron que... Le voy a contar la historia.
1: ¿Qué te dijeron? Todo le pasa a mujer, a ver.
3: Todo me pasa.
1: ¿Qué te dijeron?
3: Me dijeron
1: una
3: que
1: limpia.
3: Es que sabes que
0: de
3: yo
0: chones.
3: Todavía no estaba desarrollada hasta los 18 años.
1: Déjame decirle qué es lo que le está pasando
3: déjame
1: a usted.
3: Te digo. No. Me dijeron que tenían un tratamiento para que te crecieran las boobies y las pompas.
1: Ajá.
3: Y yo bien emocionada. Sí, pues sí, ¿qué tratamiento que tengo que tomar, no? O sea, ya me dijo, no, pues mira, tenemos un catálogo de muchachos, lo que tienes que hacer es pues estar con ellos dan autocobro solos y ya después pues te los echan en las boobies o
0: en
3: las
0: stand-by.
3: Para que te crezcan. Y ya yo le dije, ok, pero ellos se tienen que autocobrar. O sea, y me dijeron, no, pero es que también tienen que interactuar, porque pues si no, ¿cómo? Que quién sabe qué más. Pero tienen una dieta rica en proteína, rica en vitaminas, en verduras. Por eso es que lo que sale de ellos...
0: Y verduras.
1: ¿Cómo crees?
3: No, hombre, pero espérate, no todavía. Tiene
1: y fuiste
3: un
1: a haber ganado.
3: No, yo le dije a mi mamá, oye, mami, le dije yo, pues es que fíjate que me dijeron que está este tratamiento... Quiero pues que me crezcan, me lo pagas. Y mi mamá, hombre, ya me sopapió.
1: ¿Y cuánto era?
3: Como eran como 10 mil pesos. O sea, todavía.
1: Aparte, ibas a pagar.
3: Querían
0: por algo que no iba a pasar.
3: Y querían todavía cobrar.
1: Oye, compadre, si hacemos un negocio de esos, compadre.
0: No estaría nada mal.
1: ¿Cómo sería el anuncio?
3: Y ya me mandaron otro mensaje. A ver. Muy hermosa y sexy la diablita. Esa mera soy yo con mi cabello
1: ¿Cómo sería el anuncio para nuestro negocio, compadre? Así. Venga con este tratamiento infalible. Nuevo en Europa y África.
0: Shampoo
1: de cacahuananche.
0: Lágrimas de mi chorizo.
3: Me están mandando otra foto. Ya me, ya, ya me están estalqueando. Sí, sí, soy.
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1: Ahí está, Sira, en todos los fondos de pantalla de los celulares.
3: ¿Dónde estaba la otra? Acá está también la otra foto. Sí. No, ya me mandaron mensajes a mi Instagram para ponerme que me tiene.
0: Oye,
3: que
0: por cierto, ayer gracias porque nos trataron como artistas, ¿eh? Autografiamos y nos pidieron fotos.
1: Muchísimas gracias. Se siente bonito, ¿poco no?
3: Se siente bien bonito. La verdad, sí. Un saludote para Mar. Saludotes, hermosa, que ahí estuviste. Gracias. La verdad es que eres una niña muy, muy linda. Eres un amor de persona.
1: Qué buena onda.
0: Mira nomás esa garra de fachoso.
3: Oye, y Adam Sandler.
1: Ya llegó el anexado.
3: Y Adam Sandler en tiempos de hambre, ¿de dónde salió?
0: Gilligan. ¿Dónde salió Gilligan?
1: No manches.
3: Ay, lo que ustedes no saben, lo que no están viendo es que acaba de llegar en este momento nuestro queridísimo ingeniero terrestre, Chucky.
1: Viene todo lagañoso y ancludo, ve.
3: Parece crudo, literal. O sea, literal se los prometo que trae un short de lo más flojo, la playera de lo más floja. Yo creo que andan igual de flojos como él, porque
0: hasta
3: para abrir el cancel. ¡Vámonos a música! Todo mientras. Vámonos con esto de Max Peraza. Me tocaron otros años. Y sí, me tocaron otros años. Yo quería
0: más
3: amor a la antigua. No, yo quería más flores, más chocolates. Pero pues que no aguantan. No les gusta andar rogando. ¡Vámonos!
0: Aquí nomás.

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0: para eso.
1: O sea, pero es que, ¿qué te digo? Es que enamorado uno.
2: Ya sé.
1: No, suelta todo, caramba.
0: Dice mi mamá, el perrito más feo es el que le mueve uno la cola. La neta, es con el que más se emocionan.
1: Y pa' que te manden quinta la
0: oye, estás, luna estás bien enamorado allá. Y es ¿cómo amaneciste, sí.
1: ¿Cómo amaneciste? Hola, guapo. Hola, corazón. Buenos días, mi amor.
0: ¿Cómo estás?
1: Hola, guapo. Lo felicitas. Quiero felicitarte.
0: Y allá a las 5 horas.
1: Y nada. Ay, Dios. Pero mira.
0: Te contesta. Bien. ¡Hijo de su madre!
3: O te dicen nada.
0: Ok, ah, ok. Ay.
1: Oye, un like al comentario.
0: Ya sé, wow, te ardes.
1: Gazurroña, o sea.
0: Y allá está uno aferrado en eso, ¿no?
1: Ay, no, ¿sabes
0: y de repente
1: es lo peor?
0: Conoces a alguien más bonito, más amable, más guapo. Y
1: pero
0: no,
1: sigues
0: tú
1: con la misma perra.
3: Aplica la de Inga Turroñín.
0: Y quieres al otro porque no te contestó. Porque sí. Te dejó en visto.
1: Sí, porque te dejó en visto.
0: Y luego.
1: En vez de desvestirte.
0: Y luego lo justificas, ¿no?
1: Sí, es que está ocupado. Está en reunión.
0: Sí, debe estar
1: no,
0: así.
1: No, pues
0: con,
1: es que sí.
0: En la oficina,
1: a lo mejor lo vio tenía... y ¿sabes qué? Se ocupó y ya no
0: y
1: se ha desocupado.
0: Onda, pero ahorita me
1: manda
0: contesta.
1: Mensaje. Y pasa 1, 2, 3, 4,
0: revise,
1: cinco.
0: Revise,
1: hijo
0: el celular
1: de tu
0: todo
1: madre.
0: El rato.
1: Con ganas de jalarle los pelos, caray.
0: No sé qué es lo que pasa.
1: Decirle, oye, ¿neta quieres o no quieres? Y no, para
0: y no
1: perder
0: es por ser uno culé. No es por ser uno culé, pero de repente sí comparas al que te está buscando y al que no. Y estás con el que está, y el que está buscándote, está guapo, está bonito, es amable, es atento y ¿qué ocupas?
1: El pedo es que cuando el que te gusta dices
0: qué?
1: Tú... Perdón, el pum.
0: Y el que no te gusta...
1: El problema.
0: Yo quiero ese. ¿Por qué no me contesta?
1: Pero fíjate lo que es. Cuando está el que te gusta y dices tú lo ves con ojos de amor y es el más guapo para ti.
0: Uy,
1: chiquito,
0: sí,
1: papacito.
0: Nalgona, mamazota.
1: Lo quiero, sí. Es

0: Ay, todo con él.
1: Aunque no es cierto.
0: Pero, o sea, te está gostea y mandando y dejando en visto y todo. Ajá. Y hay uno que realmente es el que te busca a ti, que te quiere. No, bueno, pero a ti no te gusta.
1: Exactamente.
0: A ti no te gusta. Y es como que o hay veces que sí te gusta, pero no se pueden las cosas. Pero, o sea, estamos hablando de ese momento en que cuando tú, a ti te gusta alguien, tú quieres a alguien y no te hace caso
1: y te
0: llega
1: aferras.
0: Alguien. Sí, a veces, muchas veces llega otra persona y dices tú, bueno, esta persona me quiere. Y hay un dicho que dice, quédate con la persona que te quiera, no quien tú quieras.
1: Y
0: ¿no?
1: hasta te convences, no, vamos a intentarlo, qué onda.
0: Vamos a intentarlo, pero no se
1: pero
0: las
1: no,
0: cosas,
1: exactamente. No. No charcha la onda, no pega.
0: Es que, ¿sabes qué? No eres pieza de mi rompecabezas, carajo.
1: No.
0: O muchas veces...
1: Por más guapo o guapa o fitness o chichona que esté, si no te gusta, no te gusta.
2: ¡Oilo!
1: Y ya.
0: Yo veo la foto, hija.
1: Y no te gusta. Pero al otro que está feo, panzón... Prieto.
0: Y al que te dejen visto.
1: Y te dejen visto. Y ahí está uno de aferrado, ¿no?
0: ¿Por qué son así?
1: ¿Por qué somos así?
0: Nos encanta que nos estén dando
3: toda la contraria, güey.
0: No,
3: la neta, ¿qué onda?
0: O sea, cuando hay alguien que realmente te quiere y así, todo eso.
1: Pero mira, la bruja ya me dijo que por 200 pesos vas a caer, mija. Ese rey. ¿No viste, güey?
0: Señora, ¿estás seguro que no es para mí? No. No, mija, ya me salió. Échele otra
1: bien,
0: vez la carta.
1: Léale
0: mija,
1: bien.
0: Cinco veces, pues no hay no sexto malo, caray. Sí.
3: Hola, tanto.
1: Diosito, si no es para mí, quítamelo, pero oblígalo, porque tú eres Diosito. O sea, ¿cómo se te va a poner el brinco? No puede ser su voluntad.
0: Que no eres para mí, déjame, ahorita te hago unos cuantos amarres para que veas que sí vas a hacer para mí.
3: Pero Diosico,
1: Es neta, no, y a
0: bueno,
1: poco no les ha pasado eso.
0: A eso sí no caería yo. Hacer que brujería para tener a un hombre.
1: No, estoy hablando de los memes que de uno de repente se encuentran.
3: Yo siento que sí, que la diabla sí recurre.
0: No, imagínate. No, para nada. No.
1: Es que ustedes están haciendo un hechizo.
0: No,
1: ustedes están haciendo un hechizo.
0: Más bien a mí me están haciendo un hechizo y por eso estoy
1: enamorada.
0: Tierra de panteón,
1: por eso no puede trabajar uno, compadre. Por eso
0: tiene flujo venir uno a trabajar.
1: Ya sé que... Yo
0: Oye,
1: conozco a alguien
0: sí,
1: que a lo
0: yo
1: mejor
0: creo que
1: lo
0: me hicieron algo porque pues la pata no es
1: Ay, tú sí ocupas una limpia, ¿vale?
0: Llévenme.
1: Siempre te pasan cosas.
0: Llévenme. Ay, no.
1: No, pero es cierto, o sea, se enferra uno con el que no
0: con
1: te
0: el
1: pela.
0: Que vino, sí, el que no para bolas, dijeron
1: sí,
0: por ahí.
1: Sí.
3: Ah, vas a ver.
1: Ah, pero te mando un mensaje. Buenos días, ¿cómo estás?
0: Oye, no.
1: Las mariposas en la panza.
0: Pareces niño de secundaria, caray. O sea, sintiendo del amor a primera
1: vez. Y lo ves el mensaje,
0: ¿no?
1: Y lo vuelves a ver. Y
0: ves las fotos.
1: Y ves la foto.
0: Y ay, chiquitito. Y ay, papacito. Y ves la foto.
1: Ya sé.
0: Y hasta suspiras, hasta besas la foto, ¿no? Te quieres comer la foto.
1: Chisporrotean los ojos.
0: Y ellos.
3: Pues nomás.
0: Y ellos, o sea. No, pariente, nunca.
1: Y ahora parece
0: pasado,
1: que
0: pariente.
1: Ese güey no le ha pasado.
0: No.
1: Ahora resulta que.
0: Es que sabes que él es el que las gostea.
1: ¿No?
0: Sí, tú eres el que las manda, que te buscan y tú las mandas quinta a la avenida por allá.
3: Mira, lo que se ve no se juzga, Madre Santa.
1: A ver.
3: Tú dímelo.
0: Bueno, ahorita ya te estoy viendo. Mood serio, ahorita
1: sí,
0: lo estoy viendo. Sí, ahorita lo estoy viendo
1: neta,
0: mood serio.
1: Está muy serio hoy.
0: Sí, ahorita anda.
1: ¿Sabes qué es lo que pasa?
0: No, pero con la chica que trae, ahorita
1: que
0: lo veo serio,
1: hambre.
0: Porque...
3: Es que tengo hambre y sueño, güey.
0: No, sueño sí se nota, porque pues acá ratito que te quedas dormido ahí. Te hablamos y nomás volteo a ver a la cabina
3: es
0: y
3: que,
0: trae los ojos cerrados, compadre.
3: Pues es que...
1: Cuando uno se le baja la gasolina, tiene razón.
0: Sí.
3: Sí, pero mientras...
0: No.
3: Ustedes están echando blasfeman, herejes.
0: No, es que blasfememos, es que es la verdad.
1: Es la neta.
0: Las veces que cuando uno está enamorado de la persona que no te corresponde, o sea, que tú todavía tomas y dices...
1: No, es eso.
0: No le voy a rogar a nadie.
1: No es eso, sino que te da nada más como un poquito de alas. Te fuiste al infinito y más allá, compadre.
3: Te dan dos croquetas y ya mueves la cola, güey.
0: Exactamente. Te hiciste ya la boda del año, te
1: ya,
0: hiciste
1: ya,
0: a los
1: sabes
0: hijos,
1: cómo
0: la
1: vas
0: familia,
1: a los
0: hasta
1: hijos,
0: viejitos.
1: Ya viste,
3: ya la embarazaste
1: en
3: tu mente, güey.
1: ¿No? Así dice Carrillo Arteaga, ya viste cómo se van a ver las actas de nacimiento.
0: Oye, ya te viste durmiendo con
3: ¿Pero por qué Arteaga, güey?
1: Se me ocurrió.
0: Eso es un decir.
1: Se me ocurrió, güey.
3: ¿Por qué Arteaga?
0: No lo sé, Rick, me parece muy falso. Ya te viste cocinándole.
3: ¿Ya diciendo, te montaron otro o qué?
0: Se levanta muy temprano para el trabajo, tengo que hacerle el desayuno para que se vaya desayunado y la comidita ya.
3: Que lo acompañan a los eventos.
0: Unas albóndigas.
1: Y hasta le cocinan a uno, güey.
0: Lo acompañan los
1: hasta
0: eventos.
1: Hasta uno cocina paellas.
3: Sí, ah, sí, con camarones, están bien ricas las paellas.
1: Sí, la neta, uno te aprendes a cocinar.
0: Pero el vato, la morra, no, güey, no, sepa, ¿por qué hacen eso? Yo quiero saber, a todos los que me están escuchando, si alguna vez han gosteado y han mandado a la Quinta Avenida a alguien, ¿por qué lo hacen? Mándenme mensajito al 999-571-4328.
1: O si los han gosteado, si los han mandado a la roña.
3: A ver, porque no dices mejor que es gostear y más, ya para que la gente entienda.
0: Si los han dejado en visto, si ustedes les hablan y los mandan por allá muy lejos. O sea, que primero les den como un piecito.
3: Que los mandan con Larry.
0: Que cuando ustedes dicen, ya no le voy a mandar mensajes, ya no le voy a rogar, ya no, hasta aquí, ya no. Y de repente les llega un mensaje. Hola, ¿cómo estás? Uf, y ustedes ya se volvieron a hacer cielo, mar,
3: estrella. Se te enrolla la pelenca en el buche.
1: No sí, sé, compadre, por la se persona. Siente tan bonito.
0: Y vuelve a pasar lo mismo. Otra vez, vuelven ustedes en todo momento. Espero que tengas un bonito día. Ay, qué bueno que estás bien. Ya comiste, o sea, preocupados. Y vuelve a y pasar
1: dicen,
0: lo mismo.
1: Okay.
0: Te mandan por un tubo. Y luego tú dices, ay, es que está trabajando, tiene
1: Lueguito
0: mucho trabajo.
1: Lo
0: justificas a tal grado de que dices tú, no,
1: salió
0: es que
1: muy tarde de trabajar, debe estar dormido.
0: Sí le intereso, pero es que está trabajando y está ocupado. Yo lo entiendo. Uh-huh. Y son ustedes los que le vuelven a mandar mensaje. Otra vez.
1: Para ver si
0: ya les amaneció, contesta. A ver si ya
1: ver
0: les dice
1: si ya
0: de perdida buenas noches.
1: Asunto.
0: Y otra vez vuelven, ¿no? Ustedes a decir, ya hasta aquí, no más. Ya se te acabó tu tonta, tu tonto.
1: Qué migajeros que son.
0: Qué migajeros.
1: Más arrastrados que un tapete de entrada de casa.
3: Más arrastrado que la culebra de agua puerca, güey.
0: Más migajeros que las palomas en la plaza de armas del malecón.
1: Más que
3: y son de Costa Rica esas palomas.
1: Imagínate, vienen de lejos a estar de migajeros.
0: Y uno más migajeros.
1: No, hombre, yo he ido hasta. ¿A dónde has, lo más lejos que has ido, compadre?
3: ¿Yo?
1: Para ver a alguien así de migajero.
0: Yo también he ido a ver a alguien.
3: ¿Hasta dónde?
0: Hoy me entra.
1: Ya tenemos una llamadita, a ver.
0: Échale.
3: Bueno.
0: Hola.
1: Hello.
2: Qué milagro que contestan a la primera, todavía ni timbraban.
3: No, Padre Santo, pues si nos damos al pendiente de ti.
2: Perdónanos, David. Hace rato timbró 11 veces y las conté.
0: A Chihuahua.
3: Sí. ¿Y entró y cómo estuvo?
0: Entró.
2: ¿Qué cruel eres?
0: No, sí entró.
3: Te la metimos, pero no respondiste.
1: ¿Dónde andas, compadre?
0: Contestamos, pero ya no respondiste, así déjalo. ¿Cómo andas?
2: Pues, a chambear, no queda de otra.
0: Ay, así es.
1: Así
0: oye,
1: cuando
0: así
1: uno ya
0: déjalo.
1: Está grande, ¿no? ¿Cómo estás? Pues aquí chambeando, no queda
0: cuéntame,
1: de otra.
0: Cuéntame, así déjalo, si alguna vez a ti te han mandado así muy lejos por
3: a
0: allá.
3: A la friendzone.
0: Sí, a la friendzone. Que tú mandas mensajes y que no te contesten y que después te contesten y que tú vuelvas a creer y así.
2: Muchas veces.
0: Ay,
2: hay ocasiones que piensas que la amistad es buena
1: sin
2: y les
1: llorar,
2: mandas mensajes,
1: llorar,
2: saludos
1: compadre.
2: Y les vale cacahuate, te contestan hasta las 2-3 semanas y
1: sácalo,
2: te quedas pensando
1: sácalo,
2: si tú, será bueno esa amistad. Pero sigues como buen amigo, sigues insistiendo, sigues mandando saludos y ahí te das cuenta que
3: poco se
2: note
3: la educación.
2: A la edad que yo ya tengo, que pues ustedes ya me han visto, ya es más difícil, un poquito más difícil encontrar amigos y si los que tengo ya están definidos. Y esa es la realidad. Cuando uno está joven como ustedes, pues hace amigos fácil y deshace amigos fácil.
0: Dijera mi abuela, los
1: sin
0: amigos
1: llorar,
0: se cuentan con los dedos de una sola mano y hasta te sobran.
1: Te sobran dedos, papá.
0: Así es. Ay, no, así déjalo. Pero en cuestiones del amor, ¿nunca te ha pasado? ¿Nunca te pasó?
2: Ahí te va mi palabra, así déjalo.
0: Ah.
1: Eso quiere decir que sí, compadre.
0: Es que después lo
2: son
0: regaño.
2: Cosas que no voy a contestar.
3: Contesta, hombre.
1: Ya, que no. Tiene, hombre.
0: Pero yo ya le dije.
2: Sí, se ha pasado ajá, varias veces. Pasaron, pues, como varias veces.
1: ¿Y cómo se llama la hechiza?
3: No. Sí.
0: Oye,
3: sí, a ver.
0: Se dice el pecado, pero no el pecador.
1: La Petra.
0: Le vamos a poder
1: la Joaquina.
0: Serafina le ponemos. ¿Verdad que sí? Así déjalo.
2: Ella sí se llama Serafina.
0: Serafina se llama.
3: No creo.
0: Serafina.
2: Serafina nombre, porque la conoce la diablita.
1: Ah, maniante. Ah, su madre.
3: Nombres, a ver, nombres, nombres.
0: Ya sé quién, mi amiga.
1: ¿Quién?
2: No digas.
0: Mi amiga, ¿verdad?
1: Está buena. Así.
3: Perro migajero.
0: Está chula, mi amiga.
1: Lo primero que pregunta,
0: pero no sabía,
1: buena.
0: Pero no sabía que ahí.
3: El Elvis ahorita bien perro migajero, ¿no?
1: Ya sé.
2: Oigan.
0: Mándeme.
2: Oigan.
0: Mándeme.
2: ¿Quién andaba paseando ayer por las puntas? Porque por apodos no los conozco. Los conozco por, en persona, pero por apodos no.
1: En las juntas.
0: Las juntas.
3: No, no andamos por las juntas. No, no, ¿qué pasó?
1: ¿Por qué?
2: Ahora resulta que fue un holograma la camioneta azul que vi que iba a 140 kilómetros por hora.
3: Sí.
2: Que decía la mejor a los lados.
3: Ah, ponle 160.
0: Es que fueron por mí, es que fueron por mí. Iban para allá. Pa...
2: Pues excepto que hayas estado en la celda, tú, diablita, porque no te vi.
0: ¿En la celda? No, fueron por, bueno, es que cuando nos íbamos a ver a Moy Bobadilla, fueron por mí y nos quedamos de ver ahí en este, en AutoZone, ahí me recogieron.
2: Oye, diablita.
0: Mándeme.
2: Una preguntota.
0: Una respuestota.
2: ¿Me puedes complacer con una canción?
0: Claro que yes.
1: A ver,
2: échame. ¿Segunda vida?
0: Claro que sí, mi amor.
2: Porque se la pido a la chiquis y dice que ya no, que ya lo enfadé con esa canción.
1: A ver.
0: Ah, ahorita nosotros sí te la ponemos porque...
1: Ahorita, de una, compadre.
0: Ahorita, precisamente hablando de este tema, mi segunda vida, vamos a ver si regresando de esta canción... Si nos mandan mensajito 999-571-4328 y nos dicen qué opinan, si se pueden enamorar de dos personas al mismo tiempo, ¿qué les parece?
3: ¡Vámonos!
0: ¡Vámonos con esto!
2: Cuídense mucho, que tengan un buen día.
0: Gracias. Listo, igualmente, sí, déjalo.
3: Bebé, ahí te va, para que veas que nosotros sí te complacemos, chiquitín.
0: Te queremos, bebé.
1: Te queremos.
0: ¿Esto qué es? Mi segunda vida de la arrolladora banda El Limón.
1: ¿Qué es lo que te digo? Dígame, ¿qué es lo que te digo, Ira?
0: ¿Cree que se puede quedar a dos personas?
3: ¡Ah, migajerillo!
0: Tiempo?
1: Hola, buen día, bebé.
0: Esto sí es de migajeros.
1: Hazme el fabrón, cabor.
0: ¡Vámonos!
1: ¿Qué te digo?
0: Esto es La Cruda Morning Show.
3: ¿Quién es? ¿El Barbas?
0: No, la morra que estamos hablando, precisamente.

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Son las 10.

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28: Yes.

0: quiero escuchar a Eden Muñoz, mi yo de antes. Sí, a mí también me gustaba mi yo de antes. El que no se preocupaba.
1: A mí no,
0: por
1: estaba
0: nada.
1: Más gordo ese vato.
0: El que no se preocupaba por
2: ni yo
0: nada.
2: Migajero, güey.
0: No, este yo sí es migajero, el de antes.
1: Ese
0: no,
1: no era migajero, ese estaba no más era panzón. Estaba más panzón, por eso no me gustaba.
0: Mira,
1: más.
0: Es que lo que.
1: Cheque.
0: No es malo ser migajero. Anoten. Mira, que en migaja se hace el pan completo.
3: Hay uno lo ruco.
0: Puedes poner una canción, la de Pelillos, la de Mi vida sin ti, la de Cuatro Chiqui, Rosas.
1: ¿Te
0: Diablo, te amo, bebé. Un gusto escucharte.
3: Sí,
0: te amo, bebé. ¡Mua! Ya, ya andamos otra vez
1: yo
0: por
1: tengo
0: aquí.
1: Yo tengo una duda.
0: Échala.
1: ¿Qué onda con el de las sopitas? ¿Qué le vamos a cambiar a la diabla por unas sopitas, Marchán?
2: No, güey, tú dijiste que taco.
1: No, y le dije que sí, pero ¿qué onda con él? Estamos esperándote. Estamos esperando al que quiere llevarse la diabla por unas sopitas, Marchán.
3: Güey, ¿llegaste luego te dormiste?
2: No.
0: Bien que le saben, ¿eh? Bien que se le saben.
2: Estamos en aire, güey.
3: Hoy es sábado.
2: A ver, espérate, güey. Mi niño,
1: creo que es sábado.
2: ¿Cómo que si llegué a mi casa? Pues no llegué a mi casa, güey.
1: Aquí durmió en el pasillo.
0: Aquí durmió en el pasillo, ¿no viste?
3: Que sepa toda la gente que Iván aquí, Castorena, durmió aquí.
1: Por favor.
0: Aquí durmió.
1: A ver si alguien nos patrocina un catre, aunque sea, para ponerlo aquí en la estancia, ¿no?
2: Sí, güey, la neta.
1: Aquí en el estacionamiento, en la cochera.
2: En la estancia de Landeros, güey, allá que lo ponen.
3: Parece que es eso.
2: Estúpido.
1: ¿Qué? Aquí es una estancia, allá afuera.
2: Pero este güey dice que es una estancia, digo, la de Landeros, allá arriba.
1: Me lo lengo. Toda la gañosa, viene con la baba todavía embarrada en el cachete.
2: No, era traído un shortstop.
1: Ya sé.
2: No, mi padrino, era, ay, oh, chiquito.
1: Chancludo y con choras.
2: Sí,
3: chancludo, traigo tenis.
1: Trae chanclas el vato, ¿no?
2: Ni se bañó ayer.
1: No, no se bañó.
2: Ya nos consiguieron el desayuno acá.
1: Ya, ya está feliz. Ya nos van a
2: ¡ay! Ya le rezó.
3: Está feliz porque nos toca sobre.
0: No.
2: A Santa Pelenga.
1: A sangoloteo de abajo. Sangoloteo.
2: ¿Le van a dar un sangoloteón de mollejas?
1: A ver, ¿qué dice? A ver. El oxiso. El oxiso.
2: El no te he visto hace 2 días.
1: Por favor.
2: Comunícate, bebé.
0: No, que pues. Que no, quiero mandar saludos a mi amigo Carlos Castro que nos está escuchando.
1: A mi amigui.
0: Es un amigo.
1: Mi amigui.
3: No creo.
0: No, nada que ver. ¿Por qué?
1: Y se pone roja la mecha.
0: No, nada de eso.
2: Avéntale un
0: wow. No. No, solamente no, es un amigo,
3: perros,
0: nada tenemos.
3: Los perros están ladrando a la
1: diabla.
2: Wow. Les quiero presentar a mi Rottweiler. Chucky, ladra.
0: Ay, ya lo sí parece.
2: Chucky, ¿mira? Chucky, ¿mira? Ladra, Chucky.
1: Chucky. Siéntate. Chucky. Hazte el muertito.
2: Oye, Chucky, sit.
3: Ya me senté.
0: Lo tiene bien amaestrado.
1: Ya me senté la otra vez.
2: Oye, pero llegó bien confianzudo. Oye, papu, ¿y llegaste a tu casa y dormiste luego?
0: Sí, al aire ya, no manches.
1: Sí, conozco a alguien que no es migajero, compadre.
2: Es el Chucky.
1: Chucky.
0: Es que ahí le caen Chucky, todo.
2: Chucky, ¡no le muevas!
1: Chucky es el que hace los cortes circuitos en las viejas.
0: ¿Qué es lo que te estoy diciendo?
2: ¡Oh, qué te pasa! Todo. Este vato es más migajero. Güey, ayer, pobrecillo.
1: ¿Qué pasó ayer?
2: ¡No me pegues tus mocos!
0: No, es cierto, estoy enojada con Chucky porque por su culpa no cené.
2: No cenamos, ajá.
0: No cenamos por culpa de Chucky.
1: ¿Qué pasó? ¿Les impidió o qué? ¿Les cerró la boca?
0: No, porque nosotras, o sea, estábamos Chucky y yo le dije, Chucky, tengo hambre. Y ya me dijo, sí, pero pues es que ni modo de dejarlos ahí, no, hay que esperarnos, ¿cierto? Cenamos todos. Uh-huh. Vale. Y ya, no, pues no, esto es todo otro. Y ya, esperándolos. Y ya al final, llega el vato con los tacos. Ay, es que me lo dieron. No manches. Chucky, ¿qué va?
2: Le dieron su retacada.
0: Sus retacones. Que, mira, y estábamos bien enojadas porque la tripa, güey, a todo lo que sea. La tripa chica ya se estaba tragando la
1: chucky
0: grande,
1: feliz.
0: Cabrón.
2: Ah, pues sí.
0: No.
1: Feliz tragando taquitos.
2: Le toca sobre.
0: El otro tragando y nosotros esperándolo. Y lo que le dijimos a Chucky y yo.
1: Y todavía me imagino que le iban a pagar los taquitos ustedes.
0: Sí.
2: No, ¿sabes qué hizo? Pensó que los iba a pichar y dijo, no, ni me.
1: Y nada.
2: Ajá, exacto.
0: Pero No, y sí, yo le había dicho a Chiqui, mira, pues nos cooperamos de un taquito por un taquito para que se ene Chuki. Ajá.
2: Todavía
0: queriéndole nosotros dar a Chuki. Y Chuki, no, bien, gracias.
1: ¿Están buenos, Chuki?
3: Estaba malo.
0: No, y luego para colmo le dijimos, bien. Bueno, aquí nos quedamos donde los de donde compraron los
2: aquí
0: de Chuki.
2: Llegamos, para comer. Y le hace,
0: no, están bien malos. O sea, nos dejó.
2: Tal vez se los dejó. Oye, de tan malos que hasta los dedos se cortó mordidas, güey.
0: Sí, cuyello.
1: Y no quiso pararse, entonces no.
2: Y luego nos dijo, ¿qué? Sí están buenos, nomás les hacía falta sal. No pudiste decir que nos nomás les hacía falta sal, güey.
0: Hazme el carbón,
3: este no tenía
1: el cabrón
3: sal a salsa, no tenía nada de sabor.
0: O sea, pero no nos pude haber dicho eso y nosotros le pedíamos a Lesita y le echábamos de perder para traer algo en la panza. No,
1: hazme el
0: no
1: está bueno.
0: Ya hasta que nos fuimos, es que les hacía falta sal nada más. ¡Ay! No, ¡Chuquira! ¡Soquetones! Me daban ganas Chuki, de agarrarlo.
3: Ah, pero me lo invitó mi familia, que saludos para ellos.
1: ¿Por qué no quisiste pararte a los tacos ya, Chuki?
2: Güey, ¿eh? Porque es maño, es
0: mañoso, güey. Mañoso.
2: Es mañoso, güey.
0: Es cuyello.
2: Es más, cuyello. Si le dices ahorita, güey, lánzate por los tacos, yo te los picho, va hasta caminando, güey.
3: No, güey.
2: Sí.
3: ¿Te tapé la boca? Voy por los tacos y no me compro yo.
2: Le creemos, güey.
0: Tampoco.
3: Se
1: lo
3: voy a
1: tener
3: la maldita cara todo.
0: No, es buena bestia, Chuki. Es buena bestia. La
2: que no le...
0: Sí,
2: espérame, le estamos viendo acá.
0: Pero ayer sí se pasó de lanza.
3: Moviendo su aparato electrónico.
2: No es buena bestia.
1: Hay un mensajito ahí.
3: Es enorme.
0: Nos mandan un mensajito. Dice, ese Chuki es más romántico que lo Buquis.
2: ¡Hora! ¡Marro!
0: ¡Más romántico! No, es buena bestia este niño, pero nomás que ayer
2: cuando,
0: sí se
2: cuando
0: pasó.
2: Le, cuando come
0: quiere,
2: gratis.
0: Cuando le conviene, cuando quiere, cuando le conviene y cuando tiene ganas, nada más.
1: Es buena onda el Chuki, no ande hablando enfrente de él, por favor.
2: Fíjate, ayer le fue bien internet, tacos y de frijol.
0: Oye, sí, traía.
1: ¿De dónde sacaste internet?
3: Me lo robé.
0: Se lo fue a robar el internet de Chuki.
1: ¿De dónde sacaste?
3: Había Wi-Fi libre.
0: Estaba mandando unos mensajes.
2: Wi-Fi libre.
0: ¿Sabe a qué casa le voy a pedir?
3: No, era de una marca que no podemos mencionar, pero es de internet.
1: Sí. Es que dice que de repente se desapareció.
0: Fue a tocarle a la doña a la casa, señora. Al lado, no me regala el internet.
2: No, sí, le hizo. Buenas noches. Oiga, soy el Chuki de la mejor. Pues fíjese que jale con el internet porque no es una transmisión, dijo el desgraciadísimo.
1: ¿Eres capaz, Chuki?
2: No.
1: Chuki. Dile la verdad, güey.
2: Sí lo hizo, güey.
0: Sí no manches.
3: En todas ciertas áreas de Vallarta hay Wi-Fi gratis.
1: Eso yo no me la sabía.
3: Te puedes conectar de ciertas marcas que no puedo mencionar y te puedes conectar de ahí. Yo andaba robando internet.
1: Eso yo no me lo sabía, compadre.
0: Dice, júntense con el Chuki y jamás les van a batallar. Los gorrones y los flojos te hacen la vida más fácil.
1: Ahí está. Véanlo ahí.
3: Envidia coraje. Y la queso.
2: Que manda un audio diciendo, yo quiero ser como
1: pero
2: el Chuki.
1: Pero no lo niega. Gorrón
2: y gorrón.
3: Envidioso.
2: Oye, que manden audios diciendo, yo quiero ser como el Chuki, gorrudo y gorrón.
0: Que manden audios, a que no manden audios diciendo, yo quiero ser como Chuki, gorrudo Chuki. Y gorrón.
3: Y les doy un beso en el chisquirisco.
0: No, pues no van a así mandar. No van a mandar.
2: No, güey. Va para ser que van a ir a inflar un globo de helio, güey.
0: Ahí, vámonos a música, mejor, pariente, ándale. ¿Qué nos vas a poner, pariente? Y allá se apagó el micrófono de pariente. Algo le hizo el Chuki. Es que ese Chuki, te digo que...
1: Tiene las manos de estómago.
0: Sí, todo lo que agarra destruye este... Y después nos echa la culpa a nosotros.
1: No, es que algo está diciendo...
0: ¿Ew? ¿Qué pasa?
2: No se el micrófono a este individuo.
0: Ya, oye, lo estábamos diciendo.
2: Es que lo tiró. Ayer, contexto, fuimos a San José.
1: Ajá. Saludos a la banda de San José.
2: Y la onda es que traíamos los micrófonos para de solapa, ¿no?
0: Sí.
2: Güey, no los traía él, yo los traía. Pero se los... Güey, cuídalos. Tienes manos de licuadora ninja. Güey, más tarde decirle licuadora ninja cuando ya les había tumbado la cabeza, güey.
1: ¿Cómo crees?
0: Sí, creo que... Este vato tiene manos de estómago.
1: Pero lo encontró, dice. Lo encontró.
0: Pero lo encontró. Pues,
2: pero degollado.
0: Degollado, pero...
2: Vámonos a complacer, mijos.
1: Las complaciones.
0: Vamos con esto, ¿qué es? Cuatro rosas de Banda
2: Complacemos Pelillos. Más que con la Chiquis.
0: Así es, la canción que nos acaban de pedir chida. Para ti, bebé, con todo nuestro.
2: Oye, el programa más migajero. Corazón. Las compras de la Chiquis. ¡No le muevas!
0: Ay, aquí nomás.
3: La mejor.
0: La mejor.
1: Hoy nomás.

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1: 10.37. 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
1: 10:40.

0: Sobres, 10:42 de la mañana. Seguimos aquí en la cruda morning show.
1: Dice Diablita chula, preciosa, compláceme con una canción, la de Albañil de Gerardo Díaz, por favor. Con la que quieras te complazco, bebé.
0: Oye, ¿tenemos esa? Tu colección de fotos ahí.
1: Albañil de Gerardo Díaz. Ya, para que veas que sí fue él a seguirme a Instagram. Ya me mandaron varios mensajitos de que si soy esa. Sí, sí soy esa.
0: Si bañado cambia uno, ¿eh?
1: Si bañado cambia uno y con se cabello largo diferente. También, oye, ya me lo...
0: Y es china.
1: Que, fíjate, sí, soy china y me lo tengo que la
2: hacer. ¡Es cierto!
0: El otro día llegó así como que traía un nido de ratas en la cabeza. ¿Qué te pasó?
2: Che, china, birrionda.
1: Soy china. Pero pues diario me lo largo porque no me gusta. Ahorita estaba pensando en cortármelo más chiquito. Que estás viendo, Elvis.
2: ¿A poco sí piensas?
0: Te vienen unas chichonas.
1: Ya estaba viendo viejas, dice.
0: Pues sí, la neta.
1: Dice, está bloqueado el Ameca de Bahía a Vallarta. Bueno, pues gracias por el aviso. Tomen sus precauciones.
2: Foto,
1: ya
2: si
1: escucharon.
2: No vale.
1: Pues ahora sí que tomen su tiempo porque no sabe uno cuánto vaya a tardar. Ah, te decía que quería cortarme el cabello más chiquito o ponerme extensiones, pero yo creo que vamos haciendo, ¿cómo se dicen? cuando te cortas el cabello, dicen, ¿estás haciendo cambios? No, ¿cómo se dice?
0: ¿Qué? ¿Estás cerrando ciclos?
1: Cerrando ciclos, vez. Vamos a cerrar ciclos otra vez. Y
0: ¿otra vez vas a quedar como He-Man?
2: No, güey, sí. Ya, otra vez.
1: Sí, otra vez, no lo voy a cortar más chiquito.
0: He-Man.
1: Vamos a cerrar otro
0: como
1: ciclo.
0: Como Lord Farquaad.
1: Porque... Como Lazy Town.
0: ¿Por qué hacen eso? O sea,
2: más town que Lazy.
1: Y me lo voy a pintar de negro. Eso.
0: Hazme
1: eso
0: el fabrón,
1: que yo siempre he dicho que de negro jamás el cabello porque no sale rápido el color.
0: Yo.
1: Pues bueno, ahora me lo voy a pintar de negro.
0: Píntatelo, despíntate.
1: Vamos a cerrar ciclos y me lo voy a pintar de negro.
0: ¿Cómo te dirías rapada?
1: No, tampoco.
0: ¿A que no te rapas?
1: A que no.
0: A que no lo haces.
1: No.
2: Para la gente, que la gente mande mensajes.
0: Que se rape o que no se rape.
1: Que me rape o que no me rape. Mande un mensajito mientras regálame audio, pariente, que no llegue un mensaje de audio.
2: Dice que sí la cumple.
3: Que voto para ver a la Diabla con un corte estilo He-Man.
2: Vámonos.
3: La exploradora. Más bien Etna.
0: Etna Volpe.
2: Etna Moda.
1: Corazón, ¿no has visto mi Instagram? Sí, traigo el cabello ahorita, como Etna Moda. Así lo traigo ahorita.
2: Habla como Morillo, te creo.
0: Tengo un poquito, el poder.
1: Pero lo quiero un poquito más chiquito. Estoy viendo como un tipo.
2: ¡Uh! Le gustan chiquitos.
1: Que va de chiquitos, chiquito para. No, me gustan grandes.
0: Te gustan grandes. Se peina, compadre.
1: Exactamente, para no peinarme. Por eso yo creo que Dios no me mandó hijas, porque no sé peinar.
2: Espérate, en 3 meses, espérate.
1: No, gracias. Yo ya no quiero bebés.

0: Y ahorita menos, estoy decepcionadamente.
1: ¿Ahora qué pasó?
2: ¿Qué te hicieron, mi cajera?
0: A mí no me hicieron nada, por eso. Dice, yo estoy chiquito, esos poderosísimos 5 centímetros. No. Ay, dale, no sé.
2: Ahí está.
1: Cada quien. Empuje.
0: No, es que yo dije que no me gustan chiquitos.
2: De empuje contra la pared.
0: Sí, me gustan grandes, mayores que yo por 10 años.
2: ¿Te gustan grandes y venudos?
0: Sí, me gustan grandes y venudos, sí, grandes. Que sean grandes, sí o no.
1: Sucios.
0: Ay, ustedes empezaron. ¿Para qué? Si ya saben cómo soy, ¿para qué me invitan? ¿Para qué me dan cuerda? O sea, ¿qué les pasa? ¿Qué les digo?
1: ¿Cómo?
0: ¿Qué les puedo decir?
1: Estoy tratando de imaginar cómo te verías rapada.
0: Ya le está poniendo la inteligencia artificial. ¿Cómo sí, se veía?
2: Sí, ponle, ChatGPT.
1: Vamos a ver.
0: No, mira, dicen que es para cerrar ciclos, pero a veces, no sé, es que es como que el cambio de look que una mujer cuando está despechada. Yo no estoy despechada.
1: ¿Qué?
0: Claro.
1: Nada
0: despechada, claro. Pero sí, como que a veces seguido me gusta como que cambios o algo así, verme diferente.
1: Tú estás mal de la cabeza,
0: no,
1: ¿vale?
0: Sí, no sé. Si te digo que para que si ya soy
2: güey, yo a veces soy, pienso que la diabla está, no sé, como que tiene
0: la
2: cabeza
0: volteada.
1: Está poseída.
2: No, como que tiene el alternador volteado, güey.
0: Sí. Regálame audio mejor, Mariano.
1: Como que está bien 15 para las 3.
3: Los lentes atrás significan que mi barrio me respalda. Los lentes adelante significa que sufro.
0: Los lentes.
1: ¿Y eso
0: no,
1: qué?
0: Los lentes adelante significan que ayer me desvelé, compadre, y traigo las ojerotas más grande que el mapache y que el panda de Kung Fu Panda.
1: Oye, un saludo para la gente de San José que se portó bien, dicen, ¿verdad?
0: Ay, no, súper se portaron. Sí, nos atendieron muy chido, la verdad.
1: ¿Qué
0: que
1: se siente
0: sí
1: dar autógrafos, Chela?
0: Y
2: vieja ridícula.
1: Se siente bonito.
0: Pero y toda la gente de allá por allá de San José, de Bucería, de ajá, todo Nayarit.
4: ¡Vieja ridícula!
0: La verdad.
1: Los de Bahía.
0: No, son un amor, se portan súper lindo. También los de aquí de Vallarta, pero ahorita últimamente hemos estado como que ajá, conviviendo más con
1: allá,
0: los más para allá que para acá.
2: Estoy quedando bien, ¿ah? Hija de la.
0: No, pero.
2: Hija de su 3x4, 12, nos llevan 12.
1: No durmió 3x4, porque 16. Alguien le pidió su autógrafo, compadre.
0: ¿No? Ay, no, vieras cómo dormí bien rico.
1: No durmió.
0: Llegué, toqué cama y hasta que sonó la alarma y dije, ¿es en serio que tengo que ir? Ya le iba a pagar. Dije, no, sí.
2: Y nos dejaron plantados.
0: Me dijo Mike que sí iba a venir, que aquí nos veíamos.
1: Pregunté,
0: y ahorita
1: oye,
0: sigue
1: onda,
0: con
1: jefe,
0: el tragaluz pa'l techo. Sí, pues estoy diciendo que a todos nos dijo que sí, pero pues.
2: De hecho, anoche le marcamos.
1: Ajá.
2: A dice, reserva de que no nos contestara.
0: Manda otro mensaje, dice, no te lo cortes, diablita, muy corto. Lo que te haga sentir bien es lo mejor. Digan lo que digan, lo importante es que a ti
1: para
0: te
1: para que
0: haga
1: te quede la maceta de circuncisión.
0: Gracias, bebé. No manches,
1: como de policía antimotines.
2: Güey, no, para que le quede la chompa con como circuncisión.
0: Entonces, regálame audio, pariente. Regálame audio, cabezón.
1: Así lo tengo.
5: A todo esto, ¿dónde está el Hilger y Mikey?
2: Manden Mike, manden audio diciendo el Hilger y Mikey. Nos despedimos con canción de Hilgerilla.
0: Mándanos todos, Hilger y Mikey.
2: Sí, mándalo, recio. Hilger y Mikey. Hilger y Mikey.
0: Y nos vamos a despedir con una canción de las Hilguerillas.
2: El vato gacho.
0: Poderosísimas Hilguerillas. Con nada más y nada menos que el vato gacho. Así es, mi queridísimo pariente. Pues nada, aquí es lo que nosotros quisiéramos también saber: dónde anda el Hilger. ¿Dónde anda el Hilguerillo mayor? El Hilguerillo mayor. El sobrino de las Hilguerillas, porque pues no
1: fíjate
0: se
1: que sí parecen, ¿eh?
2: ¿En qué?
1: En lo blanco de los ojos, compadre.
0: En que los dos tienen corazón, va a decir.
2: En que los dedos son igual de feos.
1: En las uñas de los dedos.
0: En que a los dos les corre la sangre por las venas.
1: Exactamente, igualitos. Idénticos.
0: En que los dos se sientan para el baño.
1: Ah, no sé.
2: Ah, no controla el animal que lleva adentro.
0: Ay, perdón, ya. No, ¿qué iba a decir?
1: Luego, ¿por qué nos castigan, compadre?
2: Sí, va.
1: Y luego van diciendo, ay, ¿por qué pasa
0: van
1: esto?
0: A castigar a mí también.
2: No, te van a decir, no, mejor si córtate el cabello así de circuncisión.
0: No, sí, de circuncisión. La,
1: Oye, le van a decir, como, ¿para cuándo te rompes otra pata? Que no me
0: oye,
1: venga.
0: Pero, bueno, no, sí, es que te iba a decir, de circuncisión no se nota, pero no, sí, ya me acordé que sí, sí. Ya me acordé que sí. Sí.
1: Ay, no, con ustedes.
0: Sí, no, es que encapuchado como que no, el asunto no.
2: Tiene que estar.
0: Tengo hambre.
1: La neta sí.
2: Güey, ¿qué onda? ¿Quedaste mal hoy?
1: No, yo no.
0: Hoy quedó mal.
1: Lo que pasa es que no iba a estar acá, yo creo.
0: ¿Qué ¿Quién?
1: Pues no sé, ustedes dicen.
0: Pues tú quedaste mal, dijiste tú que tú el desayuno, que los tacos y que quién sabe qué más. Y
1: ni la sopita Maruchan, nada.
0: Ni la sopita
2: Maruchan. Ah, güey, para tragar libras en mi casa, güey.
0: Pues tú dices que tú dijiste.
1: Sí, no, sí, dijo, sí, el vato que te cambiaba, ah, no, por unas.
0: Este pariente dijo que no quería ligas. Y por eso ya no le mandaron nada.
1: Pues a él, pero nosotros, ¿qué culpa tenemos?
0: No sé. A ver, no sé qué culpa tenemos.
1: Otro
0: ¿qué?
1: Mensajito te digo. Y...
0: No es cierto.
2: No. Güey, ponte atenta al mensaje, al centro de mensajes, no, del WhatsApp.
0: No,
2: mira,
0: me llegó mensaje.
2: Está atascado,
0: nada.
2: 500 mensajes de WhatsApp.
1: Y todos, sí, atorados, mira, ahí.
0: No es cierto.
1: 99-95-71-43-28. Recuerden que también pueden escucharnos a través del celular. Métanse ahí al Play Store, buscan la mejor, la descargan y pueden escucharnos en cualquier parte del planeta donde se encuentren. Hasta en la San Esteban, compadre.
0: Sí.
1: Hasta
0: es.
1: En la San Esteban nos pueden escuchar ahí, imagínate.
0: No, y no nada más eso, también váyanse a YouTube como La Mejor FM Vallarta, en TikTok y en Instagram como La Mejor Vallarta, porque ahí estamos subiendo, pues ahora sí que contenido. Por ejemplo, ahí están las fotos del día de ayer de Muy Bobadilla, así que todos los ganadores, pues vayan a bajar su foto, a buscar
1: ahí
0: su foto.
1: Ahí postiensen.
0: Sí, sí, sí. Y para que tengan su foto, y pues ahí ahora sí que, y todas esas cosas de YouTube.
1: La emoción.
2: Ah, no, pero ya andaba dancing, decía ella.
0: Ah, claro, sí. Con una pata. Con la pata que tengo quebrada, la levantaba y bailaba con la otra patita. Así como aerobics, precisamente, así. Dale, arriba, nena, abajo, nena. Así estaba yo bailando. Me decía, pariente, te vas a quebrar la otra pata.
1: Y no, la
0: y
1: neta,
0: no. Bendito Dios, no me la quebré. Es
1: Gloria,
0: que sabes
1: Dios.
0: Que la otra pata
1: Dios
0: ya
1: mediante.
0: Me la había quebrado hace 2 años, entonces
1: Dios
0: ya
1: provee.
0: Tiene callo.
2: Es que es una por año, güey.
1: Ya sé. Ahí
0: cállate, que el año que viene va a ser el dedo de en medio del pie derecho, porque mi mamá ya se quebró ese. Cállate, no, mi mamá se quebra algo, me lo quebro yo.
1: Es una maldición familiar lo que ustedes tienen, oye. La neta, no. Aún estoy imaginando cómo es quebrarse una oreja, compadre.
0: Ay, no, qué bárbaro. Nos manda un mensajito de audio, regálame audio, pariente.
4: Diablita.
0: Mándeme.
4: Para empezar el sábado, bien
0: para
4: alegres.
0: Empezar.
4: Con la de pena tras pena del recodo, por favor.
0: Las que destrozan mi vida.
4: Para todos ustedes.
1: ¿Cómo
4: en especial lastiman? Para el patrón Mike, que quién sabe dónde ande.
0: ¿Quién
1: pues
0: sabe
1: está
0: dónde anda?
1: Echado todavía como vaca.
0: Pues, así ahí. Es, pena tras pena. Creo que esa canción me gusta porque hoy me representa. Y también te representa
1: pena
0: a ti, Elvis.
1: Tras pena.
0: Las que destrozan mi vida. Como lastima.
2: A ver quién se las va a poner,
0: a mi pobre.
1: Hola, el 25
0: corazón.
1: Grados, compadre. No, 45 grados.
0: Diosito santo, qué feo me
2: sale. Deja que la señora termine, güey.
0: La
1: sí,
0: miel amarga
1: viendo.
0: De sus mentiras.
1: Ahí están,
0: ah, no.
1: Están diciendo cómo va a quedar.
0: Mensaje de
1: cómo va a quedar,
0: dice,
1: pelona.
0: ¿Qué pues? Te quebraste, yo también tengo fractura. ¿Qué tal podemos intercambiar? Ándale, vamos a intercambiar fractura. ¿Qué tal?
2: Audios, bebé.
0: Ay, voy, estoy viendo. No, mándame.
2: Está tardando.
0: Ay, ¿qué te pasa?
6: Diablita.
0: Mándame.
6: Ponme la cumbia del albañil.
0: La que
6: todos.
0: Quieras.
6: Albañiles del compa Bagre.
0: Desde hace rato nos está pidiendo la cumbia del
6: arquitecto infértil.
1: Infértil.
0: Saludos para el arquitecto infértil. ¡Uy! Muchas
1: ay,
0: cosas.
1: Ay, qué gusto,
0: ¡woo!
1: Compadre, estar ahí.
0: Imagínate, bueno, lo chido es que ya puede andar de calenturiento y
2: amoñer,
0: no va a dejar.
2: ¡Amoñer!
0: No, ya nos vamos, ¿ya te quieres ir?
2: No sé, ustedes digan.
0: Ya nos vamos. Elvis.
1: Ahí va.
7: Mándame la del taquero, pa'l taquero.
0: La del taquero, esa ya me tiene harta. Esa ya me tiene cansada.
2: ¿Y qué? ¿Nos van a mandar tacos o no?
1: Los tacos de carnitas, ¿qué onda?
0: Una disculpa, ¿de dónde a dónde es el tráfico? No alcancé a escuchar. Del río Ameca hacia... Más bien al contrario, de Bahía al río Ameca, papacito. Ajá. Así que ya
2: papacito, te la yugno. La morra, luego vendiéndose, chale.
0: Ay, qué tipa.
1: Fácil y con la zurda es.
0: Hombre.
1: Fácil y con la zurda.
0: Quisiera, sí.
2: Tenía
0: ahí
2: mucho
0: está,
2: que no escuchaba esa frase chaquetosa.
1: Ya ni manda fresas ni nada.
0: Ay, ¿quién
1: ya
0: es?
1: No lo queremos ese
0: dice?
1: Vato.
0: ¿Quién dice?
1: Ya no lo queremos, ya no manda café, güey. Ya no manda nada, ni tamales, ni pastel.
0: Ay, ¿qué traen ustedes?
2: Mira, yo no voy a decir nada.
0: Yo
1: sí voy a decir, porque ya no me mandan.
0: Ya no me mandan
1: a la diabla nada.
0: Ya no. Bueno, ya.
1: No, esto no es negocio, compadre, ya.
2: No.
1: Ya no.
0: Iba a decir algo, pero mejor.
2: Dilo.
0: No voy a decir nada.
1: Díseselo.
0: Mejor ya vámonos.
1: Y luego los manda a estacionarse hasta la unirse, compadre.
0: Vámonos mejor. ¿Qué me vas a poner? El albañil y ya después, pena tras pena, ¿no? Vámonos con esto que es el albañil de Gerardo Díaz. Para ti, que nos lo pediste con todo el corazón. Aquí está, te complacemos. Vámonos. Aquí nomás.
2: Vaya, hasta el sábado. Adiós.

0: ¿Te fijas cómo le dio en la torre? No dijo la frase completa, güey.
1: Ya sé.
0: Vieja migajera.
2: Sí, bastantísimo. La neta sí que, pero ya no más.
1: Hoy somos migajeros, como siempre.
2: Se les acabó su paloma migajera.
1: ¡Cállate! Mira, cállate, mejor, mejor.
2: A Chihuahua se van.
1: Sí, cómo no. Y tú lo vas a llevar.
0: Agarra dos de la mano.
2: Yo voy a ser el piloto para que se vaya más rápido.
1: Uy, sí, te vas a quedar con él.
0: Ah, sí, vamos así como el dueto veracruzano. Yo soy Vera.
1: Y yo...
2: Yo Cruz.
0: Ah, muñeño.
1: Y a mí me da miedo, compadres.
0: Así te pueden, te van a poner el tragambalas.
1: Me dan miedo.
0: El tragatuercas. La tuerca mojosa.
2: Sí. La moza.
0: El tornillo barrido. De la chompa.
2: El tornillo.
1: Es bonito eso, compadre.
0: ¿Qué? ¿Que se te barra el tornillo de la chompa? No, ay, lo. No. Migajero. Sí. Ay,
2: ya. Bueno, pues ya nos vamos. Ya nos vamos.
1: Ya nos habíamos ido, nos regresaron.
2: Ya nos vamos. Muchísimas gracias a todos por escuchar este pedazo de programa que tratamos.
1: Llegó un mensaje.
2: Que tratamos de hacerlo un poquito más feliz para ustedes.
1: ¿Qué pasa?
3: Diablita. Mándeme un saludo para toda la cuadrilla del Arqui Infértil.
0: ¿Cómo ching?
3: El día de la cruz, hoy les va a hacer la carnita de todo.
0: Es mañana, pues abrazo a todos los carnales de trabajadores de Constru.
2: Pues saludos a todos los de la cuadrilla del Arqui, del Arqui Infértil. Saludos a todos, chicos.
0: ¡Apláusale fuerte!
2: ¡Feliz día! Saludos.
0: Oye, por cierto, mañana es el día de la Santa Cruz,
2: feliz día
0: para
2: que nos del inviten. Albañil. Mañana es el día de la
0: mañana, Albañil, pachangón de la Cruz día, de Guanacaxtle, ¿no?
2: A ver, ¿a dónde nos van a invitar por unos taquitos?
1: Yo sí,
2: ¿no?
1: Jalo,
2: Yo también jalo.
0: No, güey, así como nos prometes, no, mejor nadota.
2: Pero cúmplanme, prométanme, invítenme, claro que voy, yo voy, pero ahí
0: el Elvis está como candidato en campaña.
2: Es más, hacemos un karaoke y ahí nos echamos.
0: No, para escuchar los berridos que estamos escuchando anoche, no, mejor no.
2: ¿A qué horas? Pues yo no sé con quién dormiste, bebé. Porque...
0: Pues te programan en la madrugada, bebé, a las 3 de la mañana. Oye, qué gacho ser artista que te programen a las 3 de la mañana, güey, para que salga tu canción.
2: ¿A qué se despierten? Se mancharon.
0: Chale. A las 3 de la mañana,
2: güey. Pídanme,
0: sí,
2: me
0: pasa.
2: Pídanme,
0: sí, güey. Sí, sí, sí.
2: A las 3 de la mañana me daba mi canción.
0: Sí. Canción a las...
2: Pidan mi canción a todas.
0: A ver, ¿cómo va?
2: Vámonos,
0: llame. No.
1: ¿Está aquí en la programación?
0: Sí, güey.
1: A ver,
0: sí,
1: ponla.
2: Sí, sí.
1: Pues ponla de una, güey.
2: Ponla.
1: Ya, déjala. Para despedirnos con esa rola.
0: No, esa rola esta vez soy yo, se llama la... Sí. Uy, el temononón. Mira.
1: Más arrastrado y pisado que tapete de entrada de iglesia.
0: No. Que se note que la grabó en karaoke.
1: En su casa, en el cuarto, chido.
0: Imagínate, esa rola a las 3 de la mañana, vas manejando, mejor te orillas y te quedas dormido.
1: Es para aliviar a la gente esa hora, compadre.
0: No es para asustar a la raza, escúchala.
2: Es para que se paren por su chela y se pongan a pistear.
0: No, hombre, Chapulín.
1: La
0: escucha
1: mayor.
0: Escucha cómo berrea la morra.

0: No manches. Es la diabla. ¿Está viendo gente la rola, da?
1: Salgo.
0: No, estoy escuchándola. Como que le hace falta un...

0: cierro la perra. Ahora no
1: puedo negar. ¡Eh, familia!
0: Güey, pero que Mike te programa a las 3 de la mañana, eso ya no match.
1: Eso y mandarte a la fregada es lo mismo.

0: Que me insiste.
1: No, está mejor el disco. Está mejor la pista. No la reproduzcan en YouTube ni la bajen de Spotify.

0: Te vas a levantar a las 3 de la mañana para escuchar tu rola.
1: Sí, híjole.
2: Y es que desde que te fuiste.
0: Uy, hola, hola.
2: Aprendí a vivir sin ti.
0: ¡Ay, hijo de su!
2: ¡Ay, amor! ¡Ay, amor!
0: ¡Ay, amor!
3: Me estás oyendo, inútil. Insípido, indecente, maldito, mal planchado.
0: ¡Rata de los patas! Güey, qué fea canción. Si usted la quiere, si no la quiere está escuchar, bonita. Mande audio. Si no la quiere escuchar, que manden audio.
2: Si la está quiere bonita. Escuchar, pídala, usted pídala. Esa canción es precisamente audio. Porque le estás diciendo a la persona, o sea, yo intenté quererte, pero de tantas veces que te quise y tú...
0: No llores, ya, cállate.
2: ¿Qué crees, papá? Ya no te quiero, ya no siento nada por ti.
3: Por pieto y cucaracho.
2: Intenté arreglar las cosas, intenté volverlo a hacer, pero ya no fluyó. Buenos días, ¿quién es la de la portada?
1: Ah, maníaca, yo...
2: ¿Quién es la del taquero?
3: Que ya la pusimos, ¿no lo oíste?
2: Ya la pusimos, rato.
0: Si quiere escuchar canción más fea del mundo mundial, mande audio. Es más, si no los manda, la vamos a sacar del sistema.
3: Oh, ya nos íbamos.
2: Ya nos vamos. Muchísimas gracias.
0: Vámonos.
2: Y recuerde seguirme en mis redes sociales como Ali con Y, Ali la Diabla FM. Y pues ahora sí que ahí los espero. Gracias por escucharnos.
3: Cuídense mucho, pórtense bonito, que tengan un excelente fin de semana. Y muy productivo, que saquen mucha feria, por favor.
2: Pórtese mal y cuídese bien, por favor.
3: Niégalo todo.
0: Arre pues, y limpia evidencias. Nos escuchamos el próximo lunes a partir de las 6 de la mañana con los mejores de la mejor. Y el próximo sábado a partir de las 7 de la mañana en La Cruda.
2: Morning Show.
0: Show de morning. Nos despedimos con Sin Intro.
4: Tras pena.
3: ¡Vamos a Alaska!
2: ¡Es ridícula! ¡Pásenme la galleta y animalito! ¡Iba a cortarme las venas!
0: ¡Pásenle la pelea a la morra, Simón!
3: ¿Qué te pasó, güey?
0: Es que me duele el tiempo piedras en los riñones,
2: se quebró la garganta.
3: Se quebró el dedo chiquito del pie, compa.
0: Sí, güey, en la mañana se me dobló, le dio vuelta de nuevo, vuelta prohibida.
2: Sí, chiquitito con todo, mi amor.
0: Está mejor esta que la canción de la diabla, güey. Canción rancia.
3: Chiquitita la tienes.
0: ¡Metida!

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Son 12 de mediodía con 2 minutos. Qué agusticidad estar con ustedes a través de la frecuencia La Mejor. Iniciando la fiesta del sábado, iniciando el guateque, iniciando con esas canciones que nos gusta empinar el codo. Así que dedica una a través del 999-571-4328. 999-571-4328 es el WhatsApp para que me mandes tu audio y me digas: plebe, quiero dedicar tal canción a tal momento, a tal situación, a tal lugar, a tal vivencia. Cuéntamelo todo a través del WhatsApp 999-571-4328. Y antes de iniciar el programa, una disculpita. Me tocó cantar ayer. me tocó trabajar ayer y digamos que amanecimos indispuestos de la garganta. Oigan, quiero darles la respectiva bendición para que usted empiece a empinar el codo. Empiece a empinarlo de la manera que usted quiera, con una agüita, un tecito, un tequilita, una chevechita, un mezcalito, con un refresco de cola. O por donde usted quiera tomarlo. Cuéntamelo todo, ¿cómo anda empinando el codo? Yo hoy la verdad es que cafecito, ya sabe usted que la plebe no circula si no hay café, entonces café, hoy fue igual que siempre, es que mi café favorito es el iced coffee, chino, no le puedo cambiar, ni modo, chino, yo soy cara, chino, se sabe. ¿Por qué crees que estoy soltera, chino? Pues porque soy cara, hijo. No les ajusta la cartera. Es que la plebe es bien gastalona, muchachos. Es bien gastalona. Ni modillo, les toca soportar. Nadie, yo lo traigo, mira. Es que dice chino, ¿quién te compró la disco? Y le digo, nadie. No, ya no hay productor, chino. Ni modillo. Chino, ¿tú con qué lo vas a empinar? Con... ¡Ay! El chino hoy sí trae. El chino hoy sí lo empina. ¡Qué agusticidad! Me encanta. Lo va a empinar con una soda. Claramente no va a decir la marca porque nos cobran la mención y eso no queremos. Lo que sí queremos es que te comuniques con nosotros a través del 999-571-4328. Manda tus saludos. ¿Qué rolita quieres escuchar? Dedica una a través de la frecuencia de La Mejor. ¿Y qué te parece, chino capuchino, si nos vamos con buena música? En ese momento llega... También llega el Moreno y el Güero y todos. La Arrolladora Banda Limón, aquí nomás.

Dorita, 12:16 a través de la frecuencia La Mejor. 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Pide una rolita, pide una canción, pide esa canción que te traslada a aquel momento, a aquel situación. Pídemelo a través del 999-571-4328. 999-571-4328. Mientras tanto, Chino Capuchino, vámonos con más buena música y regresamos con más de La Plebe al Aire.

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0: Mi gente bonita, vámonos con esto que es.
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0: Ándale pues, vamos a escuchar a ver qué nos dicen por acá.
2: Mi chiqui, perdón, ¡hora! perdón. La costumbre de que aquí las no complas de la chiqui. Mi plebe.
0: Aquí todo es grande.
2: ¿Me puedes complacer con una del Buki?
0: Claro que sí.
2: Otra Navidad sin ti. Aquí nomás a lo mejor 99.9.
0: Vámonos con la rolita del día, así que súbela a tu radio. Aquí nomás.

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0: Regresamos, chiquita bonita. 12 con 37 minutos. Estás al tiro, Dachino. Estás al tiro. Vamos a escuchar. Vamos a escuchar por acá a ver qué nos dicen. Échale.
1: Hola, plebe, plebita, plebita. Oli. Hermosa.
0: Buenas tardes.
1: Mi amor platónico. Buenas tardes. Oye,
0: aquí estoy viendo otros mensajes que ya tienes otro amor platónico, ¿eh?
1: Y especialmente para ti, la de Ya Borracho, por favor.
0: Ok.
1: Y hoy me toca verte ahí en la Catrina.
0: Ándale, me saludas.
1: Muy guapa, ¿eh? Y sí, sí me gusta el infierno, ¿eh? Como para aventarle el rollo al diablo, ¿eh?
0: Ay, muchachos, no
1: buenas
0: sabe
1: tardes,
0: lo que
1: plebita.
0: Dice. No sabe lo que dice. No sabe lo que dices. Ya Borracho se llama la canción, Chino. A ver si la tenemos. Y claro que ahorita los complacemos. Pues es que si lo escribes bien, igual y sí, Chino. sí, sí, sí, quiere la debajo. Ay, Dios mío, esta gripa que me está... Sí, ya sé. Vamos a escuchar por acá, a ver, échale.
2: ¿Qué habla, chula, hermosa, preciosa? Buenas tardes, aquí nomás la mejor 99.9. Diabla, ponte...
0: Diabla.
2: Una canción de La Corona del Rey, ¿Por quién me dejas? Bonita tarde.
0: Sí, están escuchando que es la plebe al aire, ¿verdad? Digo, supongo. Porque ya está la chique, ya me dijeron chique, ya me dijeron diabla... no, ya, este, que me caiga un rayo, la verdad, ya no quiero nada, es más, no voy a complacer a nada, ya me enojé, vámonos con música, Chino, 12 con 38, aquí nomás.

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0: 11:49 minutos a través de la frecuencia la mejor. Escuchemos por acá.
1: No te enojes, mi plebe.
0: No, ya, ya.
1: Ya te pedí perdón.
0: A ver,
1: perdón.
0: ¿Cómo me contentan?
1: Discúlpame,
0: a ver, ¿cómo
1: pues,
0: me
1: no
0: contentan?
1: Lo vuelve a hacer. Pero mira, si no me quieres perdonar, pues no. De puro coraje, ponme, se me soltó el hocico con los dos
0: pues
1: carnales.
0: Sí, se te soltó.
1: Aquí nomás, a lo mejor 99.9.
0: Se ve así que ni la tenemos, ¿verdad, Chino? Ay, luego es que el Chino escribe bien mal, aparte. No, a ver cómo me contentan, ¿eh? Porque yo soy difícil de contentar, déjenme decirles, ¿eh? También. Vámonos, buen Chino, con más buena música. Súbela a tu radio, aquí no va.

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0: esta es la frecuencia, la mejor. Ay, sí. Necesito respiración de boca a boca. Oigan, síganse comunicando conmigo a través del 999-571-4328. 999-571-4328 es el WhatsApp donde te tienes que comunicar. Y mandarme qué rolita quieres escuchar el día de hoy a través de la frecuencia La Mejor. ¿Qué quieres contarme? Platícamelo todo a través del 999-571-4328. Llama telefónica al 322-225-1993. Les recuerdo que La Plebe al Aire es un programa donde usted empieza la fiesta. ¿Qué va a comer el día de hoy? ¿Se va a hacer la canita asada? ¿Se va a hacer el cevichito? ¿Se va a hacer lo... ¿Qué se va a hacer? ¿Qué se va a hacer el día de hoy? Dice, ahí voy corriendo, plebe. ¿A dónde va corriendo, oiga? No corra porque se va a cansar. Y aparte hace mucho sol, oiga. Cada día está más caliente el puerto. ¿Qué está sucediendo? Caliente el puerto y caliente la gente del puerto. Imagínate tu chino eso. Va a arder todo. Que imagínate el puerto caliente y luego la gente caliente también. Hijo, pues sí, haz de cuenta, el mundo ardiendo. Vamos a escuchar por acá, a ver qué nos dicen, chino, a ver.
1: Plebe, perdón, plebe.
0: No, ya no.
1: Ponme mi canción, por favor.
0: No. Estoy muy indignada. Estoy muy enojada, estoy dolida del corazón. No. Hoy no voy a complacer a nadie. A nadie voy a complacer. Lo que sí es que mover con más buena música, Chino Capuchino. En ese momento te llega de vez en cuando aquí nomás.

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0: Regresamos de gente bonita a través de la frecuencia. A lo mejor dice plebe, buena tarde. Ponte una canción de Jorge Medina, la de valió la pena equivocarme, porfa. O la de Chayo de la Lola, experto en fracasos. Ay, no, me gusta más la de Chayo de la Lola. A ver, busca si tenemos la de Chayo de la Lola, la de experto en fracasos. A ver si la tenemos sin... Bueno, la tenemos con Recoditos o Joan Sebastián. Joan Sebastián, a ver, me gusta. Ah, bueno, no sé, pero mía sí. Vamos a escuchar por acá a ver qué nos dicen.
1: Hola, música romántica, Pancho Barraza con Grupo Firme. Dedicada para ti, para que me perdones, plebe. No. Perdón.
0: No soy tan fácil como parece. Vamos a escuchar, échale.
2: Pero tú tienes la culpa, mi plebe, que el puerto esté caliente y la gente esté caliente.
0: No. Ay, ahora, ¿por qué?
2: Ahí te la pasas prendiendo hogueras con los quemones, ¿dónde? Imagínate.
0: Se sabe que a la plebe le gusta escuchar el mundo arder, pero ni modo dicho. Oiga, pues vámonos con más de la música, regresamos con más de la plebe al aire. 1:22. Chino Capuchino, vámonos recio con eso. De Joan Sebastián, aquí nomás.

la recta final del programa, 1:34, así que síguete comunicando conmigo a través del WhatsApp 999-571-4328 y pídeme la rolita que quieres escuchar a través de la frecuencia. ¿Dónde va a ser la fiesta el día de hoy? Compárteme la evidencia también a través de mi WhatsApp de cómo andan empinando el codo. Ya es justo y necesario, ya ahorita ya se puede empinar con lo que usted quiera, sabadito rico, fin de semana, vamos a gozarla, así que síguete comunicando conmigo a través del 999-571-4328. Chino Capuchino, vámonos con más buena música y en ese momento llega... ¿Quién te entiende? Aquí nomás.

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Chino Capuchino, suelo despedirme a través de la frecuencia a la mejor, pero quiero agradecerte por haberme escuchado el día de hoy. Gracias a todos por estar en sintonía de la mejor. Sígueme a través de mis redes sociales, Noelia Palomares, La Plebe, en Instagram, Facebook, TikTok, en mi canal de YouTube. Gracias al Chino Capuchino, que estuvo en los descontroles, usted donde quiera que se encuentre. Que tenga un excelente fin de semana. Esto fue La Plebe al aire, aquí nomás.

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0: 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Gracias por seguir conectados en el conteo más importante de la música mexicana. Ya lo saben, esto es El Tope. Y si te perdiste alguno de los lugares de este conteo, tranquilo, tranquila, te tenemos el recuento.
4: Yes.
0: Lágrimas de Escarcha, Grupo Cañaveral de Humberto Pavón y Kalimba.
4: 9.
0: Para que ya no duela, Grupo Duelo.
4: 8.
0: De Nuestro Amor No Queda Nada, Banda Carnaval.
4: 7.
0: En Coma Inducido, son banda Los Recoditos.
4: 6.
0: Morena es la arrolladora Banda Limón.
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0: Entramos a la mitad de este conteo y en el peldaño número 5 tenemos a Juntos, Jorge Medina y Josi Cuen, junto a Calibre 50. Y hablando de Josi, está estrenando canción con Jorge Medina como parte de su proyecto Juntos.
4: 5.

0: llegando a la recta final, damas y caballeros, de este conteo. En el puesto número 4 tenemos a Raymix con Soy Migajero, quien recientemente grabó el video de este tema en la Ciudad de México.
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1: Y ya dentro del top 3, en el puesto número 3, damas y caballeros, tenemos a Todo a Su Tiempo, de Grupo Marca Registrada. Una de las propuestas recientes que sigue marcando su estilo dentro del regional mexicano.
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1: Y seguimos avanzando en este conteo porque llegamos al segundo lugar del tope. Aparece Valentín Elizalde. Y es que recientemente tuvimos la dinastía Elizalde en entrevista aquí a través de La Mejor. Y nos canta junto a Edgardo Núñez. Se llama Vencedor, en el puesto número 2 del tope.
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1: Momento de ponernos de pie, aplaudirle con fanfarrias, con bombo y platillo, porque llega al puesto número uno. El primer lugar de esta semana se lo llevan los dos carnales que se apoderan de la cima del tope con Me Derrito. Aplausos para el líder de este conteo. Son los dos carnales, aquí nomás, a través de la mejor, en el puesto número uno del tope.
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0: así llegamos al final del conteo más importante de la música mexicana. Escuchaste a los 10 artistas más solicitados de la semana, obvio, en la cadena La Mejor. Recuerda seguir apoyando a tu favorito para que aparezca en la próxima emisión. Me despido, soy Francisco Javier El Conejo. Sígueme a través de las redes sociales como Javier El Conejo. Es puentecito, feliz mes de mayo, a disfrutarlo. Gracias a todo el público de la cadena La Mejor.
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0: Producción general Andrés Salazar El Topo. 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Corre y sígueme en redes sociales como Javier El Conejo. Nos escuchamos el próximo fin de semana. Volveremos con lo mejor de tus artistas favoritos y con las 10 canciones más solicitadas del regional mexicano en El Tope de La Mejor FM
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9: Gracias por seguir conectados en el conteo más importante de la música mexicana. Ya lo saben, esto es El Tope. Y si te perdiste alguno de los lugares de este conteo, tranquilo, tranquila, te tenemos el recuento.
0: Yes.
9: Lágrimas de Escarcha, Grupo Cañaveral de Humberto Pavón y Kalimba.
0: 9.
9: Para que ya no duela, Grupo Duelo.
0: 8.
9: De Nuestro Amor No Queda Nada, Banda Carnaval.
0: 7.
9: En Coma Inducido, son banda Los Recoditos.
0: 6.
9: Morena es la arrolladora Banda Limón.
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9: Entramos a la mitad de este conteo y en el peldaño número 5 tenemos a Juntos, Jorge Medina y Josi Cuen, junto a Calibre 50. Y hablando de Josi, está estrenando canción con Jorge Medina como parte de su proyecto Juntos.
0: 5.

0: Ya entrando a la recta final, damas y caballeros de este conteo, en el puesto número 4 tenemos a Raymix con Soy Migajero, quien recientemente grabó el video de este tema en la Ciudad de México.
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1: Y ya dentro del top 3, en el puesto número 3, damas y caballeros, tenemos a Todo a Su Tiempo, de Grupo Marca Registrada. Una de las propuestas recientes que sigue marcando su estilo dentro del regional mexicano.
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1: Y seguimos avanzando en este conteo porque llegamos al segundo lugar del tope. Aparece Valentín Elizalde. Y es que recientemente tuvimos la dinastía Elizalde en entrevista aquí a través de La Mejor. Y nos canta junto a Edgardo Núñez. Se llama Vencedor, en el puesto número 2 del tope.
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1: Momento de ponernos de pie, aplaudirle con fanfarrias, con bombo y platillo, porque llega al puesto número uno. El primer lugar de esta semana se lo llevan los dos carnales que se apoderan de la cima del tope con Me Derrito. Aplausos para el líder de este conteo. Son los dos carnales, aquí nomás, a través de la mejor, en el puesto número uno del tope.
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0: así llegamos al final del conteo más importante de la música mexicana. Escuchaste a los 10 artistas más solicitados de la semana. Obvio, en la cadena La Mejor. Recuerda seguir apoyando a tu favorito para que aparezca en la próxima emisión. Me despido, soy Francisco Javier El Conejo. Sígueme a través de las redes sociales como Javier El Conejo. Es puentecito, feliz mes de mayo. A disfrutarlo. Gracias a todo el público de la cadena La Mejor.
1: Producción Charlie Olmedo y El Chencho.
0: Producción general Andrés Salazar El Topo. Locutor, tu amigo y servidor Francisco Javier El Conejo. Corre y sígueme en redes sociales como Javier El Conejo. Nos escuchamos el próximo.

0: favoritos y con las 10 canciones más solicitadas del regional mexicano en el tope de la mejor FM en cadena. Hasta la próxima.
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0: Ya son las 3 de la tarde con 3 minutos, mi gente bonita de la mejor. ¿Cómo andan en este sábado? Sabadito hermoso, desveladotes. La verdad es que nosotros sí, ¿eh? Bien no. Desveladotes, pero bien contentos.
1: Yo no.
0: ¿Tú no?
1: No, yo no.
0: ¿Tú? Bueno, sí te desvelaste, no, estuviste no es aquí hasta las 12, ¿no? En los controles.
1: ¿No?
0: ¿Hasta qué hora te quedaste?
1: Pues hasta las 12, pero las 12 no es desvelarse.
0: Sí es desvelarse, no. Para los adultos, para nosotros los adultos sí es desvelarse no a las 12. Ay, qué bárbaro, de veras. Bueno, pues yo sí ando muy desvelada, pero muy divertida, muy contenta, muy bien, nos la pasamos ayer, tuvimos evento doble. Anduvimos corre y corre todo el team de la mejor allá con el de la guitarra en el Teatro Vallarta, que definitivamente pues anduvimos viendo que se puso muy bien y sin duda pues ahí con muy bobadilla la pasamos muy bien, un muy buen evento. Cuéntenme sus anécdotas, cómo se la pasaron rico coreando sus canciones, que ya lo dijo él, ¿verdad? Luego dicen que anda cantando puros covers, pero la neta pues sí le pone como que su estilo y a nosotros nos gusta, ¿no? Y la ventaja de eso, Chiqui Baby, es que pues ya no lo sabemos, ¿no? Así es de que ya vamos adelantados ahí en el tema. Yo soy tu amiga Celi Palacios, la Chiqui. Te doy la bienvenida a las de Arranque con la Chiqui a través de la 99.9. La mejor.
1: Ya están. Ay, Dios mío, ¿quién dijo que marcaran?
0: Ya escucharon. Estamos muy bien acompañados de mi queridísimo que Demian el Chino. Y tenemos llamada telefónica. ¿Quién anda por ahí? Hola.
2: Buenas tardes.
0: Hola, ¿cómo estás, amigo? Buenas tardes.
2: Oye, te hablo el chino, te hablo el chino. Mi segunda vida, no te creas.
0: Oilo, sí te la pongo.
2: No, ya no. Sí. ¿Me puedes poner la de
0: y
2: mi
0: las canciones también?
2: ¿Con el coyote?
0: Ándale, muy de arranque, me agrada. Te habla el chino.
2: No es cierto. ¿Qué quiere el chino? Dile.
1: No es cierto, yo no le estoy hablando. No sea mentiroso.
0: Ay, no, mi ranchito del coyote, oye, ¿qué andas haciendo? Así déjalo.
2: Cambiando como debe de ser, ya sabes.
0: Ay, no, qué bárbaro, tú no descansas ni un día. ¿Cuántos hijos tienes? ¿Cuántas esposas tienes que mantener? Cuéntame, ¿cómo, por qué trabajas tanto? ¿Hiciste una manda o qué es lo que pasa?
2: No, para nada.
0: ¿Te gusta trabajar?
2: Pues, solamente, sí, es eso.
0: Ay, eres de los que aplica para todos lados, menos para mi casa, ¿eh?
2: Exactamente, ándale, ya le estás entendiendo.
0: Ay, no, pues bueno, mientras te esté dando dinero, todo está bien, ¿eh? Mientras no andes malgastando en otros lados.
2: Pues, sí, Chiqui, la verdad, yo que sí, ¿dónde anda? Que está bien tranquilo, pero pues hay que aguantar la economía, no queda otra.
0: Claro que sí, pues hay que darle duro, ¿no? No hay que rajarnos, Chiqui. No hay que rajarnos, mi queridísimo, así déjalo.
2: Exactamente, no queda de otra, hay que chambearle como negro para vivir igual, como tú dices.
0: Claro que sí. ¿Qué decías, chino?
1: De que pues sí, nada más puro chambear por la inflación.
0: Acércate el micro porque ya.
1: Ya, pues sí, puro chambear por la inflación. Un saludo a Claudia Sheinbaum, donde quiera que esté.
0: Bueno, pues
2: algo de eso.
0: Algo hay de eso, ¿no? Sí, te ponemos tu canción con todo gusto. Gracias por tu llamada tempranito. No le hagas caso al chino.
1: Obviamente después de Perlas Negras, ¿no?
0: Obvio. Te vamos a poner tu canción, pero ya tú sabes el himno.
1: Obviamente,
0: de las de Arranque con la Chiqui.
1: Perlas Negras y ya todo lo demás.
2: Hoy nomás.
0: Yo lo escuché.
2: Hoy nomás el chino. ¿No? ¿Qué está diciendo Padre Nuestro que estás en el cielo? Así, ¿no?
1: Primero Joseph Towers y ya todo lo demás.
0: Anda rezando el rosario.
2: Sí, algo así lo escuché.
0: Ay, sí, no, que va a poner primero José Torres con Perlas Negras porque es el himno.
1: Perlas Negras, Joseph Towers.
0: Ay, ahora sí está muy recio chino.
1: Oh, qué la.
0: Ay, ya nos aturdió a todos. Y ya después ya te pone la de mi ranchito con el coyote. ¿Cómo ves? Así anda negociando el chino.
1: Después de poner Perlas Negras, voy a poner la de la bicicleta, oye, después la cumbia de la pizza. Y ahí sí ya la de...
2: ¿Es hermano del Chaparro o qué onda?
0: Que si eres hermano del Beto, ¿escuchaste?
1: Por mira, estar hablando ni se escuchas. Vas a ofender, regachos, así nos vamos a llevar.
2: No.
1: Si así nos vamos a llevar, ya dijiste, ¿eh? Así nos vamos a llevar. Muy bien, está bien. Yo no tenía ningún conflicto contra ti, así déjalo. Yo no tenía nada contra ti.
0: Se quiere llevar el así déjalo. Ay, qué miedo, de veras, ¿eh? Ay, ¿escuchaste que te dijo Chaparro ya del susto?
1: No, no, no. Si ya nos vamos a llevar.
0: Espera, Chino. No le quites su canción. Yo te voy a decir una cosa. No me los intimides así. Te fijaste que ni a Dios dijo, ni presentó la canción, ni buenas tardes, mi gente bonita, ni nada.
1: ¿Por qué me ofende de esa forma? No le hice nada, así déjalo.
0: ¡Ay, no! Ya iniciamos las de arranque con la Chiqui. Chiqui Baby, traemos buen chisme. Vamos a hablar de todo un poco y de nada a la vez. Oye, sí, hoy es un día muy especial.
1: ¿Por qué?
0: Yo quería decirle en la próxima intervención, pero pues ya que lo mencionaste, hoy andamos cumpliendo 2 años aquí en La Mejor. Hoy es mi segundo aniversario aquí con la familia La Mejor y me siento muy contenta de ya seguir aquí dos años soportándolos a todos. Ya andamos aquí, qué rápido se pasa el tiempo, pero la verdad me siento muy contenta de pues esta oportunidad y que, oye, ya 2 años, dije, ay, no manches, ya me llegó el reconocimiento a los 2 años, qué bárbara, qué emoción.
1: ¿A poco
0: pues
1: te
0: vamos,
1: mandó reconocimiento?
0: Claro,
1: no me dijeron nada.
0: Si no te mandan nada.
1: Yo llevo 4 años aquí.
0: Ay, Chino, que se note que hay niveles, ¿verdad? No le hace que tu mamá sea la presidenta de la República.
1: No, pero pues, está bien, está mejor, porque es preferible a que sepan que trabajo aquí.
0: Ah, ok.
1: Imagínate que trabajas en La Mejor, ¿no?
0: Sí, tienes que estar muy orgulloso y ponerte la camiseta, Chino, ¿eh?
1: Ey.
0: Bueno, pues, ya les dije, vamos a hablar de todo un poco y de nada a la vez, de chismes con los vecinos, de los chismes artísticos y también de lo quejas de Vallarta y tú te la sabes que con el Chino, pues, de todo se puede hablar.
1: ¿De qué te vas a quejar?
0: Hoy me voy a quejar de que ya le quitaste la canción a la Sí, déjalo, ya vi, Chino, ponle su canción de mi ranchito.
1: No, él se lo ganó.
0: No, sí, pónsela, él porque nosotros sí somos bien buena onda. Él oye, me dijo, ayer me encontré a Mar, un saludo a Mar, que hoy no nos ha mandado mensaje, ni les he pasado el número, entré directo al chisme, 999-571-4328. Comuníquense con nosotros en este momento al WhatsApp de La Mejor o al 322-22-519-93. No le hagan caso al Chino. No le hagan caso, él nada más cotorrea, Chiqui Baby.
1: No es cierto, no les va a contestar. Si marca ni les va a contestar, la neta.
0: Oye, ayer me encontré a Mar y me dijo que te quiere conocer en persona. Me dijo, quiero conocer a mi hermano, ¿cómo dice tu hermano? ¿Bipolar? No. ¿Qué?
1: Con TDAH.
0: ¿Sabe cómo dice? Pero me dijo, quiero conocer a mi hermano en persona y así es de que yo ya le hice una extensa invitación, así es de que Mar, si estás escuchando, fue en serio, fue muy cierto lo que te dije anoche, ahí andaba con Moy Bobadilla en el baile y me tocó saludarla, su mami linda también.
1: ¿Te invitó a esta cabina o qué?
0: La verdad es que sí, le dije, cáele un sábado. Vienes y cotorreas con el Chino aquí para que lo conozcas y dijo que sí iba a venir. Así es de que
1: ¿no
0: la invitación?
1: Crees, Chiqui, ¿tú le crees?
0: Sí, o será de las mías. Que luego les
1: igual
0: digo, invítenme.
1: Mentirosa.
0: Sí voy, sí voy. Invítenme, Chiqui Baby. Todos los que andan celebrando cumpleaños el día de hoy, aprovechando, 2 de mayo. 2 de mayo, Chiqui Baby. Ya es mayo, ya casi andamos a la mitad del año, 2026. Pues a todos los que andan cumpliendo años, felicidades. A todos los que andan celebrando algo, aniversarios, no sé, divorcio, lo que sea. Que arrancaron un negocio. A los que tienen, andan celebrando aniversario en la chamba como yo. ¡Ay! ¡Felicidades, pues! ¿Qué dice? Oye, pues es que si nadie me felicita, pues por lo menos yo. Por lo menos yo sola me felicito, Si nadie me anda felicitando en este día, yo sola voy a andar presumiendo y ando bien arrogante porque hoy ando cumpliendo 2 años aquí con la familia de La Mejor. ¿Qué dice aquí? Nunca vas, mi chiqui.
1: Mira, ¿ves? Para que vean.
0: Es que les voy a decir algo.
1: No,
0: sí, pero no me pasan la dirección. Luego, ¿cómo quieren que llegue?
1: No,
0: pues adivina,
1: pasa,
0: todavía no soy.
1: Mensajes.
0: Y luego, además, tú, amigo, tú precisamente el que me acabas de escribir, me prometiste el pozole que sobrara. O sea, las sobras
1: si
0: del pozole.
1: Feo al pozole que sobró.
0: Y la neta, nunca me llegó.
1: Tú le hiciste feo al pozole.
0: Nunca
1: que
0: me
1: sobró.
0: Llegó, ni siquiera los granos así, todos molidos.
1: Si tú le hiciste
0: la carne
1: feo.
0: Ya así, ¿cómo se dice? Ya revuelta ahí con el pozole. Ay, sabe bien bueno el pozole así, ¿eh? ¿Quién no se ha comido un pozole después de tres días de preparado? Chiqui,
1: tú le hiciste feo al pozole que le
0: sobró. No, claro que no. Yo estaba esperando mis sobras de pozole con todo gusto.
1: Si estás
0: es más,
1: que
0: me quedé sin comer esa tarde.
1: ¿Para qué me dan las sobras?
0: Me quedé sin comer.
1: Me dan las sobras, mejor la dota.
0: No. En serio, hasta me puse a dieta toda la semana porque dije, me voy a surtir de... trompa, ¿qué? Cachete, oreja.
1: No es cierto, ¿verdad?
0: ¿Qué? ¿Que me puse a dieta? Ajá. ¿No se me notó?
1: No.
0: Ay, ahora.
1: La neta, no.
0: No, pues nunca llegaron mis sobras de pozole, ¿eh? Así de, y no fui, Chiqui Baby, porque no me pasaron la dirección, ¿eh? Nada más me presumieron el otro día que andaban en mascota, pero nunca así como de Chiqui, cáele para acá, el clima está bien a gusto.
1: Porque ya saben que no vas.
0: No, yo sí voy.
1: No es cierto, mentirosa. Mujer tenía que ser.
0: Ay, Dios. Ay, no, espera. A ver, yo quiero saber y yo quiero que me lo digan aquí. ¿Quiénes son más mentirosos, los hombres o las mujeres?
1: Las mujeres.
0: Vamos a hacer una encuesta y yo quiero que en este momento, pero no nada más me digan.
1: Mira,
0: los hombres,
1: si
0: las mujeres.
1: Que las mujeres son mentirosas. Comenta patriarcado. Y
0: no.
1: Si tú crees que los hombres son los mentirosos, comenta. Maduro.
0: Pero yo quiero que me digan, Maduro, patriarcado, o sea, hombres o mujeres, vamos a enredar aquí en los radioescuchas, pero si tú dices, los hombres son más mentirosos, pero ¿por qué? No nada más me digan, ay, los hombres, o ay, las mujeres.
1: Respuesta.
0: Justifíquenme la respuesta y que sea audio. Yo quiero que sea audio para que ahí esté bien, bien duro este.
1: Ay.
0: Oye, este tema me agrada, ¿eh? El tema, bien duro el tema, bien duro el tema. Vámonos, ¿qué dice aquí? A ver, nos acaba de llegar un audio, vamos a ver qué dice.
3: Las mujeres,
0: ay,
3: mi Chiqui, las mujeres.
0: Estoy fuerte, ¿cómo? ¿Por qué?
3: Con eso de que cuando mienten no se les nota, no sabes si realmente diciendo mentiras o te están diciendo la verdad. Bien que saben camuflajearse.
0: Ay, ¿cómo? No es cierto, ¿cómo de que no se nos nota cuando mentimos? Ay,
1: no,
0: es que la verdad es que sí somos
1: muy
0: buenas.
1: La Chiqui siempre dice que va a ir a lugares y ustedes les...
0: La verdad es que sí somos muy buenas para todo las mujeres, ¿eh? Definitivamente no puedo negar lo que se nos da. ¿Qué dice? Ahí paso a la oficina para que vayas o pendiente con tu pozole. Tú dices, ándale, válido por un menudo mediano y un café de olla. Pero sí es cierto...
1: Eres igual que las mujeres, mentirosa.
0: Es un hombre el que me lo está mandando, según yo. Pero sí es cierto. ¿En dónde es? Restaurante Martita. Saludos al Restaurante Martita, que ya me mandaron válido por un menudo mediano. Uy, no me voy a llenar.
1: ¿Mediano?
0: No, yo ocupo un menudo grande.
1: Ah, es que a Chiqui le gustan grandes.
0: Salud. Sí, oye, pues para llenarme.
1: Sí,
0: no me quiero quedar
1: que
0: con el antojo. Ahora... Saludos al restaurante Martita y bueno, pues cáiganle al menudo y al café de olla. Oye, qué rico un café de olla. Yo no tomo café, ¿verdad? Pero me encanta cómo huele. No, ya nací loca de nacimiento. Yo no puedo tomar café, Chiqui Baby. ¿Qué dice? ¿Qué dice el siguiente?
3: Mi Chiqui, ámole.
0: Vamos a buscar Martito, ¿qué?
3: Yo me tomo el café y todo el menudo, mi Chiqui, ámole.
0: Ya dijiste, nada más que no me dijeron ni qué día, ni qué onda, ¿eh?
1: Que ahorita, ¿no?
0: No, válido hasta el 31 de agosto del 2026. Sí lo voy a imprimir y lo voy a ir a catafixiar y nada más que me digan que no, que tenía que ser en papel origami. ¿Es un papel que se llama así?
1: ¿Qué? ¿Papel origami? ¿Y sabes cuál es, no? El origami.
0: No.
1: Es el que se dobla, el que hace figuras.
0: Pues nada más que me digan que lo querían impreso en el acta de nacimiento de mi abuelita para hacérmelo válido y me voy a molestar bastante.
1: Dios mío, ni sabes lo que habla, ¿no? Narcisismo e ignorancia todavía.
0: Pégate el micrófono, Chino.
1: Narcisismo
0: porque...
1: e ignorancia todavía.
0: Porque en ratos como que te lo despegas y en ratos te lo pegas mucho y en ratos te escucho y en ratos me aturdes. A ver, ¿qué dice por acá el audio?
3: ¡Ah, caray! ¿Cuál es el papel origami?
0: Oh, ya ves, ni él sabe. La verdad es que yo como que me vino a la mente ahí un tipo de papel. ¿Cuál? Origami es el de para hacer figuritas, ¿no?
1: Es con el que hacen.
0: Pero figuras. Hay un tipo de papel especial o las figuritas se llaman de origami. Creo
1: las
0: que son
1: figuras
0: las figuritas.
1: Se llaman origami.
0: Pero el papel se utiliza el bond, ¿no? El normal, el así. La verdad es que lo inventé, amigo.
1: Se llama origami.
0: Tenía que sonar algo como que muy No sé, el reclamo tenía que sonar fuerte, así es que me inventé un tipo de papel para que sonara con entusiasmo.
1: No, no, no, ignorancia como siempre, ignorancia.
0: Papel origami. Me le bajas el volumen a los audios, ¿qué dice? Ya me respondió.
3: Has de haber querido decir papel opalina, mi chiqui.
0: Ay, no, el opalina sí lo conozco, ese lo conoce toda la gente. Yo tenía que sonar rimbombante, amigo, tenía que sonar así como que algo importante.
1: Al intentar, intentó cocinar y se le quemó.
0: Se me quemó el agua. Pablo Espilla, el amigazo de la chiqui de la mejor. Tengo que decir que él me lo regaló muy bien. Si voy a ir, amigo, si voy a ir.
1: No le
0: voy
1: creas, no le creas.
0: Voy a pasar
1: no
0: el oso de mi vida. No le... yo creía que no le creyera al Pablo.
1: No, no le creas, no, ni va digan. A ir por su pozole. Por su
0: oye,
1: menudo.
0: Pero si no tomo chocolate, me podrán, cambiar por un agua de sabor, un chocolate caliente. A mí me encanta el chocolate caliente. No, tan temprano, no. ¿Cómo voy a...? Menudo con caguama.
1: Una pared de cemento,
0: se me va a poner cebosa la boca si como menudo con frío. ¿Qué dice? Ay, Dios santo. Me andan queriendo fraudear en el WhatsApp de la mejor. Dice, pensé que era mentira, pero sí me dieron 2,000 pesos. Pruébalo. ¿Lo probamos?
1: A ver.
0: No, mejor no, ¿qué tal púchale si es un virus?
1: Link, al cabo no es nuestra cuenta, no es nuestra computadora.
0: Oiga, no me anden mandando sus virus, por favor, ¿eh?
1: Ahorita le voy a mandar un troyano a la chiqui.
0: Ya iniciamos las de arranque con la chiqui. Vámonos con la esto de José Torres, pues ya que ya
1: con
0: lo eligió.
1: Con Joseph Towers, ¿no?
0: Ya lo eligió el chino, de ahí ben, nos vamos ben, con...
1: Ben, ben, ben, ben, yo.
0: Aguanta, de ahí nos vamos con la canción de la sirena.
1: No,
0: me hagas quedar mal con él.
1: No, no, él ya quedó mal conmigo.
0: Ya son las 3:19. 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

0: chupar. Ya llegó el fin de semana, sabadito rico, 3 de la tarde con 26 minutos. Acabamos de escuchar esto a cargo de nuestros amigos Los Dinámicos, ¿eh? Amigos de la casa, Los Dinámicos, esto que se llama Hay que chupar. Pues buen consejo, ¿no? Buen consejo, un hielito, un boli. Claro, son mis amigos Los Dinámicos y también tuyos y de toda la gente. Así como Chabelo. Amigo de todos los niños. No, mis amigos Los Dinámicos, muy buena onda.
1: No son niños.
0: No. Era como una... Para que te dieras una idea de la magnitud de amigos que tienen.
1: ¿No sabes qué estás diciendo, verdad?
0: Sí, claro que sí, Gino. Tú que no me entiendes nunca, ¿eh? Quiero mandarles un saludo a mis amigos Los Dinámicos que traen una buena rola, ¿eh? Esa rola yo les dije está buenísima, la verdad es que ponen a bailar a todos, traen buen ritmo. No, cállate, ellos vinieron, me tocó entrevistarlos cuando la presentaron, esa canción, Hay que chupar. Sí. Claro que sí.
1: ¿Se acuerdan de ti?
0: Claro, sí se acuerdan de mí, me conocen muy bien.
1: ¿A poco son amigos en Facebook?
0: También.
1: A ver si es cierto.
0: Ay, ahorita te lo demuestro, ahorita te lo voy a demostrar para que veas. Si no, mándenme un mensaje si me están escuchando, porque luego el chino no me cree que soy amiga de la celebridad. Ah, vamos con las mentiras. No, esa no es mentira. ¿Quién miente más, los hombres o las mujeres? Hoy traemos esa encuesta y yo les aseguro que los hombres mienten más.
1: Justifica.
0: Luego dicen, oye, es que... La típica de, oye amor, es que mis amigos están organizando esto, pero resulta que yo les dije que no puedo porque es que no, pues que contigo, que ya había quedado, y resulta que él es el que le estaba organizando, y esa la aplican un montón, ¿eh? La verdad es que díganme que no, para mí los hombres son más... ¿Tú le has dicho a tu papá casada? Seguramente que te gastaste el dinero en una llanta que se te ponchó y te compraste un juego del de tu aparatito ese que tanto te gusta.
1: Yo soy un adulto que gano mi dinero y sé cómo usarlo. Y ella lo respeta porque ella también genera sus ingresos.
0: Ay, ¿y se lo robas tú el de ella?
1: No.
0: ¿No? ¿Y a ella le das del tuyo?
1: No.
0: ¿Cómo? ¿Sí le tienes que dar? A ver, mi gente bonita, yo necesito que se comuniquen 999-571-4328. Yo les voy a decir una cosa.
1: Con bienes compartidos.
0: Se casa por bienes separados.
1: Yo me casé por bienes separados. No, imagínate.
0: No.
1: Que nos divorciamos y se queda con mi cuenta de Steam.
0: Ah.
1: Con todos mis... No.
0: Oye, no. Mira, te voy a decir algo. Los hombres trabajan para mantener el hogar, para darle a la mujer, que no le falte nada. Y las mujeres trabajamos...
1: No sé en qué siglo pasado.
0: Para comprarnos lo que queramos.
1: Al parecer en el 21 no.
0: Sí, porque las mujeres con el dinero que trabajamos nosotros nos compramos lo que queramos. El hombre es la cabeza del hogar, siempre lo han dicho, ¿no?
1: No sé en qué siglo vives tú.
0: Sí, así es. ¿Y quién no me apoya? Comuníquense conmigo los que me están apoyando y los que están de acuerdo del chino.
1: Machista, no. Comuníquense aquí, sí, a lo mejor.
0: Sí, en este momento sí necesito a los de mentalidad machista.
1: Lo que está diciendo la chiqui.
0: Que son la cabeza del hogar y son los que mantienen la casa y nosotras las mujeres trabajamos.
1: Es la mujer florero que nada más la quieren ahí.
0: No,
1: para presumir.
0: Trabajamos para comprarnos nuestras cositas y ellos nos mantienen. No, ellos no ocupan.
1: Ahí se ve en qué época vive la chiqui.
0: Ellos no ocupan casi, las mujeres sí necesitamos más.
1: ¿Cómo no? ¿Cómo casi no ocupamos?
0: Sí, no, pues ¿para qué ocupas? A ver. ¿Cada cuánto te cortas el cabello?
1: ¿Una consola?
0: ¿Cada cuánto te cortas el cabello?
1: ¿Una nueva skin?
0: ¿Cada cuánto
1: otro pase de temporada
0: estrena
1: en
0: ropa
1: Rivals?
0: ¿Y cada cuánto te compras zapatos?
1: ¿Otro pase de temporada en Mortal Kombat? ¿Un Fighter Pass nuevo en Smash Bros?
0: Ya ven. Puros pretextos del chino.
1: ¿Qué tal si veo una figura que me gustó?
0: Ajá. ¿Figura de mujer o de qué?
1: No, pues figura de... figura de mono china.
0: No sé, pero yo necesito que ustedes se comuniquen conmigo y me digan. A ver, ¿qué dice este siguiente audio?
2: A ver, chiquis, ¿qué te hace pensar que los hombres no necesitan?
0: Ay,
2: claro que
0: ahora vas a defender al chino.
2: Pero
0: después de que no te puso la canción.
2: Forma de que la mujer esté bien, se encuentre económicamente
0: bien.
2: ¿Ya
0: ves? A eso voy,
2: a
0: eso voy.
2: Y te voy a hacer una pregunta. ¿Qué pasará si tú ganaras más que tu pareja? ¿Aportarías más hacia tu casa?
0: Claro.
2: ¿O simple y sencillamente te harías a un lado?
0: No, yo le busco doble chamba para que gane más que yo.
1: Pues sí, como la chica es mantenida.
0: Oye, si gana menos que yo, pues búscate otro trabajo para que ganes más, mi rey.
1: ¿Y si con dos trabajos no gana más que tú?
0: Pues tres, ¿o qué? Con tres horas que duerma. Tuve un maestro en la universidad, que no voy a decir su nombre porque no, pero le mando un gran saludo, que él nos dijo que con tres horas que durmieran eran suficientes. Él siempre dijo que dormir mucho era tiempo mal invertido.
1: Sí, sabes tres, que el ser humano se muere si no duerme sus ocho
0: pues,
1: horas diarias.
0: Pues él sigue vivo. Él sigue vivo. Sí, sí me consta.
1: ¿Cómo sabes?
0: Y él decía que solo dormía tres horas porque le encantaba chambear, investigar, prepararse, cultivarse y todo eso, ¿eh?
1: No, pues qué mentalidad tan tóxica tenía tu maestro.
0: Pues bueno, no sé, pero él lo dijo. Así de que si tiene una chamba y gana menos que yo, pues que se busque otra para que gane más que yo.
1: O una mejor. Y si o se una separa mejor. Y gana él su dinero para él.
0: Ay, no,
1: ya no le gusta.
0: Ya, pues, no es cierto, es broma, no es cierto. Si comparto y si yo gano más, lo mantengo y me lo llevo a Dubái de paseo y todo. Le compro un yate, si vieran, ¿eh? Oye, quiero agradecer a mi amigo Pablo Spiller y a su esposa que vinieron, acaban de venir ahorita que estábamos en corte a la estación y ya me trajeron.
1: Creyó que era una familiar la chiqui.
0: ¿Cómo que una familiar?
1: O sea, tú creíste que era un familiar tuyo.
0: Ah, sí.
1: ¿Qué andabas esperando?
0: Dije, ay, ya llegó mi sobrina.
1: Y yo le dije, pues qué rara está tu sobrina.
0: Ay, tu sobrina parece vato.
1: Dije, no, pues qué sobrina tan rara tiene la chiqui.
0: Oye, ¿por qué tu sobrina tiene bigote y barba? No, era mi amigo Pablo Espiller y su esposa que vinieron a traerme una cortesía válida por un menudo y un café de olla en el restaurante Martita. Ahí les voy a caer, un día de estos ahí.
1: No
0: así
1: crean,
0: es que
1: no
0: visítenlos en el Pitillal, visiten el restaurante Martita y gracias por la cortesía, amigos. Tengo aquí otro audio, ¿qué nos dice?
3: Ábrelo, mi chiquis, ábrelo. Total, ¿qué puede pasar? Que se caiga la estación, no pasa nada.
0: Ah, ¿de qué estábamos hablando?
1: Ni idea, no lo entendí. La neta no la entendí.
0: Ah, no, está hablando de la liga esa que nos mandaron hace rato con el virus.
1: Ah, ya.
0: Ay, no nos anden mandando virus, de veras,
1: No sé si sabe cómo funcionan las computadoras, pero creo que no. Creo que no sabe cómo funcionan.
0: Oye, tenemos otro audio por aquí, ¿qué dice?
4: Chiqui hermosa, buenas tardes.
0: Hola.
4: Ya te extrañaba, Chiqui.
0: Ay, gracias, Chiqui Baby. Aquí Póntale ando yo todos los días.
4: Romántica.
0: Música romántica de Pancho Barraza.
4: Se enojó porque le dije la diabla.
0: ¿Cómo así?
4: Lo que odia la diabla.
0: No nos odiamos aquí nadie, tardes, todos nos amamos. Somos una gran familia, Chiqui Baby, pero pues es que tú también la andas confundiendo. ¿Sabes qué es lo que pasa? Es que luego no se ponen al tiro ustedes. Ha de estar como que de así de qué onda, porque acabo de ver que el otro día también le dijeron, ay, diabla, diablo yo, sorry.
1: Ya también ella la anda
0: aguanta, no, le dijeron, ay, no, plebe, me tomé una foto contigo allá que en San José y le mando una foto y era conmigo.
1: Wow.
0: Y ya nada más vi que le contestó la plebe, no, esa no soy yo.
1: Ahí se ve que tanto los aprecian los que escuchas, que
0: es
1: ya diferenciaban. Ahí se ven que tanta atención les ponen.
0: No, pues es que nada más nos escuchan. Normalmente nos escuchan y no nos ven.
1: Horno,
0: pues sí, pero se justifica porque se agradece que estén al pendiente de nuestro programa en la radio.
1: Están al pendiente y que no saben qué horarios tienen cada una. Y por eso las
0: bueno, hasta yo me... Es normal, luego uno se equivoca, pues.
1: No,
0: pero
1: que
0: no.
1: Al pendiente.
0: Pero nada que nos ofendemos. Somos una gran familia y aquí todos nos queremos. Ahorcar.
1: Esa no te la crees ni tú.
0: Todos chiqui. Nos amamos, nos apoyamos
1: no es cierto,
0: y así,
1: no le crea,
0: ya les dije,
1: no le
0: así
1: crea.
0: De que no hay bronca.
1: ¿Cómo no? Todo el tiempo hay.
0: Ay, no digas, chino, no andes descubriendo
1: un
0: nuestras intimidades.
1: Tóxico acá, ah, radioactivo. Ubica en Chernobyl.
0: Radioactivo.
1: Se queda corto las
0: Chernobyl. Entras y te enfermas.
1: Sí, la verdad.
0: No es cierto nada de eso. Ustedes
1: Sábado
0: lo saben.
1: De hipocresía,
0: ustedes
1: ¿no?
0: nos ven todos los días ahí en la calle, en los eventos y todo. ¿Cómo
1: todo
0: nos vemos?
1: Es una
0: vemos?
1: Máscara, no les
0: onda.
1: Crean.
0: Cállate,
1: es una
0: chino.
1: Máscara, están fingiendo.
0: Cállate, te voy a jalar las greñas más recio, ¿eh? ¡Suéltame o te suelto! ¿Ok? Vámonos ya, vámonos con esto a cargo de Pancho Barraza y Grupo Firme. Esto se llama Música Romántica.
1: Ah, música ligera, muy buena canción.
0: No, música romántica.
1: Sí,
0: ya 3 de la tarde con 36 minutos.
1: De aquel amor.
0: De música ligera. 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

0: favoritas de las... Oye, ya tenemos de las favoritas del Mike, de las favoritas del Chino.
1: Ya hay dos canciones de Joseph Towers. Estrenamos esta, la
0: cumbia,
1: la
0: pizza. Por si les gusta pedir.
1: Su mayor éxito en TikTok, según José Torres.
0: Lanzamiento, lanzamiento.
1: Ya, de hecho, hay un clip de José Torres donde entra un live de TikTok.
0: Ajá.
1: Y anda diciendo de que... De que ya tiene que prepararse para sacar otra canción como la cumbia de la pizza acá que pegue.
0: Ahora.
1: Y los vatos del TikTok en el mismo en vivo que andan hablando con él y dicen, ah, cantas.
0: ¡Ah, pegó!
1: Y el vato dice, ¿cómo no me conocen? No, es que no te conocemos, es que no sabemos quién te invitó y ya. Yo lo invité. Y luego ya le di como otra pregunta y el vato se enoja y dice de que... ¿De qué no van a conocer la cumbia de la pizza? Es la más popular en TikTok.

0: Oye, ¿qué le dice el otro? Yo lo invité, es que dijo que iba a traer cheves y comida gratis.
1: No, pues fue un en vivo de que luego no mandan manches. Invitación en TikTok para entrar.
0: Ah, órale, y llegó.
1: Ajá.
0: Y ay, porque se sentía como que el influencer cantante, ¿no?
1: Obvio, pero de la época. Que cantaba. Un saludo a José Torres, donde quiera que
0: un
1: esté.
0: Un saludo, si nos está escuchando, que no lo creo.
1: Porque vive en Estados Unidos.
0: Bueno, sí nos escuchan desde Estados Unidos a través de la aplicación. Un saludito, aprovechando, un saludito a toda mi gente bonita que nos está escuchando a través de la aplicación de La Mejor. Y si tú no la tienes descargada en tu celular, yo te invito a que la descargues ya. Porque a través de ella, pues andamos regalando un montón de cosas, invitándote a eventos, a que te tomen la foto, a que saludes a tu artista favorito. Yo no les voy a decir más, no tengo permitido decirles más, pero se viene por ahí.
1: Se nos viene.
0: Se nos viene algo por ahí en unos días más, ¿eh? Ya andamos ahí
1: días,
0: muy
1: chiqui,
0: cerca.
1: Como en 10 días,
0: poquitirri. Bien poquitirri, así es de que vayan descargando de una vez la aplicación de La Mejor, váyanse a la tiendita de su celular. Escriban la mejor. Ahí, ándale, ya lo dijo el chino.
1: Y ahí
0: seleccionen la mejor, pero es bien importante que cuando le pongan 99.9, seleccionen Puerto Vallarta. Porque ¿por León.
1: En León.
0: Tenemos nuestros hermanos de León. No, eso no te lo sé, pero ahorita lo investigamos. Pongo a mi grupo de investigación de La Mejor.
1: ChatGPT, ¿quién le copió el 99.9?
0: Nuestros hermanos de La Mejor también tienen 99.9. Así es de que, pues, si nos quieren escuchar a nosotros, seleccionen Puerto Vallarta. Y además, pues, van a poder participar en nuestras dinámicas que siempre andamos ahí haciendo para consentirte.
1: Y si quieren ustedes pedir una canción, vayan a YouTube y pongan la canción que
0: quieran
1: pedir.
0: Ay, cómo eres de veras chino, ¿eh? ¿Qué dice? Ánimo, mi chiqui, ya es sabadito, ya te curaste la cruda de anoche, ¿o qué? Ojalá, pero ni nos dejan pistear, chiqui baby. Eso es lo malo de todo, podemos ahí andar bailando y todo, pero nos tienen bien castigadotes, no nos dejan pistear. Pero la verdad es que sí, nos la pasamos muy bien, ¿eh? Siempre, ya saben que nosotros andamos disfrutando al máximo. Junto con todos ustedes, por supuesto, nos encanta compartir con ustedes. Un saludo, mi Gio, un saludo. ¿Qué andas haciendo, Cuéntame. Tenemos por aquí un audio, lo escuchamos, queridísimo chino.
2: Y ya me di cuenta que se les olvidó. Está bien.
1: No,
2: primero le dije mi segunda vida, pero como Chiquis dice que ya no la quiere escuchar.
0: Oye, es que ya pareces disco rayado.
2: Mi ranchito del coyote.
0: Mi ranchito del coyote, está muy bien de arranque.
2: ¿Qué pasa, chino?
0: Ay, es que el chino... Que
1: me ofendió regacho. Yo es que no
0: ya, una disculpa pública en nombre de la CID, déjalo. Te mando una disculpa pública.
1: Que él se disculpe.
0: Ya se disculpó, ya
1: que él se disculpe.
0: No, la neta.
1: Que mande un audio diciendo, me disculpo por haberte ofendido regacho y diciéndote Beto. Así quiero que lo diga explícitamente y con gusto le pongo su canción.
0: Ay, cómo eres, de veras. Dice, saludos, mi chiqui, te amo, bebé. Ay, yo también los amo a todos. Gracias por escuchar la 99.9.
1: Y yo a ti, chiqui ciudadano promedio.
0: No te la cures, emborráchate otra vez. Oye, ya me andan dando ganas, ¿eh? Es sábado.
1: Pero chiqui, estás en horario laboral.
0: Ay, sí es cierto, pero un ratito más, saliendo de aquí, yo me voy a ir directamente ahí por Villa Las Flores con mi amigo El Peludo, que le voy a mandar un saludo. Ahorita, justamente, no, hicieron que me acordara de él. Sí, ahí sí le caigo seguido, ¿eh? Ahí con mi amigo el peludo a Villa Las Flores,
1: si
0: una buena micheladita. Si quieren. Cáigale todos los días a ver qué día llego yo por ahí.
1: ¿Qué día llega?
0: Ahí se echan una micheladita, una botanita y de una vez les caigo y que se arme, ¿no? Unas buenas banqueteras, ¿o qué? Dice que nos vamos, vámonos con mi ranchito, ¿te parece?
1: Vámonos con
0: mi ranchito.
1: Beneficio de la duda de Grupo Firme.
0: Ay, andas poniendo lo que tú quieres.
1: Hasta que el así déjalo me mande sus disculpas.
0: Así déjalo. Ya son las 3:50 y casi 53 minutos, Jiggy Baby. Saluditos, mi Gio anda chambeando. Háblenle si quieren que los lleve para allá y para acá, para todos lados. ¿Bailando qué? Aquí nomás. 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

0: Y ahí quedó vencedor de nuestro así San Valentín Elizalde. Ahí quedó.
1: Así nomás quedó.
0: Nuestro San Valentín Elizalde, pero este sí lo extrañamos, este sí no, lo extrañamos.
1: ¿Quién dice que el piratita no lo extraña?
0: También, es también de tus ídolos.
1: El piratita de Culiacán.
0: Ay,
1: el
0: qué
1: barro.
0: No, pues es que...
1: viene por las almas a México.
0: Raro se me hacía que no, raro se me hacía que no. Oye, ya son las 4:04, ya brincamos a la segunda hora. Hoy sí se me pasó muy rápido, hasta a ti, Chino, ¿eh? La verdad es que, oye, hemos tenido muy buen tema, muy buen cotorreo. Nadie me ha felicitado. Hasta ahorita. Nadie me ha felicitado.
1: Te deben felicitar por cumplir tu trabajo.
0: Ay, ahora. Oye, yo entré así de.
1: Es tu única obligación.
0: Ya, ay, los padres se la rifan con eso, La verdad es que sí es cierto, chamacos. Estudien porque la verdad es su única
1: obligación. Ahora tenemos que felicitar por ello.
0: Felicítenme por el tiempo que yo he aguantado aquí, todo el team de La Mejor. La verdad es que no es nada fácil todos los días levantarse y venir. Ya tengo 2 años aquí. Entra a las 10 y llego a las 8.
1: Nadie te dice que llegues a esa hora.
0: Ay, pues, soy un excelente empleado. Oye, no. Ya 2 años aquí. La verdad es que nadie me ha felicitado ni porque yo entré. Se dice colaborador, amigo. ¿Qué dice? Es que es más... es que me andan proponiendo cosas. Bueno, está bien, ya lo vemos. Se dice empleada. No se dice empleada. Colaboradora. El otro día, ¿no escuchas?
1: ¿Te pagan?
0: Sí, claro. Oye, no, pero ¿no escuchan Entre Mentes al Aire ya con el Mon? ¿Alguien conoce ya a Ramón García de La Mejor, que también ya está estrenándose como locutor aquí junto con La Diabla en Entre Mentes al Aire? Pues ya, él nos dijo, ya en este tiempo no se les dice empleados, se les dice colaboradores, ¿eh? Capital docente. ¿Qué traes, eh? ¿Qué traes con La Diabla tú? Ya eres papa casada, tú también. Bájale. ¿Qué dice? Muchísimas felicidades.
1: ¿Cuál, doñita?
0: Oye, pero si no estoy cumpliendo años. No estoy cumpliendo años.
1: Muchas felicidades por tus... ¿cuántos? ¿40?
0: Que si, ¿quién es ese hombre guapo que se escucha a través de los audífonos de La Mejor? ¡Ay, Dios santo! Les quiero decir que el Chino ya es papa casada. Ni estén de volados con él, por favor.
1: Sí me pega mi mujer.
0: Sí, no, a sartena. ¿Vieron? Es más, ¿vieron la nota? ¿Vieron la nota esa que dice el locutor es el Chino? Está de operador y de locutor.
1: Soy multifacético.
0: Ay, hace muchas cosas a la vez.
1: Ay.
0: Oye, tu esposa es igual como la de la nota que acaba de salir en las noticias de Facebook, que lo llevaron herido porque lo atacó a mordida su esposa, lo hice. ¿Es de ese tipo, de ese nivel?
1: No, ella no es con la boca, ella es con el gancho, con el cinturón.
0: No se ensucia su cuerpo.
1: Ajá, sí. Con lo que tenga la mano.
0: Muestra el cinturonazo que trae, el gancho.
1: La mano es cuando la tiene mojada.
0: Ah. Oye, muestra la espalda el de ese gancho que traes marcado ahí. Porque no te has portado bien.
1: No, es que sí me he portado bien.
0: Con el cinto pintado, así las aplica con su viejo. ¿Qué tal, eh? Oye, ¿qué dice aquí? Ya voy para 3 meses de divorciado, así que ni el resfriado me pega a mí. Ándale.
1: Ah,
0: la Diabla. Grrr. ¿Cómo es? Dame un grrr.
1: Supo liberarse.
0: Ay, ahí dice nada, Coto, mis respetos para la Diabla. Pero sí está muy bonita. Ay, pues no, sí, nadie le quita lo bonita. Pero ya, asosiéguense, por favor, asosiéguense. ¿Qué dice por aquí? Tenemos un audio, queridísimo Chino.
2: Aquí nomás, La Mejor 99.9. Chiqui,
0: claro,
2: felicidades.
0: Chiqui Baby, gracias. Nadie te obligó a felicitarme.
2: Y por estar aguantando al Kevin Contreras.
0: Ponte
2: la cancioncita.
0: Es todo un gusto.
2: Ponte la de
1: como 6 meses.
2: El bueno y el malo de la tierra sagrada, si la tienes, porfa.
0: No es la buena ni la mala.
2: Y si no, pues ponte la de banda sagrada, la de Mujer Diabólica.
0: Ok, pues a ver, hay que buscar. Según yo, a ver, ponle el bueno y el malo, a ver qué nos sale. Según yo, es la buena y la mala.
1: El bueno, el malo y el cursi.
0: El bueno, sí está el bueno y el malo, y también existe la buena y la mala. Ay, cómo inventan canciones. Yo luego por eso ya no sé.
1: Audio, mano,
0: Ay, el bueno el de la tierra sagrada. ¿No sale la canción?
3: No, no tiene audio.
0: ¿No te escuchas, Chino?
1: Ah, de que no tiene audio.
0: Ay, te la vamos a buscar. ¿Cuál otra nos... Ah, Mujer Diabólica. Hablando de la diabla. Hablando de la diabla. Mujer esta Diabólica.
1: Sí está. Esta sí está.
0: Dice, la Diabla ya tiene su grupo, todos somos Don Diablo.
1: La Diabla ya tiene su grupo de Sims, ¿no?
0: Bueno, está bien, nada
1: ya
0: más
1: tiene
0: que...
1: a su séquito.
0: Nada más que Don Diablo original no los escucha y les encargo, ¿eh?
1: Ya tiene a su séquito, ahí hay una imagen que gusta mucho de una mujer que tiene, ajá, que está parada así y enfrente tiene un montón así de cadenas con hombres, así es la Diabla.
0: Oye, dice aquí, ponme la canción con la novedad para un pariente por ahí, porfis. Dice, novedad. Porque ya, Simón, porque ya traemos los cuernos. Por eso son todos del team de la Diabla.
1: Porque todos son cuerneados.
0: Porque ya todos traen los cuernos puestos, ¿será? ¿Será que por eso ya armaron su séquito? A ver, sí, vamos a poner con la novedad de Alfredo Olivas, pero también, sí, ya tenemos ahí preparada Mujer Diabólica, porque el Chino anda con todo, nada más así déjalo, lo dejó, no, pues así.
1: Regacho,
0: así lo dejó, así, y no le puso su canción no, hasta que...
1: Ha disculpado, ¿eh? O sea...
0: No, es que él trabaja duro, es lo que tú no sabes, él trabaja duro.
1: Trabaja tan duro para llamar y mandar audios.
0: Déjenlo en paz, tiene que gastar para ponerle datos a su teléfono.
1: O si no, luego va a terminar yendo a su trabajo a robarse el internet.
0: Como unas personas que conocemos y no queremos decir su nombre. Oye, ¿qué dice? Sí le sabe el Chino. ¿Qué dice por aquí? ¿Qué dice el siguiente audio?
2: Chino, porque... Pero que escriba bien el Chino, porque luego ni escribe bien, por eso no encuentro las canciones.
0: Ay, amigo, no le empiecen a reclamar.
1: Perdón, es que yo no soy agropecuario y no me sé el nombre de las canciones. Pues.
0: No las ubica.
1: Yo sí escucho buena música, pues, o sea, ahí yo no me
0: acuerdo el nombre. Como el Chucky se roba el internet de todos lados. Oye, ¿cómo lo supiste? Oye, ayer justamente nos pasó, tengo que contar esa anécdota, la verdad es que sí, andábamos allá en la Arena Riviera, Nayarit, y el Chucky de repente se nos desaparecía y nos llegaban que los mensajes ahí al grupo de WhatsApp que tenemos de la mejor, y nosotros así como de, ¿cómo, por qué nos llegan mensajes del Chucky?
1: ¿Pero pues, de dónde se agarraba? ¿O sea, era una red pública?
0: Era una red de una marca de internet. Que no sé, él tenía la manera de robársela y entonces, pues cada que tenía...
1: Supongo que la marca es una marca total, que le pucha, ajá, play, ¿no?
0: Sí, para encender las cosas, así, de lo que utilizas. De esa marca, no digas porque le van a ir a cobrar al Chucky.
1: No, pues ya nada más dije que es una marca total, que le gusta pucharle el play.
0: Sí, ay, por acá tenemos a otra que también se la roba y que es una buena marca, dice que el internet funciona bien. Gracias a la marca,
1: sí,
0: esa
1: sí,
0: que
1: creo, enciende. Yo tengo esa marca, cobra muy caro, por cierto. Y esa tontera de cobrar los megas extras sin haber, así de la nada.
0: Quéjese de la marca.
1: No, sí, o sea, la marca total que le pucha play tuvo una polémica el año pasado porque iba a cobrar por megas extra que tú usaras.
0: ¿Ah, sí?
1: Y entonces vino la Profeco y le dijo, no,
0: oye, eso no, pero se puede. Lo que no saben es que los megas extras se los usa otra gente porque se acerca a su casa y se los roba.
1: Ándale. No, la Profeco dijo, no puedes hacer eso porque en el contrato no viene eso.
0: Ok, hoy aprendimos algo nuevo. Entonces, como recomendación, no contraten esa marca.
1: Es buena, pero tengan cuidado. Todas las empresas son anticonsumidores. Eso siempre
0: claro, se
1: hasta
0: sabe.
1: Hasta nosotros somos anticonsumidores.
0: Bueno, o sea, pues un saludito.
1: Siempre es ver por el bien de la empresa. Si piensan que las empresas piensan en los clientes, no es cierto. Piensan en cómo ganar dinero. Nunca les crean.
0: Oye, un saludito para el Chucky. Aprovechando, un saludito para el Chucky. Que pues andamos hablando aquí bien de él, no bien
1: cierto,
0: de él.
1: Se prestó
0: como tema de conversación nada más, ¿no?
1: Nos andamos rosteando al Chucky.
0: Oye, porque del Chucky sí podemos hablar, porque no queremos hablar de alguien más.
1: ¿No? Un saludo, plebe.
0: Ahora. Oye, ya está, me pasaron la aplicación para que vayas y adquieras tu servicio de internet gratis cuando andes en la calle, andes batallando. Solamente por si te sientes perdido, ¿eh?
1: Un servicio de internet total, donde le puchan play.
0: Sí, total para que lo enciendas. Bueno, vámonos con más música. Tenemos dos canciones pendientes por ahí. Iniciamos con Mujer Diabólica, ahí queda,
1: así
0: de la
1: no
0: banda Zagal. Y de ahí nos vamos con la novedad de Alfredo Olivas, ¿te parece?
1: Piratita.
0: Ya son las 4:14. Las de arranque con la Chiqui.
1: ¿Cómo has crecido, muchacho?
0: Aquí nomás. Ya vámonos. ¿Cómo estás?

0: se te ocurra cambiarle. Vamos por la botana y regresamos con las de arranque. 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

0: Ya son las 4 de la tarde con 39 minutos. 4 con 39 minutos, continuamos a
1: totalmente
0: través de...
1: en vivo, totalmente erecto.
0: A través de la 99.9, las de arranque con la Chiqui. Seguimos aquí, mi queridísimo Debian el Gino, pues con chisme. Tenemos varios audios de WhatsApp, vamos escuchando, ¿te parece?
2: No.
0: Oye, pero ¿qué dice aquí? Chino, está la Chiqui. Sí, aquí estoy, Chiqui Baby. Aquí ando, aquí ando.
2: Es que, ¿qué es onda? Que la vez pasada el programa fue grabado, por eso andan
0: no,
2: preguntando.
0: No, ya se fue. No, aquí estoy, aquí estoy. Pues, ¿qué onda?
2: Mira, para que vean que... Chiqui, di la hora, di la hora.
0: Son las 4 con 40 minutos.
1: Así es, totalmente.
3: Saludos
1: vivo.
3: Para Ricardo de Tacos al Arroyito, que es un buen parrillero.
0: Saluditos. Oye, ya se me antojó un parrillero. Y luego te imaginas que una carnita asada, unos pollitos asados. Oye, tengo hambre. ¿Qué onda? Saludos, Ricardo de Tacos del Arroyito. Y saludos a toda mi gente bonita ahí.
2: Por si
0: de
2: nos
0: ahí
2: quieren mandar comida gratis.
0: Taquitos de birria del Arroyito. Yo quiero unos cuantos. Sí, se me antoja, Chiqui Baby. Saludos a todos los que están escuchando la 99.9.
2: Y si nos quieren mandar cosas gratis también, adelante.
0: Sí, lléguele, lléguele. Pásele, pásele.
2: Aquí cualquier cosa que sea gratis la aceptamos.
0: Sí, la neta, ¿eh? Así sí que saluditos, saluditos a toda mi gente bonita que está escuchando.
2: ¿Qué promociones la 99.9? Que sea gratis.
0: ¿Qué dice aquí?
4: Saludos desde Pasadena, California, Chiqui Baby.
0: ¿Qué onda, amigo? Oye, tanto tiempo, de veras, tanto tiempo sin saber de ti.
4: ¿No ves que no te acuerdas de mí?
0: ¡Claro que me acuerdo de ti!
4: Te he dejado, pero te dedico esta canción de...
0: A ver.
4: Alfredito Oliva.
0: ¿Cuál?
4: ¡Ah, novedad! ¡Ah! ¡Ya te olvidé!
0: ¡Ah, ya me olvidaste! Sí, sí me he dado cuenta, porque ya tienes mucho que no me mandas.
4: Voy a rogar. ¿Eh? Pues luego vale la pena, y si no, pues ni modo, ¿eh? Conmigo vas a andar a ray, pero con la pancita bien llena y cachetona. Ah. Que luchador en la arena. Ay, pastoro, saluditos.
2: Me da risa porque habla como AMLO, con pausas.
0: Saluditos hasta Pasadena, California.
2: De que dice
0: amigo
2: algo y luego empieza, sigue hablando.
0: Déjalo, así es su manera de hablar, pues.
2: Y luego dice otra palabra.
0: Oye, saluditos hasta Pasadena, California, y a todos los paisanos que están escuchando.
2: Como a José Torres, un saludo a José Torres, el rey de alto mando.
0: Oye, a todos los que se
2: Joseph
0: fueron
2: Towers
0: a chambear allá,
2: si
0: para sacar para la
2: José
0: papa.
2: José Torres, eres más
0: ya,
2: que bienvenido
0: ya,
2: a este programa.
0: Ya, saludamos un montón a él, ya.
2: Es más
0: ya
2: que bienvenido
0: bueno
2: a este programa, por favor. Aquí te esperaremos con los brazos abiertos.
0: Saluditos a todos los que están escuchando. Ay, a los que todos, los que se fueron a chambear para allá, para Estados Unidos, Canadá, y por todos lados que están escuchándonos a través de la aplicación. Y pues cáiganle para acá, en México se les extraña. ¿Qué dice aquí? Saludos, Chiquis Kun, dile al Chino Kun que me mande saludos. Nunca me manda saludos. Mándale por favor el más otaku, al gacero más otaku de la radio. Rápido, Chino. ¿No? Es tu único fan. No se...
2: ¡Ah, no se escucha!
0: ¡Ah, yo quería que definitivamente no querías mandarle saludos! Ya me estaba indignando, dije,
2: no,
0: ¿qué
2: sí,
0: te
2: de que
0: pasa
2: un saludo
0: si
2: al,
0: siempre...
2: al gacero, el más otaku de la radio. Ah, claro que sí, totalmente en vivo, totalmente erecto.
0: Oye, él es el único que aboga por ti. Yo, Chino, habla, mándale saludos.
2: No,
0: no,
2: pero
0: me
2: pues el micro no, luego no funciona.
0: Ahí queda, ahí queda. ¿Qué onda? ¿Qué dice? ¿Qué dice? ¿Qué dice? Ay, aquí tenemos... Ay, a ver, ay, ya llegó Mar, ya llegó Mar, ya llegó Mar.
2: Ay, no, llega tarde.
5: ¿Cómo se dice? Ah, ya.
0: ¿Cómo se dice?
5: Me desperté a las 12, pero pues me acordé que...

0: A la queridísima Mar, que siempre está al pendiente. ¿Qué dice por acá? Chiqui, ¿podrías poner la de valió la pena equivocarme de Jorge
1: valió
0: Medina?
1: Paz.
0: ¿Valió la pena equivocarme? Claro que sí, te la ponemos con todo gusto. Es una buena canción de arranque. ¿Ya nos habían pedido otra? No,
2: no,
0: ¿verdad?
2: No.
0: ¿Qué dice por acá?
3: Chiqui, ya que puedes hablar, mándame mensaje y te regreso la llamada porque me marca ocupado el teléfono.
0: Ah,
2: es que lo tengo bloqueado.
0: Y es que el chino ya lo bloqueó.
2: Es que lo tengo bloqueado.
0: El chino ya lo bloqueó, pero dice, uf, esa no porque lloro. ¿Cómo de que no? Vamos a irnos con esa de valió la pena equivocarme.
2: Valió la paz, güey.
0: Oye, todavía no nos vamos, ¿verdad?
2: Una más.
0: Regresamos para despedirnos de las de Arranque con la Chiqui. Así es de que si tú quieres poner la última canción de este programa, comunícate.
2: Y si no, yo voy a poner una de José Torres.
0: 99-9-571-4328. No dejes que el chino ponga una de José Torres, por favor.
2: Porque ¡pídenos! Aquí José Torres, himno nacional. José Torres es el representante de las de Arranque con la Chiqui.
0: Nada de eso. Pídenos tu canción, Chiqui Baby. Vámonos.
2: Te voy a mandar un WhatsApp pidiendo una de José Torres.
0: ¿Qué dice aquí? No oímos nada.
3: Mujer infiel, pequeños musical.
0: Mujer infiel, pequeños musical, pues ahí queda. A ver si la tenemos por ahí. Oye, ¿y qué dice acá?
4: Póngala de la cumbia de la pizza mientras me baño.
0: ¡Ay, no! Espera, Mar. Esa ya la pusimos,
2: no,
0: relájate.
2: No, no, ¿cómo ponerla otra vez?
0: No, esa canción ya la pusimos.
2: No, otra vez.
0: Vete,
2: no hay problema,
0: relajando.
2: Te la pongo.
0: ¿Qué dice acá?
2: No te preocupes, Mar.
0: Aguántame.
2: Yo ahorita te pongo la cumbia de la pizza.
0: Aguántenme.
5: Hola, chiquis.
0: ¿Qué onda?
5: Flores, amor de los dos, Vicente Fernández.
0: Ándale, una buenísima de arranque. Saluditos hasta Villa Las Flores con mi amigo el peludo, que ya desde hace rato lo saludé. Ahí vamos a andar, ya les dije, cáiganle, porque si quieren verme ahí así como casual en persona, ahí,
2: haciendo el ridículo.
0: Ahí me la llevo, ¿cuál ridículo? Una buena michelada ahí, así de que caiga la Villa Las Flores, ahí voy a andar. No sé a qué horas, así de que lleguen a todas horas.
2: Ah, para que, ahí por si alguna extraña razón quieren saber más de su vida.
0: Ahí platicamos, banqueteamos. Están cordialmente invitados, Chiqui Baby.
4: Ándale, Chiqui, ándale a petición de Mar.
0: No,
2: ya no, sí se la voy a poner, que no se preocupe.
0: Pizza. Ya la pusimos, no la
2: otra
0: podemos
2: vez,
0: ver doble
2: otra
0: en el programa.
2: Vez, no te preocupes.
0: Oye, ¿buscaste la de Vicente Fernández, la que Amor de los Dos?
2: No, porque Mac no nos deja ponerla.
0: No, pero hoy sí nos deja, son las de Arranque
2: a
0: con
2: ver,
0: la
2: déjale,
0: Chiqui.
2: Marco, déjale, sí. Pregunto.
0: Son las de Arranque y mientras las pidan por audio yo mando, no te preocupes.
2: ¿Cuál dijo?
0: Amor de los Dos.
2: Va después de la de José Torres.
5: Ánimo, están invitados.
0: Gracias. ¿Qué dice? ¿Cuándo? ¿Dónde? ¡Cáiganle ustedes, cáiganle! ¡Valió la pena equivocarme! La arrolladora Van de Limón. Aquí nomás, la mejor.

0: Ya son las 4 de la tarde con 50 minutos. 4 de la tarde con 50 minutos. Ya nos andamos yendo, mi gente bonita, de la mejor. Tenemos canciones pendientes. Ahí está Mujer Infiel, la cumbia de la pizza. Bueno, nomás porque Mar la pidió.
1: Y porque yo también la pedí.
0: Amor de los dos de Don Chente. Y tenemos por aquí unos audios ya para irnos. Hay que escucharlos.
2: ¿Qué traes? ¿Qué traes con la chiquis? ¿Cómo que
0: me están peleando?
2: Cuidado, porque tiene respaldo.
0: Gracias, Chiqui Baby.
2: 99.9, la mejor.
0: Gracias por venir. Gracias.
1: Tenía que ser del Pitillal.
2: Saludo para toda la bandera de 99. La mejor, 99.9.
0: Saluditos, Chiqui Baby. Gracias por defenderme.
2: Con nuestro amigo el Flechas, conocido ya pues desde Querétaro, mi chiquis.
0: Ok.
2: Aquí anda ahorita con nosotros.
0: Saluditos al Flechas.
2: Por la 16. ¡Ánimo!
0: Ya hay que quedárnoslo, no, ya no lo dejes que se vaya, ¿ok? Gracias, gracias por venir a defenderme. La verdad es que sí me andan echando un montón aquí. No sé, ya no sé ni por qué. Oigan, ya nos tenemos que ir. La verdad es que este día sí se nos pasó el tiempo volando, mi queridísimo chino, ¿eh? No, no nos pueden pagar 2 horas más. La neta, ni nos pagaron estas.
1: No, a mí no, no me pagan por entrar al aire.
0: Venimos de gratis.
1: Ay, ¿qué pasó? Voy a hablar con el STIRT, ¿eh?
0: Yo creo que sí, ¿eh?
1: Con el sindicato.
0: Quisiésemos que nos paguen más. Pero bueno, por el día de hoy nos despedimos. Ahí quedaron varias canciones pendientes que ya están programadas. Ya van a salir, mi gente bonita. Yo deseo que tengan una excelente tarde, que la pasen muy bien. Un lindo fin de semana. Disfrútenlo con su familia, con los amigos, hagan...
1: Con sus seres queridos.
0: Hagan muchas cosas bellas, mi gente bonita. Hagan
1: lo que quieran.
0: Por ejemplo,
1: patear una anciana.
0: Oye.
1: Incendiar un asilo.
0: Ah, ya apáguenle el micrófono al chino. Ah, pues es que tú solo te lo puedes hacer. No hay nadie más en la cabina.
1: Es más, si quiero, mira, ya la chiqui ya no habla. Y yo ya aquí puedo tomar el control del programa. Pero pues mira, como soy buena onda, se lo voy a volver a abrir.
0: Eres un desgraciado. ¡Ay, no!
1: Tengo mucho poder, chiqui. ¿Qué puedes hacer?
0: Definitivamente sí, por lo que veo.
1: El poder corrompe. El ser humano es malo por naturaleza. Es el poder.
0: Sí, oye, bien dicen, no le den alas a los alacranes. Bien dicen, ¿qué dice? Sindicato para la chiqui y el chino. No, más que nada para mí, ¿eh? La verdad es que
1: chiqui,
0: más
1: ni
0: que
1: está
0: nada
1: sindicalizada.
0: Para mí. Yo necesito que me defiendan de todos aquí en la estación. Tengo 2 años sufriendo. La verdad, hoy cumplo 2 años.
1: Hoy cumple 2 años de sufrimiento.
0: Hoy cumple 2 años
1: es que la
0: aquí
1: chiqui
0: en
1: sufre
0: la mejor,
1: tanto que cada
0: gente
1: que
0: bonita.
1: Llega aquí le duele la cabeza a la pobrecita. Cada que viene le duele la cabeza.
0: La verdad, no, me siento muy feliz. Ya 2 años aquí, no se han sentido como estas 2 horas. Ya pasaron 2 años y definitivamente no sé si.
1: Unas palabras, chiqui, de 2 años aquí para todos tus compañeros.
0: Unas palabras.
1: No te están escuchando nadie, ¿verdad? Pero
0: yo le voy a dar mejor unas palabras a mi gente bonita que me está escuchando. La verdad es que yo les agradezco infinitamente por estos 2 años. No sé cuántos más vengan. Un montón, espero que sean un montón más. Pero por estos 2 años que han estado acompañándome en la mejor, la verdad es que infinitas gracias. Vamos por muchos años más y quédense conmigo escuchando la 99.9. ¿Qué dice aquí? Por favor, no insulten al niño. Que el chino me está peleando a mí, ¿no entienden? No me interrumpan en mi...
1: En su momento.
0: Aquí en mi momento de agradecimiento. Estoy agradeciéndoles por estos 2 años que han estado acompañándome.
1: Gracias a la afición, chique. Gracias a la afición.
0: Gracias a la afición chiva, la verdad. Qué lindo tenerte como tía loquita, que diga como locutora. Ah, muchas gracias, se te agradece. La verdad me siento muy orgullosa de ti.
1: Ese comentario pasivo-agresivo.
0: Ah, oh, sí me quieren, se ve que sí me quieren. Ya, si quieren, ya no me feliciten.
1: No, chiquito, eres la tía de todos.
0: No,
1: aquí.
0: Yo sí los quiero.
1: Por eso te decimos la tía
0: No,
1: chiqui.
0: Yo nada más tengo, les voy a contar una anécdota. Tengo una sobrina que sí es mi sobrina de sangre. Y uno de los locutores de aquí, pues ahí andaba queriendo pedalear su bicicleta. Ahí andaba.
1: Como José Torres.
0: Ándale. Así, y ya por eso me decía tía, y ya todos me empezaron a decir tía, pero ya no soy tía de nadie.
1: Ni mía.
0: Porque ya no le anda pedaleando nada y ya no quiero que le pedalee nada.
1: Tampoco eres mi tía.
0: Tu tía sí, chino. Nada más tuya, porque del otro que no voy a decir su nombre, que empieza con qué.
1: Empieza con I y termina Iván. Más conocido como su otro nombre, que no diré cómo es, pero empieza con él y termina en pariente.
0: Bueno, pues él les decía, ese, viejo decrépito, quería ser mi sobrino, pero ya no, de ahí viene. Mira, pues, la que soy la tía.
1: Diciendo
0: de
1: que todos aquí somos una familia unida.
0: Es de pariente el todas mías, ¿cómo ves? Quería entrar a mi familia, pero gracias a Dios no se logró, no se logró.
1: ¿Quién lo diera el pariente? Todo un fornicador.
0: Ay, ¿qué dice? La chiqui hace todo, el chino solamente le da la chispa. Ay, ahora no, el chino viene a darle... Sí, bueno, el chino es la sal y la pimienta de este programa, definitivamente. No,
1: es cooperativo, la chiqui es el pastel y yo soy la cereza.
0: Ay, ahora, pero de chocolate, con triple chocolate y así bien rico, la neta,
1: para que le dé acá diabetes.
0: Ay, no, a mí me encanta chocolate así, semi amargo. ¿Qué dice para acá? Vamos a ver.
2: A ver, compláceme con una rolita de...
0: A ver, dime.
2: Los Tucanes de Tijuana.
0: Los Tucanes de Tijuana. ¿Cuál? ¿Cuál de los Tucanes de Tijuana le ponemos a ver? Le vamos a poner la de...
1: Perlas Negras, ¿no? De no, José Torres, no, con los Tucanes, no, de Tijuana, creo que...
0: Los Tijuanes, los Tijuanes de Tucana.
1: Los Tijuanes.
0: Los Tijuanes de Tucana.
1: Los Tijuanes de Tucana. Vamos a poner...
0: A ver, ponle ahí los Tucanes de Tijuana para ver qué canción vamos a elegir.
1: Los Tucanes de Tijuana,
0: ¿qué ponemos? ¿Para bailar? ¿Una romanticona? La neta, los Tucanes tienen un buen de canciones, como para todos los estados de ánimos. Y nos vamos a ir con esta de Amor Prohibido, es de Selena.
1: Sí.
0: Anda bien perdida esta. Ay, Dios mío, ¿te parece una que anda ahí rifando? Bueno, no, ahí. No, esa no, ya le diste mucho para abajo, chino. Una que sea de arranque, se llama seis pies boca abajo o algo así. A ver, por ahí. Se llama Amor Platónico. Ay, qué romántica. No se llama Amor Prohibido, se llama Amor Platónico. Pues ya, pónsela pues, nomás porque le está pidiendo.
1: Está bien, pues. Después de la cumbia de la wow. Pizza con José.
0: Amigo, no me dijiste cuál quieres. ¿Y por qué me pones wow?
1: Wow. Es que se cree perro.
0: No, es wow, no wow. Wow, wow, tampoco. Secreterian. ¿Qué dice aquí?
3: Cheque.
0: ¡Ew!
3: Mándame la dirección.
0: Ándale.
3: De la taquería para mandarte unos 100 tacos para que le deje al chino, para que deje de hablar, hombre.
1: Por favor, tengo hambre, güey.
3: Tuve los taquitos mejorcitos. Yo los pago desde aquí hasta allá. Al cabo, el teléfono hace muchos milagros.
0: ¡Ay! Pero mándamelos,
3: Como que estás delirando de hambre, como que no comiste pozole en la mañana. ¡Pozole!
0: ¿A quién le...? Espera, pero el pozole me lo prometieron a mí, no al chino.
1: A mí deme, pero pozole de lavadero.
0: ¿Cuál es el pozole de lavadero?
1: Investígalo, chiqui.
0: Bueno, lo vamos a buscar, el pozole al lavadero. Ya tenemos un montón de canciones.
1: Ya hay que irnos.
0: Ya pusiste, oye, esa de mi yo de antes, nadie te la pidió.
1: ¿Cómo
0: tenemos
1: no?
0: Antes la de Mujer Infiel, tenemos la de Amor Platónico, te la acaban de pedir, la pusiste al principio. Pues no manches.
1: Es que la que la pidió es preferencial.
0: Ay, ahora, mira. No se desesperen, mi gente bonita, de que sale su canción, sale.
1: No es cierto, no le crean, las boquitas ahorita todas.
0: ¿Cómo eres?
1: Las boquitas ahorita todas, no le crean.
0: Ya nos vamos.
1: No, es para que la chiqui no me diga nada.
0: Estamos a escasos 50 segundos de que sean las 5 de la tarde.
1: Ya, despídete, chiqui, despídete.
0: Pues ya me voy, mi gente bonita. Deseo que tengan una excelente tarde. Creo que ya me había despedido. No te recomiendo, chiqui, no lo busques, el pozole del lavadero. Ok, no lo voy a buscar. Gracias, mi queridísimo chino, despídete.
1: Bueno, pues ya se la sabe, yo fui el chino, moreno promedio. Un saludo para todos los hijos de Chayanne que escucharon este programa.
0: Y a los que no, pues no.
1: Y pues también a toda la masturbanda, ¿no? Un saludo.
0: Ya nos vamos, los espero el lunes 12 de la tarde, las compras de la Chiqui. Yo soy tu amiga Celi Palacios, la Chiqui de la mejor. Te dejo muchos chiqui besitos. Te dejo con esto a los... Hoy no más. ¿Cómo eran los Tujuanes de Tucana?
1: Los Tujuanes de Tucana.
0: Los Tujuanes de Tucana, y esto se llama Amor Platónico, Chiqui Baby, para todos los que andan soñando ahí por alguien y no se animan a decirle ¡adiós!
1: Así déjalo, sigo esperando tus disculpas, ¿eh? Eso es que me dijiste, Beto.
0: En los arcos del malecón.
1: Muy mal, ¿eh? 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

en este momento, nos vamos a seguir la fiesta. Nos escuchamos en las de arranque. 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